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0: buenas tardes con el patrón del show número 2 de la radio, y es momento de hablar de política y cosas peores, y por hoy tenemos a nuestro amigo el experto en este segmento, que es Rigo Trejo, el orgullo de Zimapán Hidalgo, con toda la información. Rigo, bienvenido nuevamente para que saludes a todo tu público, viejón.
1: Muchas gracias, pariente, y saludos a toda nuestra gente que nos está escuchando a esta hora de la tarde. Aquí en Buenas Tardes con el Patrón traemos toda la información en este su segmento que tanto extrañaban y que la neta ni podía dormir nuestra

0: Oye, te voy a decir la verdad, la neta, hay mucha gente que se reportó preguntando por Rigo Trejo, que ya está de regreso, mucha gente pues ya está escuchando nuevamente este segmento, porque fue un segmento de hablar de política y cosas peores en un espacio, Rigo, donde todo estaba muy, muy revuelta el agua y sigue más revuelta el agua con todo este asunto de inmigración. Y muchas veces a muchos de nosotros no nos interesaba la política, pero pienso que es algo que nos debe de interesar más y de involucrar a nuestra familia en la política, porque eso ha marcado la persecución que estamos viviendo en este país y todo lo que sucede alrededor. Es algo que nos debe de preocupar y ocupar más que nada, Rigo Trejo.
1: Es algo bien importante de mencionar, como en programas anteriores lo hemos dicho. Nosotros hablamos, decimos la información sin ánimo de meterle ideas a la cabeza de las personas por cuál partido votar, por quién irse, por cuál no irse, ni tampoco miedo. Esto es con el único propósito de mantener informada a nuestra comunidad, y en algunas ocasiones cuando suceden cosas o vemos cosas y sabemos que la realidad no es como los gobiernos lo dicen, independientemente del partido que sea el que está en el poder, lo vamos a decir, porque esa es nuestra labor, de darle la información a nuestra gente y que cada uno tome sus propias conclusiones.
0: Es correcto, Rigo, así que a toda la gente que nos está sintonizando tal vez por primera vez, este es un segmento hecho para ustedes y de ustedes, y hablamos lo que sabemos, lo que es nada de política y cosas peores. Quiero empezar nuevamente retomando el tema de Colombia, Rigo, ¿cómo está la situación? Se han pasado ya las 70 horas que hablan, que son primordiales para encontrar gente con vida, y ahora viene lo más complicado y lo más difícil a partir de ya en Colombia, Rigo.
1: El tema sigue siendo controversial con el gobierno de Colombia. Nuevamente recuerdo y les digo, el nuevo presidente de Colombia tomó las riendas del país el pasado viernes 7 de agosto. O sea, 3 días después, el día lunes 10 de agosto, sucede este terremoto que le toca enfrentarlo, pues, como Dios lo vaya inspirando, pero parece ser que el tipo no se deja ni inspirar por Dios, ni mucho menos acepta la ayuda de las personas que tienen la buena voluntad. La situación es, y lo triste es, que hasta el momento, y de acuerdo a la información de las autoridades colombianas, hasta el momento se reportan 273 muertos y, por supuesto, una cantidad inmensa también, más de 3,000 heridos, desaparecidos también, y muchos edificios va, el conteo también sigue creciendo de los edificios dañados, de los edificios caídos y también de las viviendas que fueron prácticamente pues desaparecidas, que se cayeron, que se dañaron. Entonces, es una situación muy increíble. Lo controversial es el tema de la ayuda de los rescatistas. Hay que recordar que hay dos grupos de topos, o hay grupos de topos en México, pero los topos del grupo Azteca que estaban en Venezuela son los que ahora están en Colombia. ¿Cómo llegaron a Colombia? Fue un senador colombiano el que los ayudó a ingresar al país y pues aceptaron la ayuda, y la gente en Colombia están muy molestos con el nuevo presidente de no aceptar la ayuda de los rescatistas mexicanos, y eso ha causado mucha controversia. La gente en Colombia está enojada porque su gobierno, su nuevo presidente, se ha encaprichado en no aceptar la ayuda y ven la gran voluntad de del pueblo mexicano de ayudar, pero no están aceptando la ayuda. Los mismos colombianos que votaron por el nuevo presidente, pues ahora están enojados porque se está politizando el tema en vez de darle prioridad a salvar vidas.
0: ¿Qué es lo primero?
1: Ahora, por otro lado, también en Colombia había varios mexicanos al momento de este terremoto, pues bueno, ya han sido repatriados, ya han sido traídos a nuestro país. En total hablamos de un grupo de 36 personas que estaban en Colombia, fueron traídos a México en un avión de la Fuerza Aérea Mexicana, y bueno, ya gracias a Dios están cada quien con sus familias. También el grupo de niños futbolistas que estaban parados en Colombia también ya están en México, gracias a Dios. Algunos artistas mexicanos vi que ofrecieron la ayuda, por ejemplo, El Flaco ofreció su ayuda para que estos niños pudieran regresar a México. La ayuda se hizo llegar de inmediato para que los mexicanos pudieran regresar a México después de pues de haber sobrevivido a este terremoto allá en Colombia.
0: Bueno, así las cosas, lo que está pasando allá en Colombia. Rigo, vamos un espacio, ahorita regresando, ¿de qué vamos a hablar de política y cosas peores?
1: Vamos a hablar, pariente, del tema de Donald Trump. Lo que

0: está sucediendo con Donald Trump y este controversial también tema de su nombre en los edificios. ¿Qué es lo que está sucediendo? Les contamos después de que regresemos.
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0: Estamos de regreso, está escuchando Buenas Tardes con el Patrón. Seguimos hablando de política y cosas peores con Rigo Trejo el día de hoy, en este día jueves 13 de agosto. Rigo, siguen las polémicas con el gobierno de Donald Trump, que todo lo quiere en grande, quiere calles, quiere edificios, quiere aeropuertos que estén con su nombre escrito en letras doradas, y que esto ha causado mucha controversia desde su llegada a la presidencia. ¿Qué sigue pasando con esta situación donde muchos, incluso de su mismo partido, no están de acuerdo, Rigo?
1: Una situación, pariente, increíble, porque hay que recordar que en el mes de mayo pasado, un juez federal pidió que, pues bueno, que retiraran las letras con el nombre de Trump allá en el Kennedy Center, uh-huh, en Washington D.C., y resulta que fueron y quitaron las letras justo un día antes del cumpleaños del presidente. Muchas personas dijeron que eran latinos las personas que trabajaron quitando las letras de ese lugar. Efectivamente, las letras donde decía Donald J. Trump, donde, uh-huh, estaba el nombre del presidente, el día antes de su cumpleaños, el día antes del día que, bueno, obviamente él dice que era un festejo por los 250 años del país, pero en realidad todo el mundo sabe, y toda la gente que conocemos cómo es el presidente de fantoche, pues bueno, era una fiesta que se había organizado para él mismo. Entonces, pero curiosamente un día antes le tumbaron las letras. Ahora resulta que hay un grupo que él mismo eligió que están votando para que vuelvan las letras y vuelvan a colocar las letras de Donald Trump o el nombre de Trump al mismo edificio. Es una situación que está causando controversia, que está causando risa y que está causando molestias también. Entonces, sabrá Dios en qué va a terminar todo esto, pero sigue siendo controversial, sigue siendo una situación pues realmente vergonzosa, porque quiere nombrar a todo, o sea, todos los edificios, bueno, les quiere colocar su nombre.
0: Y no King, según, pues, no quiere que sea que no King, que él es gobernante del país, pero bueno, ya sabemos cómo se las gasta el presidente Donald Trump, que por cierto, sigue habiendo movimientos políticos rumbo a las de noviembre, el clima político cada vez está poniendo más denso. Rigo Trejo, te pregunto directamente, ¿cómo ves tú el panorama de aquí a noviembre? ¿O qué puedes decir sobre esto de las que va a haber el super martes de noviembre, que es que cuando empezamos este segmento se nos hacía súper lejano se nos hacía que llegara esa fecha, pero ya estamos a unos cuantos meses nada más.
1: Estamos a menos de 3 meses para las elecciones de medio término. Mi opinión muy personal es que los demócratas tienen que ponerse las pilas y no pueden dormirse en sus laureles. ¿Por qué digo? Y hace un momento dije que nosotros no nos inclinamos por ningún partido. Pero quiero aclarar esta parte porque estoy diciendo de que los demócratas no tienen que dormirse en sus laureles. En este preciso momento, la única salvación para nuestra gente latina es no darle más poder al presidente Donald Trump. ¿Qué? Es no darle más poder al Partido Republicano en este preciso momento. ¿Por qué? Porque cualquier cosa pudiera suceder, economía la pueden arreglar, cualquier otro tema, temas de guerra, tema de lo que sea, pero el tema de migración, que nos está lastimando demasiado a nosotros, que está lastimando a nuestra comunidad, que está separando a familias que no tienen compasión, que no sienten la más mínima tristeza ni la más mínima compasión en separar familias, en maltratar a las personas inmigrantes, ese es el tema. Si le damos más poder al Partido Republicano el día 3 de noviembre en las elecciones, tenemos entonces que agarrarnos con uñas y dientes por los próximos dos

0: años, porque darle poder, o si ellos se llevan el triunfo, o el digamos la mayoría de puestos en ambas cámaras, la situación va a ser caótica. Si en este momento no sabemos exactamente cómo salir adelante o cómo escaparnos o lo que sea, después del 3 de noviembre la situación se tornaría peor, porque son los últimos 2 años de presidencia de Trump, y darle más fuerza a ambas cámaras, cualquier ley que se les ocurra en contra de los inmigrantes, cambiar la constitución para que borren el derecho de ciudadanía por nacimiento, cualquier cosa que ataque a los inmigrantes, la van a lograr si nosotros el día 3 de noviembre les damos más poder a ellos.
1: Sí, como dice la canción, si te van, le das más poder al poder, más duro te van a venir, allá sabe qué. Rigo, algo que quieras agregar el día de hoy, en este día jueves aquí en De Política y Cosas Peores, aquí con Buenas Tardes con el Patrón.
0: Decirle a toda nuestra gente que le echen todos los kilos, que a pesar de todo lo que sucede a nuestro alrededor y de todas las trabas y de todos los obstáculos, nosotros somos gente luchadora, chambeadora, que no nos caemos y que no nos doblegamos ante nadie. Sigan mirando con la frente en alto, sigan para adelante y siempre encomendarse a Dios, porque los tiempos no son nada fáciles para nuestra comunidad.
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0: platicando. Buenas tardes con el patrón, el show número 2 de la radio. Compañera, me ando urgiendo algo muy perronamente ahorita. Algo me ando urgiendo así, pero con urgencia así bárbara ahorita.
1: ¿Te urge algo con urgencia bárbara?
0: Sí, machín.
1: ¿Qué será? ¿Qué será? ¿Qué es?
0: Es que me meto mucho al Instagram y veo muchas personas, sobre todo morras, que se la pasan viajando, arriba y para abajo, bien machín, que para allá y que para acá. Y dije yo, me urge la neta ser la persona que se la pasa viajando y nadie sabe cómo le hace. Yo quiero ser esa persona, yo quiero ser esa persona.
2: Ay, pues ponte a trabajar y bueno, ponte a perrearle.
0: Eso sí. Oye, tanta gente que, sobre todo morras ahí en el Instagram acá, de que, ay, que aquí, ay, que ando en... Y luego lugares bien exoticones aquí, todo.
1: Ya sé, tú, ¿cómo le harán?
0: Y uno se la pasa, uno trabaje, que trabaje, que trabaje.
3: ¿Qué?
0: Y no pueden ni al Costco, tengo 2 semanas queriendo ir al Costco.
1: Va a estar difícil, patrón, pero sí hay gente que si uno dice, oye... ¿Cómo le hará?
0: Neta,
1: yo me acuerdo que antes hasta te pedía prestado. Exacto. Y no alcanzaba.
0: Pero bueno, pleba, estás escuchando el show número 2 de la radio. Buenas tardes con el patrón. Recuerde que tenemos redes sociales, mis cuentas, ahí me pueden encontrar en Instagram, en Facebook, en TikTok, en todas las redes. Arroba el patrón al aire, todo pegado, sin espacio. Usted, compañera, ¿con dónde la encuentran?
1: A mí me encuentran como arroba steff.castellanos, arroba steff.castellanos.
0: Así es, para que nos siga ahí la cura ahí en las redes sociales a todo lo que estamos subiendo. Saludos al Mondragón. Que a pesar de que ya salió hace rato, pues ya nos sigue escuchando porque es nuestro fan. Le manda un saludo al señor Mondragón, que nos está mandando mensaje ahorita, enfadado de Dios.
1: Ay, te quiere mucho.
0: Hace
1: por
0: como
1: eso.
0: 2 horas salió su segmento y todavía sigue ahí. No, hombre.
1: Es que lo tuyo con el señor Mondragón es como un amor apache.
0: ¿Por qué?
1: Porque se agarran de la greña, pero luego están andando de besitos ahí.
3: Ya nos exhibís.
0: Como el Mazatlán y el Cuno.
1: Por el estilo.
0: ¡Ah! ¡No, que la canción! ¡No le crea a Stephanie! Es el show número 2 de la radio, el show más macho de la radio. Somos machos y muchos. ¡Le va! También puede escuchar nuestro podcast que está disponible en todas las plataformas digitales. Si usted se le pasó los segmentos anteriores, también tenemos un podcast porque pues en la radio sale y ya no vuelve a salir. Pero el podcast sí lo puede escuchar. ¿Dónde los pueden escuchar el podcast, Stephanie Castellanos?
1: En YouTube, en Spotify, en Apple Music, en Deezer. Y también ahora nos pueden encontrar en iHeartRadio. Ay, ¿qué tal? Nos vamos expandiendo en todas tus plataformas de audio digitales favoritas.
0: Ya hasta la sopa nos va a ver próximamente, plebada. también próximamente. Saludos a toda la plebada que nos está sintonizando. Esto es Buenas Tardes con el Patrón a través de estación de radio. El show número. Otra regresada. Hoy, que es Día Mundial de los Zurdos. La Iguanota nos hizo una lista de los zurdos más famosos del mundo.
1: Va.
0: Y no vas a creer quiénes están en esa lista ahí. Ya regresamos.
1: Interesante.
0: Es el show número 2 de la radio. Síganos, arroba el patrón al aire.
1: Arroba steff.castellanos.
0: Qué calorón sigue haciendo,
4: Ahí estamos en el tiempo.
3: Que se llegó la bomba de calor, ni modo. Tenemos que aguantar el calor y el frío y las 4 estaciones del año.

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2: Estás escuchando el show número 2 de la radio. Buenas tardes con el patrón. Esta es la iguanota marihuanota con la información que
3: no sirve para nada.
2: Hoy nos trae la lista de los zurdos más famosos.
4: Le dimos con todo al día de los zurdos, saludos, se ha reportado mucha gente zurda con nosotros, y bueno, está.
5: Ay, amiguitos, yo soy zurda mal hecha.
6: ¿Qué?
5: Ay, zurda mal hecha.
6: Adiós.
3: ¿A poco tú también,
5: sí,
3: iguanota?
5: Yo soy zurda también, mira. Como mi manita zurda.
4: Dale. Para que vean que también es zurda la iguanota marihuanota. Y bueno, nos trae una lista de los zurdos más famosos de la historia.
5: Así es. Vamos a darle, amiguitos. Ay, a lo largo de la historia hay muchos personajes, presidentes que han sido zurdos. Por ejemplo, ¿sabían que el presidente Barack Obama era zurdo?
3: ¿Era zurdo?
4: Es porque todavía no se ha muerto.
3: Bueno, es... sigue siendo zurdo, okay,
4: sigue
3: perdón.
4: Siendo zurdo.
3: Ay.
4: Empecemos. De toda la historia.
5: Sí, de la humanidad. Ahí les va.
3: Ok.
5: ¿Sabían ustedes que el gran pintor, artista, inventor del Renacimiento, Leonardo da Vinci, era zurdo, amiguitos?
3: ¡Wow!
4: Muy reconocido,
3: Talentazo andar pintando con la mano izquierda y todo lo que hizo.
4: La Capilla Sixtina, la Última Cena. Todo lo que hizo, era zurdo.
3: ¡Wow! Sí.

0: era absurdo. ¿Han oído ustedes hablando de pintores y uno de los pintores más influyentes del siglo XX, amiguitos? ¿Han escuchado ustedes hablar de Picasso?
1: Claro,
2: pues
1: también.
2: Es muy guapo, es muy talentoso, es muy buen muchacho.
0: Pues Picasso también era zurdo, amiguitos.
3: Pablo Picasso.
1: La gente zurda es más creativa, ¿no?
3: ¿Será?
1: Sí, Juan.
3: Bueno, con estos dos nombres, créeme que sí te la compro, ¿eh? Porque, pues, pintores como Pablo Picasso y Leonardo da Vinci, pues ni modo que digas que no son de este. Creativos.
0: ¿Saben quién? Bueno, vamos a ir a la música. Amiguitos, ¿ustedes saben quién es Jimi Hendrix?
3: Ah, sí, este cuarto guitarrista muy perrísimo de la historia del.
0: Jimi Hendrix, amiguito, era zurdo, amiguito.
3: Jimi Hendrix, zurdo.
0: Amiguitos, ¿saben ustedes quién es Paul McCartney?
1: ¿Cómo no?
3: ¿Cómo no? ¿Sabe quién es Paul McCartney? Que era de los Beatles. McCartney. ¿También era zurdo?
0: Sí. Era zurdo, amiguitos, Paul McCartney.
2: Algo por el estilo.
1: Wow.
3: Zurdo también. Fíjate, nomás.
1: ¿Te das cuenta de que todos estos personajes están de lado creativo?
3: Sí, como. Sí, pues es que supuestamente.
1: Sí.
3: Las que personas creativas, que son más creativas, vamos a decirlo así, les funciona más el lado izquierdo que el lado derecho del cerebro.
1: Sí,
3: es
1: sí,
3: lo
1: sí.
3: que dice la ciencia, ¿no?
1: Claro.
3: A mí no me funcionan ni en las dos, pero. Ni el izquierdo ni el derecho.
1: Ah,
3: pero bueno.
1: A ver, sigamos con la lista, Iguanota.
0: Eire, también tenemos como de zurdo famoso a Diego Armando Maradona, el astro del fútbol. Era zurdo Maradona.
3: Legendario futbolista argentino, Maradona. ¿Quién más? A ver, otro deportista.
0: ¿Otro deportista? Claro que sí. Uno de los mejores tenistas de la historia, Rafael Nadal. Es zurdo también, amiguitos. Ay.
1: Ok.
3: Creo que Messi también es zurdo, ¿no?
0: Sí, Lionel Messi es zurdo, sí.
1: Wow.
0: Lionel Messi, que también es uno de los grandes del deporte. Hablando del básquetbol, LeBron James, considerado uno de los mejores basquetbolistas de la historia, también es zurdo, amiguitos.
1: Wow, impresionante.
0: Ay, y hablando también de otro deportista, ¿saben quién es el que Manny Pacquiao?
3: No, sí, multicampeón. ¿También? Multicampeón mundial, es zurdo, sí, cierto.
1: Imagínate,
3: Pacquiao,
1: tú
3: zurdo,
1: esperando el golpe por la derecha y te meten uno por la izquierda, ¿no?
3: ¿Cómo golpe? Termine la frase.
1: El golpe, ay, mal pensado.
3: Porque te meten uno por el. Dije, ¿qué pasó, compañero?
1: Un trancazo ahí. Usted anda pensando en otra cosa. Trae hambre, ¿verdad, compañero?
3: ¿Qué pasó, compañera? Vamos, ay. Uy, uy, uy, uy.
1: Uy, uy, uy, uy, uy,
3: uy, uy,
1: uy, uy, uy. Síguele, porque
0: esté
1: mal
0: bueno.
1: pensado.
0: ¿Saben quién es Julio César?
3: Creo que sí. El antiguo líder romano.
0: Pues él era zurdo también, amiguitos.
3: O sea, sí, es cierto. Hay un montón de personajes de que. De las, por ejemplo, también Tom Cruise es zurdo. Albert Einstein también era zurdo. El físico alemán, este estadounidense, Albert Einstein, muy conocido, era zurdo. ¿Quién más? Lady Gaga también es zurda. Surda. También.
1: Se estima que una de cada 10 personas es zurda, patrón.
0: También Keanu Reeves, el actor canadiense-estadounidense, también es zurdo.
3: Fíjate nomás, un montón de. ¿Qué es zurdal ahí por todos lados? ¿Eh? ¿Qué es zurdalalalal?
0: ¡Felicidades a todos los zurdos!
3: Para que vean que también hubo.
1: ¡Qué perrón!
3: Zurdos famosos. ¿Estás escuchando el show de Buenas Tardes con el Patrón? Aquí ninguno somos zurdos.
1: No.
3: Por eso no se río para nada.
1: ¡Ah,
3: ya regresamos!
4: Escucha.

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0: Debido al estrés sufrido hace unos días por su servilleta, su compa, el patrón, he decidido que hoy aquí en Buenas Tardes hablemos de cosas del DMV. ¿Qué te parece?
1: ¿El DMV?
0: Es el DMV donde va y saca la licencia. Que nunca salen las fotos uno como debe de ser, como persona normal ahí en la, en la mendiga foto del DMV.
1: ¿La tuya? Nada. No mientas, Estefanía, ese que ve más feo que un carro por abajo, el patrón. En su foto del DMV, hoy, aquí en Buenas Tardes. En el top 10, cosas del DMV.
0: De escuchar el puro nombre, ya me dio flojera.
1: Rápida descripción de tu foto del DMV.
0: La neta, había acabado de perder una. Aparte que ya estaba más cachetón, estaba más hinchado, estaba más gordillo. Acababa de perder una apuesta donde yo me tenía que pintar el pelo.
1: Ah, fue apuesta.
0: Sí, tuve que pintarme el pelo de un color así medio extraño. Me tocó ir a tomar la foto del DMV. Y me tocó. Pero eso no es lo más, eso no es lo peor. Hay algo peor. Tuve que hacer un cambio de licencia. Y me preguntaron el DMV, ¿quieres dejar la misma foto o te tomamos una foto nueva? Y el imbécil de yo dije, no, dejen la misma foto por ahorrarme tiempo. Y después dije, ¿cómo soy de güey? Pues ya había cambiado la foto.
1: ¿Eh? ¿Te volverías a pintar el cabello así?
0: Se puso una apuesta así.
1: Ah, ok.
0: Yo cumplo.
1: Información que cura.
0: Vámonos, Recio Pleba, con cosas del DMV. Si usted no está sintonizando, quiere hacer algo en el DMV o está por hacerlo, agárrese, mucha suerte. Va a perder un día de su vida completito ahí adentro. Así que ahí le va. Número uno, las filas largas, eternas. Llegas pasando, pensando que va a ser rápido, y sales 3 horas después, desolado, triste y sin ilusiones. Sales y ya tu hija está casada y con hijos. Imagínate, no, está bien, a veces son eternos los dos.
1: Incluso aunque tenga cita, te tardas.
0: Sí. Aunque tenga cita. Es lo que no entiendo, cómo hay teniendo tanta tecnología y tantas cosas. ¿Por qué no agilizar todo ese tipo de cosas? Pero bueno. Son cosas que jamás voy a entender yo. Número dos. Cosas en el DMV. El numerito que nunca llega. Vas viendo la pantalla y el número parece avanzar, pero como que en cámara lenta. Te toca el 53B. Y de pronto se cambia al 75A. Y tú, ¿qué está pasando? ¿Qué está pasando aquí?
1: Total, sí.
0: Hasta casi uno va y reclama, ¿no? Hijos de eso. Hombre, si bien te va. Número 3. El examen de manejo te pone bien nervioso a cualquiera. Aunque llevas años manejando.
1: Total.
0: Siempre te vas a sentir como un principiante cuando haces el examen de manejo.
1: Sí.
0: Ya sea escrito o ya sea también, ¿cómo se dice? Presencial, pues que te subes un carro y todo este rollo.
1: Sí, cuando sientes que
0: el
1: alguien
0: práctico
1: te está juzgando por la forma en la que manejas, ya la piensas 2-3 veces.
0: Porque yo, por ejemplo, soy una persona muy extrovertida y no siento que no me pongo nervioso con nada. Excepto con eso. O sea, yo he tenido años manejando cuando hice mi examen, porque cuando yo vivía antes en Washington, me cambio al estado de California, tuve que hacer el examen de nuevo.
1: ¿Tuviste que hacer el examen de nuevo? ¿El práctico?
0: El escrito.
1: Ok.
0: El escrito lo tuve que hacer de nuevo. Y me puse bien nervioso haciendo el examen. Pero cuando hice el de motocicleta, que ya fue práctico, tengo muchos años manejando motocicleta. Cuando hice el examen, me puse bien nervioso también.
1: No, hombre.
0: O sea, son cosas que a lo mejor tu cerebro no capta bien.
1: Oye,
0: cosas de examen.
1: Pregunta, porque la neta nunca me había preguntado esto. ¿Cómo hacen el examen de motocicleta? ¿Se suben contigo a la moto?
0: No. Te llevan a un lugar donde especial del DMV, donde tienes que llevar la motocicleta, que sí. Es cosa que tampoco he entendido. Si no tienes licencia, ¿cómo vas a llevar una moto? Bueno, la cosa que vas, llevas una moto, es rentas una moto y, perdón, te ponen conos o te ponen así como rutas ahí en un estacionamiento, y ya los del DMV ahí está un vato parado y está checando qué errores tienes, qué errores te puedes cometer, ese tipo de cosas. Si tienes control sobre la motocicleta y todo ese tipo de cosas.
1: Okay.
0: Están observando ahí.
1: Yo dije, ¿cómo le harán el examen a los de las motos?
0: Es montado, ya estás el vato, ya. No, te están viendo, es un estacionamiento nada más. Número cuatro, la foto para la licencia, es lo que te estoy diciendo, pues. Cosas del DMV. La foto de la licencia siempre sale horrible. No importa cuánto te arregles, siempre vas a salir con los ojos papachis o vas a salir raro, hinchado.
1: Yo salgo.
0: No sé.
1: Muy seria. Me gusta mi foto, pero salgo seria.
0: Sí, parece que saltaste tres.

0: fotos ahí con la foto de la licencia de Stephanie, oiga. No sé si tengo un algoritmo esa cosa, esa cámara que dice, a ver, tanta foto, la peor foto, esta es la peor foto, esta es la más fea, la más zarra, esta vamos a poner en la licencia. Siempre.
1: Uy, me veía bien, todo bien chiquito.
0: Y número 5, en la primera parte del top 10 de cosas del DMV, el que llega sin siempre según con un carpetero, llega con todos los papeles y siempre anda faltando un mendigo perro papel. Tiene que regresar, ya estás a punto, tienes 3 horas ahí en el DMV. Uh-huh. Llega tu turno, estás a punto de salir y joven, le hace falta un papel, regrese mañana. ¡Inga turrón!
1: Válgame, sí.
0: No, no.
2: Diablos, señorita.
0: Ya regresamos, estás escuchando. Diablos, buenas tardes, señorita. Con el patrón, estamos hablando de cosas del DMV hoy. No le cambie, ya regresamos.

0: estás escuchando el show número 2 de la radio. Estas buenas tardes con el patrón. Hablamos de cosas del DMV. ¡Uy! ¡Qué bonitos recuerdos! ¡Ay!
1: Bonitos recuerdos. ¿Quién perras tiene bonitos recuerdos en el DMV?
2: Yo
1: nadie,
2: no. Nadie, yo creo. Nadie.
1: No, pero saludos a todos. Si alguien que está sintonizando ahorita a través de la radio o a través del podcast que trabaja en el DMV, un saludo para todos ellos, porque hay muchos que así tienen paciencia. Hay otros que, no, hombre, traen la cara más amargada que Dios guarde. Pero siempre los DMV, siempre hay una persona buena onda, siempre.
2: Ah, sí, claro.
1: Te vas a topar con gente buena onda. Y saludos para todos ustedes que también, es que también imagínate estar con tanta gente batallando y con tantos humores, con tantas, no.
2: Con tantas preguntas.
1: Ah, sí, no está fácil tampoco, pero a veces los juzgamos mucho de que, ay, que andan bien repugnantes. No, pero también pónganse en su lugar. Tanta cosa. Pero bueno, estamos hablando de cosas del DMV hoy en Buenas Tardes con el Patrón. Número uno, las filas eternas. Número dos, el numerito que nunca llega. El examen de manejo que pone nervioso a cualquiera. La foto para la licencia que siempre sale horrible. El que siempre llega sin papeles, con los papeles incompletos. Número seis, el que estudia el manual en fila. Repasa todas las señales 5 minutos antes de llegar al examen. No estudian, no lo pasan y todavía salen renegando y enojados.
2: Pues
1: la gente en el DMV pasa mucho eso. Que hay mucha gente que sale enojada o que está enojada ahí en el DMV. ¿Por qué se enojan, hombre? Si ya saben a lo que van, pues también.
2: Pues sí. Hay que ir con la mejor actitud, porque, híjole, pues ya sabe uno a qué va, ¿para qué vas todavía enojado, estresado y todavía?
1: Sí. Lo único que haces es que también pones de malas a los demás.
2: Sí, se contagia ese humor.
1: Sí, sí, o sea, yo escuché la última vez que fui un señor, es que perdí todo el día. No fui a jalar por venir aquí, porque ocupaba la licencia. Señora, pero le faltaron documentos. Pues sí, pero yo qué culpa tengo. Pues señora, si tiene,
2: sí,
1: la,
2: tiene
1: culpa,
2: la culpa
1: usted,
2: ¿verdad? Sí, sí.
1: Casi le decía yo. ¿Eh? Pero imagínate yo llegar diciéndole eso a la señora, que metiche yo ahí. Que no tenía niveles en el entierro.
2: Ay, no, patrón.
1: Pero bueno, número 7. Este es el lado contrario.
2: A ver.
1: El que anda más feliz como una lombriz, porque pasó el examen a la primera, sale del DMV como si fuera ganado la lotería hoy. Como si hubiera ganado la lotería, sale feliz como una lombriz. A mí me pasó cuando hice el primer examen, yo estaba acordando de una muy buena. Fuimos yo y un camarada al rancho, saludos a mi compa Pascual, saludos a mi compa Pascual. Yo ya tenía años manejando.
2: Sí.
1: Tenía mucho tiempo manejando y dije, voy a hacer el examen del DMV, el primero que hice práctico y también el escrito, ¿no? Bueno, pues vi que no lo pasé.
2: Ni uno de los dos.
1: Pasé el escrito, pero el práctico no.
2: Ok.
1: Y el Pascual, que iba conmigo, en su perra vida había agarrado un carro y pasó los dos. No, hombre, carrillón que me dieron la plebada. Sí, mis compas me dieron un carrillón porque Pascual nunca agarró un carro.
2: Sí, yo creo,
1: no,
2: digo.
1: No manches.
2: Cuando vas a sacar la licencia, tal vez tú ya ibas confiado. Ah, yo sé manejar. Y tal vez te omitiste unas cosas por hacer al momento de manejar.
1: Sí, sí.
2: Y él como iba más pendiente de, sí, no, no, ojalá no la vaya a cajetear. Iba más como precavido y haciendo todo lo que realmente uno tiene que hacer.
1: Fui blanco de bullying.

0: durante varios meses, que quiero recalcar. Porque me decían eso, oye, no manches, no, Pascual es su perra, había ganado un carro. Pasó.
1: No inventes.
0: Número 8. El que no pasó el examen y tiene que volver. Y va diciendo, a la próxima sí la paso, a la próxima sí la paso, sí la paso. Habla como el chino. Sí la paso.
1: Sí la paso.
0: Sí la paso. No, pues siempre hay otras oportunidades, ¿no? Cuando claro. No la pases. ¿Cuántas veces hiciste el examen tú?
1: Dos, la primera la fallé, el práctico. El teórico lo pasé muy rápido, pero el práctico, te voy a decir por qué no lo pasé.
0: ¿Por qué?
1: Ese día se agarró un aguacerazo.
0: Y se tocó manejar afuera con el agua.
1: Sí, y con el de esos días de lluvia terrible, había tormenta y hasta alerta de tormenta hubo. Y me dieron un carro, en ese momento yo no podía llevar mi carro. Me prestaron un carro en el que yo no estaba habituada y no sabía cómo prenderle el aire acondicionado para que no se me pusiera, ¿cómo? La ventana.
0: Sí, sí, para que no se te, sí, se te empañara la ventana.
1: Ándale, para que no se me empañara la ventana. No encontré el mendigo botoncito y por eso no lo pasé.
0: A la bestia.
1: Sí. Fue horrible.
0: No, y también, ahí te va, el que va a hacer el examen práctico, y se le descompone el carro y el carro todo madreado. Siempre que vaya a hacer un examen en el DMV, vaya bien alineado con el carro. Ok, no va a quedar más mal que una guayabera fajada. Y por último, ese glorioso momento cuando haces todo lo correcto y te dicen, tu licencia está aprobada. A tu dirección y aquí te va una licencia provisional.
2: Oh cielos, cuando yo recibí la licencia, oh cielos, sentí que mi mundo había cambiado. Tengo una licencia aquí en el estado.
0: Ya regresamos, está escuchando Buenas Tardes con el Patrón, el show número 2 de la radio. Hoy hablamos de cosas del DMV. Si usted está aburrido, váyase al DMV, verá qué machín se va a pasar en el DMV.
1: A todas.
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0: vámonos, nos sentamos el viento. Que pase lo que queda de este jueves, que se la pase a todo bar. ¡Adiós!
1: ¡Adiós!
0: Esto ha sido todo por hoy en este día, jueves 13 de agosto.
2: El show número 2 de la radio. Buenas tardes con el patrón. Recuerda seguir mis redes sociales, arroba el patrón al aire.
3: Arroba este punto castellanos.
2: Oye, el día de hoy anduvimos por los D&Bs, anduvimos por cosas de zurdos. El señor Mondragón nos trajo lo que está pasando en el chisme del espectáculo.
3: Ándale.
2: Y lo que hay con la chiqui, mi amiga Chiquibun, que subió una foto ya con ella ahí en las redes sociales. También Cristian Castro, que se graduó. Max trajo todos los resultados de la League Cup. Rigo, por supuesto, hablando de política y cosas peores y cómo está la situación actualmente con el gobierno de acá de Estados Unidos, lo que está pasando con todo esto de ICE y todas las redadas que siguen a diestra y siniestra.
3: Sí, sí, sí.
2: También hablamos de los zurdos más famosos, en fin, todo lo puedes escuchar el día de hoy en nuestro podcast también, que ya está disponible en las plataformas digitales, Stephanie. Lo puedes descargar, lo puedes escuchar.
3: Los puedes

0: tu favorita, seguramente ahí nos vas a encontrar, el show número 2 de la radio. Buenas tardes con el patrón, dale like, suscríbete y comparte también.
1: Somos el show de más bajo presupuesto en la historia de esta radio, plebada, para que sepa. Pero le echamos ganitas.
0: Ah, le echamos ganitas.
1: Y gracias por escucharnos, la neta le agradecemos mucho por sintonizarnos, por estar con nosotros, por siempre estar ahí en sintonía de esta estación, de esta frecuencia, donde llegamos ustedes con todo el gusto y con todas las ganas. Así que ya lo saben, mañana estamos de regreso, ya mañana será viernes.
0: ¡Por fin! ¡Viernes!
1: Ya mañana va a estar poniendo este audio.
2: ¡Qué rata, viernes! Vamos a tomar ya.
1: Mañana que es viernes. Así que, gracias, cuídense mucho. Lo que queda de este jueves, pásensela bien. Y no queda más que decirle ¡adiós!
0: Adiós. Nosotros seamos responsables por todo lo que puede ocasionar este show de bajo presupuesto. El show, esta radio, esta estación de radio, no se hace responsables por las barrabasadas del patrón y del Mondragón, de Max, de Rigo y de Stephanie Castellanos, que no sirven para nada.
3: ¡No sirven para nada!
0: ¡Ay! Llevaditos.
3: ¡No sirven para nada!
2: Que se llegó la bomba de calor, ni modo. Tenemos que aguantar el calor y el frío y las cuatro.

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3: Ahí te va, chiquitita preciosa, y va para

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1: Regresamos con Don Cheto al aire en esta mañana de jueves. Señor, vamos a poner un tema porque vamos a dar para que toda la gente opine y hable. Ayer yo estaba aquí en la empresa y de repente entré al baño y había una persona hablando por teléfono y grabando audios
2: en el baño.
1: En el baño mientras estaba en su rancho.
2: O sea, tú estabas, la persona estaba en su
1: en su rancho, en el trono de México.
2: Y entonces se oía ahí. No, ahorita la.
1: Entonces, me dio cringe. O sea, no puedo. O sea, ¿cómo en el baño y grabando audios o contestando una llamada? No, señor.
3: Es normal.
1: No es normal.
4: Es normal.
3: La mera, ¿no? ¿A poco nunca?
4: Pipí o del otro.
3: Pues que tiene nomás, agarra la camisa así, para que no se oiga el eco del baño, porque si no.
1: No, claro que no.
2: La única forma que funciona es abriendo la.
3: La ventana.
2: La puerta.
3: ¿Cuál?
2: La puerta del baño, o sea, y así ya no se oye.
4: Pero sí está raro que graben mientras estás ahí poposeando, güey.
2: Sí, ¿cómo?
3: Poposeando.
4: Pues sí, o sea, se me hace como que de mal gusto, como que de todo el tiempo que pudiste encontrar en el día para mandar un audio, tenía que ser ahí en el trono, está medio raro, ¿no?
1: Entonces, el tema que me gustaría que todos dijeran es alguna situación, ocasión o circunstancia que te dé cringe, que te dé así como que entre asquito y cosa, así. ¿Por qué hacen eso?
3: ¿Qué está haciendo, viejo?
2: Manda una foto a la pantalla que la trae bien mugrosísima,
1: sí, la tenía bien.
2: Ok, cosas que me dan cringe. ¿Qué es cringe, Giselle Bravo?
4: Cosas que te dan como ansiedad, como ansias, así como que asquito, ansiedad, ajena, pues sí.
2: Yo cringe, ¿sabe qué? Lo diría, yo lo traduciría como grima.
4: Sí, pero es como pena ajena, como grima,
2: una grima, pero no necesariamente grima de asco, pero sí como.
3: Sí, porque por ejemplo, a mí no me da asco, pero sí me da mucha, me incomoda haciendo mucho cringe el que alguien traiga el teléfono roto. No me gusta.
2: Sí. O sea, pues que es más bien una, ¿cómo es eso? Lo tuyo tiene un, más bien no es un trastorno obsesivo compulsivo.
3: Es que tenga todo el teléfono madreado, o sea, pero no puedes arreglar.
2: Ah, ok. Entonces, todo. Está bien, te da cringe, está bien. No, te la voy a dar por buena, por fin. Una que diste es buena.
4: Wow.
2: Ok, cosas que te dan cringe.
3: Eso va a ser entonces.
4: Pero el cringe no es asco, ¿eh? El cringe es pena ajena.
1: Sí, es pena ajena.
4: O sea, es como que alguien hizo como que, ay, güey, qué creepy ese vato que ya es abuelito.
2: Me da como. Ajá. Ok, cosas que te dan cringe. Ajá.
1: Me da kiki, así como.
2: A ver, kiki, ¿qué es kiki?
1: Así como.
2: Ay, mira, ¿y por qué no eres un vato normal tú ese? A ver, cosas que me dan cringe. ¿Qué eres tú, Chisel?
4: A mí pena ajena me da, por ejemplo, cringe. Cringe se me hace un vato ya que ya es papá o ya hasta tiene nietos y quiere todavía ligar con morritas. Eso se me hace muy cringy. Que por sentirse como que todavía puede levantar ahí trate y como que ya.
3: ¿Con el chino no? ¿Con el chino no?
4: Me da penita ajena y digo, güey, pues está bien, a lo mejor con una más o menos de su edad, pero vatos que quieren ahí con morritas de 20 ya son ya están abueleando, ya tienen hijos de esa misma edad, me da cringe. Como, I don't know, it's weird. Como es una sensación de tener validez y tíralo de, I don't know, just cringy.
2: A ver, vamos a ver qué dice la raza sobre el cringy. Cosas que están cringy. ¿Tienes algún
1: dice por aquí? ¿Tú, Ferrari?
5: I don't know si entra, pero es cuando los vatos, I don't know, se quitan el el fajo y se están acomodando su shirt y enfrente de ti, like dude, you could go step out.
2: I think I do that.
5: Yeah, I don't know. Me da no sé qué.
3: Ah, pero no estuviera bien mamey y todo. No, porque no creo que te disguste.
4: Ay, no fuera Lenin Ramírez.
3: No fuera Lenin Ramírez.
5: Ay, yo le ayudo. Déjame que te acomodo. No es cierto.
2: A ver, ¿qué dice la raza?
1: Dice por acá, a mí me da cringe que la gente que grita al hablar en lugares públicos. Dice por acá, Carmen.
4: Don Cheto.
1: La gente gritó en lugares públicos le da cringe.
4: El chino.
2: A ver, yo tengo una parecida de Rosa. Me da cringe la raza que en un lugar público se pone a hablar en altavoz.
4: Ay, sí.
1: Ah, sí.
2: Cringe es un poco naco también, ¿no?
1: Sí,
2: o sea,
1: pues,
2: como que cringe es como naco, es con como pena ajena.
1: Me da penita.
2: Con coraje.
4: Es algo social que hace una prima. Persona que te da. Exacto. No es asco de el no. Que se coma en un taco con eso o que haga popó aquí. Eso. No, el cringe es que te da una pena ajena por
3: persona. Sí, de esas doñitas que van entrando bien en el camión.
2: Dice José.
3: Ya te digo, hijo.
2: José Ricardo Tafoya, nunca lee mi mensaje, ya te estoy leyendo, no estabas en el VIP, pero ya te puse. Que se piquen los dientes, Don Cheto, delante de la gente. Ah, yo hago esa.
5: Ah, sí.
2: O sea, ah, yo hago esa. Sí da cringe, ¿verdad?
4: Como que sería un ejemplo de cringe, como por ejemplo usted que ayer dijo que las señoras de cierta edad que se operaran y que se pusieran un cabuz así grande.
2: Me dan cringe.
4: Eso es cringe.
2: Me da un poco de cringe. Sí, la neta, yo creo que sí me da cringe a mí ya ver una señora ya 60 y feria que se acaba de operar una pantallota de 85 pulgadas. Está medio cringy.
3: No, ahí le va este de cringy. Yo creo que este sí muchos lo van a ver. Van a estar de acuerdo. A mí eso que me da, que dice usted, Don Cheto, es cuando la gente come mucho chile y luego ahí andan sufriendo, sudando, jadeando con el moco de que del enchilado.
1: Dice, a mí me da cringe escuchar a la gente eructar o verla escupir y que no les importa enfrente de quién está.
3: Así, a mí eructar sí, no.
2: ¿De eructar?
4: No. Escupir así en la calle.
2: Vato escupiendo, dice aquí Ángel.
3: Sí.
2: ¿Da cringy?
3: Sí, sí.
5: O cuando la hacen así, cuando agarran el gargajo.
2: A ver, hasta donde cuela.
5: Oh, yes.
3: No, ma. A ver, ¿qué opinan de esta? Dice Ricardo, no sé si sea cringe, pero dice, los morros que andan bien empalagosos, enamorados, no se despegan.
4: Eso cuenta como un cringe.
3: Escuche,
2: a mí me da
3: mi hija y su novia.

0: Ellos se mandaron a hacer cobijas con sus fotos.
1: Sí, eso, no. Esa es una buena definición.
2: Esa madre a mí me da cringe.
1: Eso de como de que de los dientes y eso no cuenta como cringe. Eso es asqueroso. Cringe es como ese tipo de acción.
2: A mí me da cringe los vatos así como que hay cartelones.
0: O sus playeras con sus fotos.
2: A mí, ¿sabes qué me da harto cringe?
3: ¿Qué?
2: Las playeras de ella es mi tóxica, él es mi tóxico. Ah, eso me da cringe.
1: Eso cuenta.
3: Dice, a mi mujer le da cringe que cuando vamos al tianguis o a la pulga, me pongo a bailar en cualquier lugar nomás por escuchar música.
2: A mí también me da cringe.
0: Estoy de acuerdo.
2: A mi esposa le da cringe que yo cante.
3: No.
2: O es que yo de qué ando cantando.
3: A su esposa le da cringe que usted sea Don Cheto.
2: Sí. No, o sea, que sea yo. A ver, si, ¿sabes qué? Si no, si he pensado que mi ruca, yo no sé para qué me casó conmigo, Ali, ni puedo ser yo. No, me está deteniendo de todo. Entonces, ¿para qué, güey?
1: ¿Eh? Lo limita.
2: Me limita harto. Sí, sí, a ver, ahí te va. No, en serio, mi ruca le da cringe porque yo donde quiera, yo ando en la marqueta, canti con el carrito. Sí, pues, también la riego, ¿verdad?
1: Sí.
2: Entonces, como que sí le va a dar cringe, como, oye,
1: claro. Sí. Dice aquí una morra, buenos días, dice, anónima, por favor. A mí me da cringe cuando los vatos, que la verdad no son muy apuestos, le tira los perros a uno. Dice, o sea, ¿en qué momento encontraste el valor de pensar de que yo te iba a pelar? Dice, estoy soltera, pero no pa'l perro, dice una morra.
2: Ah, o sea, que cualquier vato quiere...
1: Agarra valor y te tiran el rollo y como...
0: Dale dice, chance.
2: Yo tengo una, pero va a ser un poco polémica y... Dígala. Ni modo, no apologies, señor.
0: Suéltela.
1: Personal.
2: No apologies. A mí me da mucho cringe las fotos con bolsas de compra de tiendas.
1: A mí también.
2: O sea, la foto clásica del artista que está en Rodeo Drive lleno de bolsas o así caras. Sí. Me da mucho perro cringe a mí.
1: A mí me da cringe eso y me da cringe cuando suben sus carros cuando los compran.
2: O sea, como que se vea la bolsa, Luis.
0: Sí, no.
2: Huitón, que se vea la bolsa Prada, que se vea la bolsota que fui a hacer esas. Me da harto cringe.
0: Como
2: entiendo, pero me da cringe.
0: De esa, tenemos una conocida que sube fotos aquí, foto con su bolsa y foto con la bolsa. Digo, no te hartas.
1: A mí me da cringe cuando las morras y se suben a un carro de lujoso, se toman la foto para que se vea el logo.
0: Ah, el logotipo.
3: A mí me da cringe las mujeres con pelos en el sobaco, dice.
2: Eso no es cringe.
0: No, es asco.
2: Es straight up asco.
0: Por ejemplo, dice por acá, a mí me da cringe cuando la gente va a las tiendas como la Ross y están en videollamada con sus familiares mostrándole el producto y gritando. Mira, comadre, mire, tiene buena calidad, hijo.
3: Dice Adriana, a mí me da cringe ver a la gente que sale en pijama a la calle.
0: Ah, estoy de acuerdo. Y con, no es.
2: Yo todavía lo soporto, pero estoy así como a un paso de que me dé cringe.
0: Eso, y guaraches con calcetines.
2: Oh. Y luego las pijamas que usan las mujeres, así como unas como muy de peluchito, así por fuera.
1: Ah, las soft ones.
2: Como, así como de peluchito, así, sí, como que uno siente que como huelen a pedo, ¿verdad?
1: Pero, viejo, usted dice México, a mí me da cringe los vatos que veo que traen el nombre de la morra en sus gorras. Ya ve que le ponen como stitching, como ya ve que usted hizo custom su gorra de que tiene de Michoacán.
2: Que le ponga las
1: auxilias. Pero ellos les ponen aquí como grabado el nombre de su morra.
2: Sí.
1: ¿No ha visto eso?
2: Giselle.
1: Ajá.
3: Hablando de custom, dice, a mí me da cringe que un vato que en su camioneta tenga la banderota de México y le ponga 100% michoacano. Cringe.
1: Diga algo, viejo.
2: No voy a decir nada, ¿vale?
1: ¿Usted trae micha ahí en la...?
2: Yo sí traigo. Te digo que voy a cambiar mis placas.
1: ¿Qué le va a poner?
2: La Sauceda.
0: A ver.
1: ¿Sí se
2: puede? Las placas LS, allá vi que sí se puede.
1: ¿Cómo fue short?
2: No la Sauceda, pero LS, LSA, EDA, así como la Sauceda, algo así.
1: Como, sí, abreviación.
0: Okay. Luis dice que la gente me da cringe cuando la gente tiene su propia foto o foto de sí mismo en su teléfono de
3: Batman. A mí también me da cringe muchísimo.
0: ¿Tu propia cara?
1: Tu propia foto de ti en tu wallpaper de tu teléfono. That's cringe.
2: Está cringe esa madre. Está muy cringe.
3: De hecho, a mí me da cringe que una persona tenga fotos de sí misma sola en cualquier parte de su casa o de su vida o etcétera. Me da cringe.
1: No, pero
0: la Giselle tiene la de sus 15 años.
2: No, yo traigo una con mi mamá.
1: Claro que no, está en el garage, ahí arrumbada, no sé en dónde.
0: Y tiene la de cuando era niña y la de con limón.
2: Solos, pero
3: yo. No, pero usted solo.
2: No, yo solo. ¿Cuándo, güey? Ya que se dice, ya sería como que.
3: Por eso es a lo que me refiero.
2: Dice. Mira, mira qué bonito.
3: Dice Rosy, a mí me da cringe cuando en un sepelio graban o hacen live en un funeral. O sea.
1: Ay, sí, eso está.
0: Ah, sí, es
3: que Pedro.
1: Es otro nivel.
0: Yo también.
1: That's cringe with disrespect.
2: Me da cringe las mujeres que todos sus posts son de frases matonas.
1: Sí.
2: ¿Sí?
1: Sí, puede ser cringy.
2: A lo mejor están pasando por una etapa oscura, ¿no? En su vida.
1: Mujeres y vatos.
2: Sí.
1: Que suben sus mensajes de que la vida y y no subestimes al enemigo y shut up. You're worse. Anyway.
2: It is food.
1: Okay.
2: Okay. Un mansión.

0: it's true. It's like, dude, shut up. Siento que la raza que sube esas cosas, like, te proyectas.
1: Sí, está proyectando.
0: Sí, o sea, como etapa. Que, ajá. Dice, no digas mi nombre, dice, porque mi...
1: Está bien.
0: No, pero es que esta no cuenta.
1: Ahí te va, todavía sí me cuenta. Me da cringe las quinceañeras que abrazan una foto de alguien que falleció bailando el vals con ellas.
2: Oh, my God.
0: No, gachos,
1: no, Tapia.
3: Está buena, a ti está buena.
1: Es Betty Tapia.
0: Pero a ver, yo puedo
3: hacer. Ay, con mi abuelito.
1: Murió tu abuelito, pero abrázalo.
0: A ver, espéreme.
1: Ay, el abuelito. Ay, hija. Te voy a aparecer en pajarito. A ver, pues, ¿qué, pues, Vali?
0: Porque yo he visto...
1: La raza está diciendo, yo no lo dije.
0: Ahora, yo he visto esas, pero puedo entender unas cuantas porque a veces de que su papá a lo mejor murió y así... No sé, güey, como que puedo entender si es de su papá. Si es
1: dice,
0: su papá, sí, maybe.
1: Este vato, me da cringe Tito Padilla porque todos los nombres de los deportistas los dice mal. Luis Rodríguez, Tito, yo no fui yo, fue Luis Rodríguez, Vale.
3: A ver, acá me da...
1: ¿What? Sí los dice, a ver, va.
3: Acá, que tengan canciones como ringtones, que suenen en los lugares en el banco y otros lugares, todos callados y que su ringtone sea una canción. ¿Qué opinan?
1: A ver, ¿alguien tiene ringtone de canciones?
0: No. Pero
1: yo tengo alarma, unas rolas de alarma de canciones. ¿Sí? O sea, mi alarma no suena.
0: ¿Qué suena? Ay, por favor. A ver, póngala, por favor.
1: Deja ver cuál es.
0: Para criticarlo bien.
1: A ver, ahí te va. Esta es la que me despierta a mí.
0: Ay, no. Me duermo.
3: No, esa madre no me despierta ni.
1: De Dios, esta es la que me despierta a mí. 4:28, 4:27 de la mañana.
3: No, esa la madre.
1: No
3: me despierta.
1: Es que vale, yo leí una vez que no tiene uno que tener este.
0: Una que te asuste.
1: Una que te asuste.
3: Ah, yo sí, yo.
1: Y esta es la que me despierta ya cuando ya se me está haciendo tarde. Y ya si suena esta es porque ya.
0: Ay, no.
1: ¿Qué prefieres? ¿Que te despierte tus arpegios o... No, me Samar, despierto no feo.
0: Bueno, puede que sí te asusta. Dice aquí Marisol, dice, a mí me dan cringe las parejas que tienen sus redes sociales juntos. Son los que peor se llevan, en mi opinión.
3: Sí, que esté la foto de los dos.
1: A mí se me hace que es más
3: inseguridad.
1: Pues, inseguridad de parte de uno de los dos. Sí. Si fuera por amor, yo los felicito y los envidio por ese amor tan hermoso.
0: Tan meloso.
1: Pero la mera verdad, la mayoría es porque alguien dice, pon la foto mía ahí. ¿Me explico? No, porque ellos quieran.
0: Pero casi se ponen Rosa y José, cuenta unida.
1: Dice Don Cheto, las personas que se toman las fotos con bolsas, cosas de compras caras, no es cringe, es envidia. A mí también me da,
3: No, a mí no me da envidia.
1: Diana, cero envidia. Cero. Mira, cero envidia, me da mucho
0: se
1: cringe.
0: Me hace naco.
1: Sí. ¿Sí se te hace naco?
0: A mí no me da cringe, me hace
1: yo naco. Así como que.
0: Como que es tu primera vez que lo compras y lo quieres presumir. Like.
1: Oh, es una presunción 100%.
3: Pero es que me parece que lo naco y lo cringe sí tienen una línea bien delgaditita.
0: Como que van de la mano, ¿no?
3: Sí, va,
1: a mí no me dan envidia. Yo tengo envidia a gente inteligente y no tonterías como
3: dice,
1: esas.
3: A mí las personas que se la pasan hablando de Dios me dan cringe.
0: Ah,
3: dice
0: sí.
3: Marisol.
0: I'm with her.
1: A ver, dime otra vez.
3: Las personas que se la pasan hablando de Dios y que para todo ponen a Dios y a Dios y a Dios me dan cringe.
0: Conozco a varias, sí.
1: ¿Sí?
0: Saludos a mi tía.
1: A ver, espérate, pero...
0: Y es bien diablita.
1: ¿Pero es bien diablita?
0: Sí. Es que las personas que no, sí, que Dios y va, ay, por mi culpa, siento que por acá son las más mendigas. Lo he visto.
1: Ok, está bien pues. O sea que tiene a Dios en la boca, pero el comportamiento no es muy cristiano, que digamos.
0: Sí.
1: Ok, va. Dice, la gente que celebra que cuando se les muere algo, dice, otro angelito en el cielo. No están seguros si van para allá. Y digan mi nombre, Tony Ríos.
3: ¿Sabe qué hablan de eso? Los que están en el hospital y la foto con mi abuelito y el viejito en el hospital. Esa madre sí me da que machín. Aquí con mi mamá y su mamá casi muriéndose ahí en la foto en el hospital.
1: Ok, pues, está bien. Bueno, no cabe duda que somos una bola de amargados que nos da cringe.
0: Exacto.
1: Pero no envidia. Luego envidia hablamos si quieren de envidia, pero envidia no.
4: Happy birthday.

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5: Aquí manda 100.3 de la ley, 5:29. Muy buenos días. Ay, ay, ay, es viernes y el cuerpo lo sabe, ya que necesitamos la cremita. Híjole, antes decíamos el cuerpo lo sabe y a darle duro, duro, pero ahora, ay, ay, ay, ya tantos achaques, ¿eh? Pero bueno, nos sentimos de 15, 20 años. Usted diga, yo me siento de 20, así que... Qué bonito vivir de los hermosos recuerdos, ¿verdad? Eso es lo más hermoso. Saludos para tu cancillo que ya se levantó y anda dándole duro, duro hasta que se haga oscuro. Para Ricardo Cayetano que nos escucha, ya se levantó, dice, ya ando aquí lavando el chivo. ¡Ay, ay, ay! Echándole muchísimas ganas y le vamos a buscar una pareja al Ricardo Cayetano, que sea pues una pareja muy trabajadora, que le guste cocinar. Él cocina muy rico, lo vamos a vender porque cocina muy rico y cuando quieran fruta, fruta de bien rica, así como esos cocos tiernitos, el Ricardo se pinta solo. ¡Ay, párteme el coco, Ricardo! ¡Vámonos con esta! ¡Saludos para los chicos y chicas que están por ahí en Lonchería El Rinconcito por JCPenney! Aviéntese unas buenas tortas bien ricas, sabrosas. ¡Qué ricas! ¡Ahí les va para la morrita! ¡Tú!

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1: Ayer hablé con tu señor marido.
2: Sí.
1: Me habló.
2: Sí.
1: Me dijo, ¿puedo hablar con usted? Claro, Juanito, cuando quieras. Y ella me dijo, es que quiero que hable con Saí, que es que ya no está en casa. ¿Cómo? No, donde quiera quería andar. Y pues yo ya le digo que hay que sentarnos. Ya me prometió ver quién sabe cuántas series y películas.
2: No,
1: y
2: señor.
1: Cada fin de semana anda afuera. Le dije, yo mañana platico.
2: Yo en mi casa.
1: Ajá.
2: En todos los aspectos cumplo. En todos los aspectos.
1: ¿Por qué él me hable y hable?
2: No sé.
1: ¿Quiere que le mande fotos? ¿De qué? ¿De la casa o qué?
2: Es que a veces, ¿no? A veces le gusta comer cochenda. Entonces,
1: cochenda,
2: déjese.
1: Si hay algo, alguien que le guste y comer, que hace enfado de comer bueno y quiere comer comida chatarra.
2: Sí.
3: Ahí está, don
1: aquí está un cheque, no raja, chavalada.
2: ¿Usted consienta a mi marido que al cabo cuando llega a la casa ya se ve lo que hay?
1: Eso sí. No, aparte, vato, pues yo también sé. O sea, mira, look, I know my place. ¿Cómo se dice? Madurez es saber tu lugar. ¿Cómo es que me explico? Sí. Es como si Giselle me hiciera caso a mí, que no me va a hacer porque yo, primero, para empezar, yo no le hago caso a ella. No es mi tipo.
3: Porque
1: no
3: ustedes podrían ser mi abuelo.
1: No es mi tipo. Pero sí, pero yo pagué que era una morra como la Giselle. Esta es High Maintenance, ¿o cómo se dice?
3: ¿Qué?
1: Hi, maintenance, esta Kerry Molly, es Kerry Viaje, esto, yo no puedo darle eso, yo qué güeyes.
3: Ay, a verlo.
1: Conmigo no, conmigo irás que su Big Ma, que su guapersazo.
3: Sí, me gustan los guapers.
1: O está bien. O sea, conmigo vas a aspirar a tu búfalo Wild Win.
3: Sí.
1: Como quiera.
2: ¿Sabe qué?
1: Así ya una fecha especial, un oligardenzazo de bien a bien.
3: Tener un problema.
1: ¿Edad?
2: ¿No te gusta el oligarden?
3: Sí, me gusta, pero pues eso lo loncho.
1: Ay, qué
2: loncho.
1: Ay, mi amor, nos dieron vacaciones, ¿dónde vamos? Pues mira, mañana vamos a la Food for Less, pasó mañana al arroz y así. O sea.
2: Rengi Warriors, ¿cómo se llama?
1: Yo qué güeyes voy a querer una muchacha que tenga esos ese estilo de vida. No, yo, I know my place.
3: Estoy aprendiendo. Porque dice que soy mujer.
1: Al contrario, te estoy quitando a la chusma de encima.
3: Mm.
1: Chusmas, si no traen ustedes pa' Topali, porque les voy a decir una cosa, muchachos, con el puro sexo no les va a alcanzar. Quítense eso de la mente.
3: A ver, pero no lo hagas así que soy mujer. Le puedo decir la verdad, mis papás son los culpables de que yo sea Jaimenez, porque obviamente.
1: Claro, tú eres hija única y pues a huevo.
3: Y me daban.
1: Sí, no, ahora. Y esos vatos que dicen, no, yo era con el Jali que le voy a. El Jali no va a ser suficiente, chavalo. Olvídense.
2: Te invito al.
1: Si Diosito los bendijo con algo, con un buen material, qué chido, pero no es suficiente.
2: ¿Y si la invitamos aquí a Six Flags, al de Parque de Agua?
3: Y me subo.
1: Ya. No, o sea, no, por eso yo
2: sé. No le gusta.
1: Know your place, homeboy, know your place. Sepa su lugar.
2: ¿Algo?
1: Ahí andan de ridículo, siguiéndonos bien, buenononas, ¿para qué? ¿No nos va a pelar? Pues, si usted no trae para darle para esas vacaciones, esa morra. Como dijo Jayce en la canción, she used to $1 million, but catch you, what you gonna do with that? Pues sí, por eso yo, mira, tu abuelita, como que.
2: Y de todas formas.
1: Leí tú, o sea.
2: De todas formas, mi mamá y su abuelita.
1: Son Jaimes también.
3: También están
2: acostumbrados. Lo que pasa es que esas dos son señoras que ellas se consiguen todo.
3: Exacto.
2: Entonces no necesitan un hombre para que les dé nada.
1: Yo sé mi lugar.
3: Sí.
1: Y mi lugar está en ti, querida Radio Escucha. Tienes dinero a morir a montones y quieres alguien que te tienda de bien a bien.
3: Dijo Chucho.
1: ¿Edad? Que te haga tus comiditas y todo, tus cariñitos.
3: Tu caldito.
1: Y toda la cosa, te cántico en su karaoke, unas rolonas perras de liberación. Aquí estoy, mi amor.
3: Poemas, dijo el otro día.
1: Te escribo tus poemas, te escribo poemas de mi puño y letra, te escribo canciones de 440. Como dice, aquí estoy para ti.
2: A ver,
1: llámame, Don Cheto, al aire, mándame un DM y di, hola, bebé.
3: ¿Cómo has estado?
1: Así es.
3: ¿Cómo has estado?
1: Y mándame una copia de tu cuenta de cuánto tienes en el banco.
2: Checking account.
1: A ver.
3: Savings.
1: Si estamos.
3: Y tu credit
2: al mismo nivel.
3: Y topamos.
1: No al mismo nivel, no. Yo creo que están arriba de mí. Yo voy a quedar al mismo nivel. Yo estoy en lo mero bajo.
3: Quiero
1: de
3: alguien
1: lo
3: arriba.
1: Bajo. Quiero que esté on
3: arriba.
1: Top of me.
3: No tú.
1: ¿No?
3: Ah, yo también.
1: Como quiera que sea.
2: Y si esa viejita tiene una hija, aquí estoy.
1: Ahí está el chino. ¿Y qué parece, chino? Sexo. No va a ser suficiente esa madre.
2: Ah, por una morra así.
1: No, por una morra así. Para una morra no. Una morra de jovencilla que inexperta sí.
2: Va a regresar, va a decir, no sirven para nada. Y me va a buscar. Yo te mantengo.
1: Una morra inexperta sí. Una mujer bien, no, eso no es suficiente.
3: Yep.
1: Bueno, ¿qué? ¿Tú qué?
2: ¿Ah?
1: No de nada, pues. Dile a tu señora, a tu esposo, que deje de andarme mandándome.
2: Déjele que le marque. Déjalo.
1: Más eso te digo yo.
3: Dice bueno. Ferrari que ella también quiere a alguien que esté on top of her. Yes.
1: ¿Qué?
3: Ya.
2: Yeah. Yeah.
3: Usted dijo que
4: on top of me.
1: Stepping on my head.

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Muy buenos días, es viernes, 14 de agosto. Esperando una máxima 75 grados, una mínima de 58 y a la vuelta, digo, yo lo abrocho. Es viernes y hay que gozarlo bien rico y sabroso. Saludos para el Ricardo. Ahí va dándole duro. Dice que se va comiendo un rico pan y aventándose el cuarto cafecito. 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Carlos y José, ¿quién no se acuerda, eh? Ay, ¿quién no se acuerda de las canciones de los viejos? De nuestros viejitos, ¿eh? Híjole, esas canciones nos llegan hasta el topichle, como decimos allá, ¿verdad? Hasta el corazón. Buenos días.

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1: Así nomás quedó, chavalada. Buenos días, familia, ¿cómo estamos?
2: El puro millonzón. Es viernes, señor.
1: Viernesito lindo, viernesito hermoso. Efectivamente, Giselle Bravo, tú lo dijiste. ¿Cómo está, Giselle?
2: Muy bien, señor. 15 minutos después de la hora, para ser precisos, ya 14 de agosto. Hoy les pagan a uno porque ya es quincena. Otros nos tenemos que esperar para la próxima, pero no pasa nada.
1: No pasa nada. ¿O cómo dice la canción? Piensa cómo dice, va, se me olvida todo a mí ya como que era.
2: No pasa nada.
1: Nada pendiente, nada, plebada. Oh. Ya como que era. En los controles está la chica Ferrari.
2: Good morning.
1: Y teniendo una discusión de pareja en el parqueadero ahorita que terminaré en un beso, Saidi el chino.
2: Saidi no viene hoy, ¿no?
1: ¿No?
3: No.
1: Dios está aquí.

0: Arre, mangalar, pugala. Sí. Señores, buenos días. Bueno, vamos a ir el viernes peliculero. Recomiendo hacer una película, lo que le dé.
1: ¡Tú con pagana!
0: Boinas para los calvos, primero las damas. Voy.
1: 818-5955, las redes sociales de Don Cheto al aire para participar, señor. Ahora sí, jálese con su recomendación.
0: Pues acabé de ver 100 años de soledad, señores.
1: ¿Qué tal es?
0: Creo que va a faltar, sé que falta un episodio. Ajá. Porque se quedó en una situación.
1: Ok.
0: Entonces, lo que estaba yo viendo tiene que haber un nuevo episodio.
1: Uh-huh.
0: Creo que es para la próxima semana o en 2 semanas más o menos se va allá a dar 1 o 2 episodios que pueden andar allí todavía volando. Muy, muy, a mí me gusta, pero estaba pensando, por eso quise yo recomendar el día de hoy, si es necesario leer el libro o no.
1: Es que mire, eso le iba a preguntar.
0: Es lo que por eso, hoy vamos a tratar de...
1: Me la recomendó Netflix, ya ves que sabe las suggestions y todo eso. Y dije, ay, no sé, porque no lo sé, Rick, porque si hay libro y luego Don Cheto probablemente ya lo leyó y él sí le emocionan ese tipo de cosas y uno que no le gusta tanto leer, no tanto. ¿Qué le dice a uno que a lo mejor no ha leído ese libro?
0: Que se les va a hacer raro, porque sí hay unos saltos de temporales, se da, pero luego ya, pues, creo que ya pasó tiempo aquí. Lo más raro es lo que nos pasa a los que hemos leído en algún momento la novela, los nombres.
1: Ah.
0: Es que todos se llaman igual. Entonces dices, ¿a poco está en ese Arcadio? ¿A poco está en ese Aureliano? Pero que no se había muerto, pero que, ¿por qué esto otra vez? Pero ¿por qué también se llama igual? Uh-huh. Eso es lo que, o sea, cuando lees el libro, tienes que tener una lista de fulano es hijo de fulano, y es hijo de este y de esta, y es hijo de este y de esta. Uh-huh. Entonces es la historia de una familia y de un pueblo, pues de cómo va de que desde que lo una bola de gente dice, vamos a para qué lado, ya se van, ¿verdad?
1: Uh-huh.
0: Entonces, si has leído la novela, obviamente es un poquito más mágico. Porque ya dices, ese es fulano de tal. Ah, mira cómo se ve la estación de tren. Ah, mira, así es la casa de los Buendía. Oh, mira, así son los gitanos. Ah, así es. O sea, sí, como que en ese aspecto está chido. Pero sí es una gran serie para... Que era muy difícil llevarla a la pantalla, era muy difícil.
1: Otra pregunta, ¿cuánto dura la serie? ¿Cuántos episodios son?
0: Son 7 en esta segunda temporada.
1: Ah, ¿son 6 de la segunda?
0: 7, y la primera temporada creo que también son 7.
1: Ay, viejo.
0: No, pues, da chance, pero hay amor y un poco de revolución. A mucha gente que no le gusta esa parte... de precisamente que sucede en la segunda temporada, que es como el coronel Aureliano Buendía y la los buen, no más bien la buen, los Buendía y los bananer, la cosa de los la bananera.
1: Ajá.
0: La United Fruit Company, que es una cosa, más bien la historia va, no es spoiler, pues es un libro que ganó el premio

0: Móvil de literatura, pues caman. Entonces, ya llegan una vez en un viaje al tren, llega un señor gordo, Mr. Herbert, y prueba por primera vez el plátano y dice, hijo de la tiznada, está re bueno, ¿y esto cómo se llama? ¿Y esto dónde se da? Pues en todos lados, aquí en cualquier lugar hay plátanos. Uh-huh. A los puperros. El vato pues le llama a unos gabachos y les enseña el plátano, y se vienen y hacen un pueblo dentro del pueblo y hace una compañía bananera para importar plátano de Estados Unidos. Uh-huh. Entonces ahí empieza como una parte del libro y ahí empieza como huelga de trabajadores y chalala, chalala, chalala. Ya no es tanto la historia de los Buendía y sus desvaríos. Vaya, okay. Sus desvaríos. A mí me gustó mucho, fíjate. Curiosamente la disfruté mucho, sí se la recomiendo. Algo no ha leído el libro, desi chanza.
1: Des oportunidad entonces. Uh-huh,
0: des oportunidad.
1: Yo le voy a recomendar una película palomera. La neta, vámonos. Es una película palomera. Que le va a pensar, no es una película así que diga, no, pero la trama sí está medio interesante, se llama The Last House en Netflix. Sí te saca un poquito de onda cuando ya te das cuenta que está detrás de esta historia, pero básicamente.
0: ¿Quién no la vio? Unos güeyes que se están comunicando con unos cartelones.
1: Bueno, lo que pasa es que se desarrolla, Don Cheto, que es un neighborhood, un vecindario, lo que sea, muy bonito, de pura familia y bla, bla, bla. Y básicamente, de repente, un día se despiertan, tratan de salir de su casa y no pueden salir de su casa. No pueden abrir sus puertas, no pueden abrir sus ventanas, no pueden abrir nada. Y así como esta familia, todos los demás de ese neighborhood no pueden salir tampoco. Entonces dicen, güey, ¿qué está pasando? Pero de repente llega pues una lluvia, entonces esta lluvia trae cierto tipo de entidades que ellos se van dando cuenta, pero duran tiempo encerrados en esa casa. Pero ¿qué es lo que hace de que o cómo te das cuenta o qué es lo que está causando de que estén encerrados por tanto tiempo? ¿Cómo le hacen para sobrevivir, Don Cheto? Porque no duran ni días ni meses, duran años encerrados en sus hogares.
0: Años,
1: señor. Entonces es una familia que tiene que hacer, se basa básicamente en esta familia, ¿qué es lo que tienen que hacer para sobrevivir con este caos? Y aparte pues te das darte cuenta de qué es ese caos que está causando ese encierro para todas estas personas. Es como que una cosa mundial, después se dan cuenta que es un
0: fenómeno. Era como, bueno, no spoiler alerts.
1: No spoiler alerts, más o menos para que le agarren el rollo, porque sí te saca de onda de vez en cuando. Está palomera, como le dije, me sacó de onda los reviews que le dio en Tomeros, pero que le voy a dar chance porque me lo sugirió Netflix.
0: Ok, así está bien.
1: Que ahí lo pueden disfrutar.
0: Ok, está bien. Ahorita vamos a regresar con más a ver qué si la raza, los que quieran recomendar algo, ¿qué?
1: Pues lo pueden hacerlo a través de 818-563-1055 o como siempre en las redes sociales de @ Don Cheto al aire, El Chino al aire, La Chica Ferrari con K o Bravo Giselle. Don Cheto al aire.
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3: Si te gustan las películas de tiburón, te va a gustar. Si no eres de ese tipo de películas, ni te claves. Impacto Mortal también, chafota.
4: Impacto Mortal, ok. ¿Y de qué va? Pues vale, nomás.
3: Espéreme, ahí le va la historia. Es de un avión que cae en el mar. Y los sobrevivientes, pues, ¿qué va a pasar? Los atacan los tiburones. Pero los tiburones se la recontra mega, o sea.
4: Restiran.
3: Sí. O sea, sí dices, no, seas man. Pero si no tiene nada que ver y le gustan las películas de tiburón, aguanta.
4: ¿Pero qué? ¿Los tiburones qué? ¿Atacan o qué?
3: Sí, a los sobrevivientes, pero okay, sí okay. Está bien sacada de... O sea, en mi opinión, la neta sí se me hizo bien chafotota esa onda. Hay gente que le gusta. O sea, yo no soy de la idea de cómo un tiburón puede acabar con todo si no pueden acabar con el perro tiburón.
5: Ok. A mí, la neta, yo no soy fan de películas de tiburones. Se me hace como bien, chafonas, como bien inventadas, pues.
3: Pues sí, haz de cuenta. Sí.
4: No, hay unas que se llaman que hasta Tornado. ¿No has visto Shark Tornado?
5: Sí.
4: Vuelan los tiburones.
3: No, man.
5: Sí, bueno, como que...
4: Gracias, Chino. No portarse a nada, como siempre. Y vamos, sí. Pues ahí, García Solís, que se encuentra en Disneylandia. Ahí, ¿cómo estás, hijo?
6: Don Cheto, ¿cómo está? Muy bueno.
5: ¿Cómo se encuentra en Disneylandia?
6: Buenos días a toda la gente que nos ve, que nos escucha. ¿Sí me escuchan bien?
4: Sí, hijo. A ver, ¿no estás en Disneylandia?
6: Sí, estoy, aquí estoy bien.
4: Sí, Ditton y Tree. Sí.
6: Aquí estoy.
4: Sí,
6: aquí
4: claro.
6: Aquí me ve, me escucha, me oye, me siente.
5: Sí, te vemos.
4: Ahí te vemos. Sí, eres tú.
6: Ah, sí. Sí, soy yo, señor.
4: ¿Qué vas a recomendar el día de hoy?
6: Voy a recomendar una película que el día de ayer platiqué un poco de ella, pero le cuento que es el último fin de semana que ustedes la puedan ver en Netflix. De hecho, hay un anuncio ahí que ya este fin de semana se va esa película. Se llama Boy Erased. Es una película protagonizada por Nicole Kidman, Russell Crowe y Lucas Hedges, señor. Ganó y estuvo nominada a los Globos de Oro. Y le cuento que se trata de el hijo de un predicador bautista en un pequeño pueblo de Arkansas, donde él, que creció en una vida aparentemente normal, voy a utilizar esa palabra, una vida aparentemente normal, él le encanta el fútbol, él es una persona que toda la vida ha estado into the sports, y de repente algo cambia después de su adolescencia, donde él le dice a sus padres que tiene preferencias o tiene gustos homosexuales.
3: Como usted ahora todo tiene sentido. Llamar. Entonces, esa es recomendación,
6: cuestión,
3: ¿no?
6: No, es de recomendación. De hecho, es una de las mejores películas que usted va a poder ver en Netflix ahora. Le cuento. Habla justamente de las prácticas que existen hasta el día de hoy entre seis estados de los Estados Unidos. Quitarle.
4: Para quitarlo gay.
6: Justamente, o lo homosexual a una persona.
4: Okay.
6: Esas prácticas para modificar su condición, y si no se somete a esta práctica va a ser

0: expulsado completamente de la familia. Obviamente Russell Crowe, que es el predicador, tiene un dealer de Ford y es una de las personas más potentadas del pueblo. Cuando su hijo ve que está sufriendo y que está realmente pasándola mal por todo lo que le están haciendo hacer, porque te habla de lo que pasa en las prácticas de conversión, señor, de cómo los golpean, de cómo los maltratan, de cómo en el nombre de cualquiera que sea su Dios, pues están golpeando y maltratando a una persona y
1: que
0: de cómo
1: se te quite, es, que se te
0: sí,
1: quite.
0: Esto sigue siendo permitido en muchos estados de los Estados Unidos. Afortunadamente, en la película, la madre, que es Nicole Kidman, que además ganó varios premios por esta película, la madre recapacita y dice, no, a mí no me importa que el otro sea predicador y que le vayamos a tumbar su teatrito, lo más importante para mí es mi hijo.
2: Que esté su muchacho bien.
0: Entonces, es la batalla entre la familia y de cómo una familia literalmente de ser el predicador más importante del pueblo y de que todo el mundo lo respeta y lo quiere, pues al momento de que en su propia familia ocurre esta situación, pues se van a ver en una situación complicada. Está en Netflix, se llama Erased, en español la van a encontrar como Corazón Borrado, y la verdad está muy buena, se la recomiendo, señor, completamente.
2: Ok, va, entonces.
3: Hombre, puras para su comunidad, esas no están buenas.
2: No, vale, pues si no la quieres ver, no la veas, no es de a fuerzas.
0: Correcto,
2: no,
0: correcto.
3: ¿Por qué casualidad que ahí nomás recomiendo puras de esas?
2: ¡Ay, esas fajas! Vale, pues, ¿qué quieres que te recomiende este John Wick o que este no ve nunca? ¿Cuándo ha visto este de acción? Nunca.
4: Nunca. Porque habla como un character de alguna película. De como el Pato Lucas.
2: Como el Pato Lucas, vale.
3: Pues que la verdad, vete.
0: Oye, Chino, ¿tú recomiendas Crazy Stupid Love y no te veo la cara de Ryan Reynolds?
2: Sí, pues, este recomienda unas refeas, vale, de amor y otras que le gustan y...
0: Exactamente.
2: A lo mejor esta te va a gustar, Chino.
3: Seguro estás en Disney y te vas a subir a la Sirenita, estoy seguro, hijo de eso.
0: Chino, estamos en el evento que se llama D23, que es el evento de fans más importante de Disney, donde van a presentar todo lo que se va a estrenar en los próximos meses y en los próximos años en las plataformas de Disney, incluido Marvel. Ahorita, para que se den una idea, por lo menos 10 cuadras a la redonda ya hay fila de la gente que quiere entrar a este evento de D23. Más adelante tenemos regalos para la gente de Don Cheto al Aire para que no se despeguen, y tenemos algunas entrevistas para que conozcan más de lo que está ocurriendo aquí en D23, Don Cheto.
2: Si no se te olvide divertirte, ¿es ahí?
0: No, señor, no.
2: O sea, pues por ir por ahí y para darte tus caminaditas y todo ahí, hijo. Oye, vamos a ver qué dice la raza. Pásame Rafael de Downey, California, a ver qué trae ahora este. Estamos en el Viernes Peliculero. ¿Cómo estamos, Rafael? Línea número 4. Buenos días, Rafael. No salió.
4: Rafael.
5: ¿Qué pasó? ¿Cómo estamos?
2: ¿Qué pasó, vale? ¿Cómo andas, pues, ya entre muchacho este, a ver?
5: Muy bien, sí.
2: Oye, vale, ¿cuál vas a recommendation today for the people?
5: Ok, se llama está por Apple, se llama Neighbors and Friends.
2: ¿Cómo?
5: Neighbors and Friends.
2: Ah, Neighbors and Friends, del vato que roba a sus vecinos.
5: Oh, buenísima, hija de su madre.
2: Fíjate que he escuchado que está bien buena esa madre y todo. Buenísima. Es un güey que vive así como en un área chida, pero no, como que el vato se le acaba la feria y entonces dice, pues yo conozco a todos aquí mis vecinos que tienen dinero, pues les empieza a robar, ¿no? Ahora por ahí va la cosa.
5: No.
2: Me callo los hocico, adelante, ¿de qué va?
5: Trabaja en una empresa, mire, trabaja él en una empresa y tiene problemas con el dueño, con el CEO. Le hace una mala jugada porque él es inversionista. Entonces el CEO le roba la jugada y ahí, cuando se entera de que él roba la jugada de hacer inversiones, lo corre. Y de ahí se queda desempleado y ahí es donde empieza a robar.
2: Ok, pero pues él conoce pues raza de feria y les roba a ellos, ¿no?
5: Exactamente, está buenísima, bien hecha.
2: Ok, ya tienen dos temporadas, según yo.
5: Para mí la segunda está mejor que la primera.
2: ¿Sí?
5: Sí, viene una tercera. El final está medio, pero te da la puerta abierta para una tercera temporada, pero está buenísima esa.
2: Ok, bueno, pues muchas gracias, pues, Gallo, porque sí, andamos viendo. Esta llama ya la habían recomendado anteriormente.
3: ¿Y dónde la vemos?
2: En Apple TV. En Apple TV, Chinel.
3: Your Friends and Neighbors.
2: Tus amigos y vecinos, se llama Friends and Neighbor, como quiera que sea. Órale, pues, está bien. Vamos a ver qué es la raza. ¿Qué más tenemos en la línea telefónica?

0: está este Jonathan, línea número 3. ¿Cómo estamos, gallo? Jonathan. Diantre, muchacho este.
1: Bueno, bueno, don Cheto.
0: ¿Qué pasó, hijín? ¿Cómo andas?
1: Bien, bien, aquí chambeando, don Cheto.
0: Es todo, también nosotros según. ¿Cuál es tu este recomendación today? What's today recommendation for the people in the people in the people?
1: Te llama teléfono negro.
0: Ahí teléfono está negro. A Giselle le encanta esas, pero sin teléfono. Esa es la de la máscara así fea.
1: Ándale, ese mero, es esa película.
0: Okay.
2: Cuéntanos más, pues, ¿de qué trata o qué?
1: Trata de ese pues, señor de la máscara, no sé cómo llamarlo, como pues, secuestrador, secuestra niños, y los mata. Entonces,
2: ah, sí,
1: es
2: la de
1: una
2: Black
1: familia.
2: Zone.
1: Ya, es ¿qué? Una es una familia, una hermana y un hermano.
2: Sí, está bien perra esa película.
1: Se secuestra el hermano y la hermana como que tiene un don con los sueños, puede se da cuenta dónde lo tienen y dónde está el secuestrador. Entonces su papá no lo cree y al último pues lo viene encontrando y ahí es donde se revela todo el show.
0: Okay, y hay dos películas, ¿ya las viste las dos?
1: Sí, ya la vi las dos, me gustó más la segunda.
2: A mí también.
0: Okay, yo no le he visto ninguna y a las dos les he puesto play a las güey.
2: Están muy perras, que luego se volvió revolucionario porque el cover de la película tiene la cara como de Jeffrey Epstein, ¿se acuerda?
0: Sí, el de la máscara, el de la máscara.
2: Sobre eso. Entonces, la neta sí es una película muy interesante, te desesperas, pero está muy muy perra, a mí también me gustó.
0: Okay, está bien, vale. Muchas gracias, pues, hijín. Se te agradece en demasía.
2: Aquí tengo una que está recomendando en redes sociales, mi comadre La Chofa, dice lo siguiente, dice: les quiero recomendar Las Azules temporada 2, muy buena y buen reparto. Dice, Las Azules es una serie dramática de misterio y crimen disponible en Apple TV, está inspirada en hechos reales porque es de la historia que sigue el primer cuerpo policial femenino de México en la década de 1970.
0: Ah, está buena esa, suena, sounds good.
2: Ajá.
0: Sounds good.
2: Esa la pueden encontrar en Apple TV y se llama Las Azules.
0: Las Azules, ok, Las Azules, va, vamos a ver qué dice la raza en redes sociales, Chinel.
3: Mire, yo le voy a recomendar una que también está ahorita en el cine, pero sí está bien ¿cómo se llama? De estas de amor. ¿Son de amor? Sí, la neta no. Si usted
2: recomendando eso.
3: Si usted es vato de arranque, si usted es que le gusta las de John Wick, no la vaya a ver.
2: ¿Y tú qué andas viendo eso, Chino?
3: Ah, pues porque hasta me apareció en tu pirata favorito y me la puse a ver. Y como a la güera le gustan ese tipo de películas, dije, pues bueno, a ver, dale pues. Ahorita está en cines. Se llama One Night Only. Una noche solamente.
0: ¿De con qué?
3: Es una historia. En un mundo donde no puedes tener relaciones sexuales solamente una vez al año. Todo el mundo, haga de cuenta que todo el mundo está esperando ese día, porque en ese día es como que el gobierno dice, deschónguense.
0: Ah, ok, ese está en los cines.
3: Sí, está en los cines. Entonces, incluso tienes como una marca en tu cuerpo que se pone verde. Y si todo el año está en roja, solamente los que pueden tener relaciones son los que se casan.
0: Y eso, o sea, puede haber locura ahí de que, ¿qué onda? ¿Qué onda? Ajá. Pues,
3: ese día tienes como 12, o sea, tienes todo ese día para ser cochinero sin bronca. La única condición que uses protección. Entonces la historia de dos vatos, un vato, un dueño de una pizzería, una morra que quiere ser cantante, y pues que
0: yo la vi de esa, bueno, los repartos, cuando fui a ver la de, no acuerdo cuál fui a ver, y le como que pasaron ahí los repartos.
3: Sí, y es, ya da cuenta que pues son los clásicos dos que no encuentran con quién acostarse con su amor, y pues bueno, a ver, pues ese día van a intentarlo. Entonces los dos como que cada rato se encuentran, pero cada uno está buscando su lado y al final ya lo sabe. Ay, okay. Uno para el otro.
0: Pues sí, gracias, Chino, ya dijiste.
2: ¿Por qué aplaudes, Chino?
0: Bien, doñita.
4: Un señor.
0: Pues
4: hermano,
0: doñita, tú, ¿por qué le dices cosas a Saiz, Vali? Si tú también traes unas bien,
3: No, sí, yo lo sé, ahí sí reconozco mi... Te diría, porque es que...
0: Sí, la mera neta, ahí te estás viendo muy de tiro. Pero bueno, está bien, ahorita regresamos con más a ver qué es la raza. En redes sociales, ellos en redes sociales, estamos como Bravo Giselle, el Chino al aire. Sí, soy Said, que se encuentra en Disneylandia y al rato platicaremos con él. Y Don Cheto al aire.
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0: 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Este
1: saludos a todos los panaderos de León, Guanajuato. Arturo Ortega dice.
2: ¿Pero cómo se llama?
1: Se llama Teo, T-I-L-L.
3: ¿Til?
1: Uh-huh, Teo.
3: Ah, como que me suena esa,
1: No sé, la neta.
3: ¿De qué dicen que es tú?
1: Se trata sobre el racismo basado en hechos reales de un chavo que pues me imagino afroamericano que fue asesinado por unos blancos, que porque según le había faltado el respeto a una morra.
3: Ok. Ah, ya sé cuál es.
1: Saludos a todos los panaderos de allá de León, Guanajuato.
3: Saludos, manden pan. Así es.
2: Alexis dice, recomendar La Casa del Dragón en HBO. ¿Ya la terminó?
3: ¿Hay no, otra? Me faltan como 4 episodios, hijo.
2: ¿La ponemos o no la ponemos?
3: Sí, ponla, ¿cómo, güey?
2: No. Pero es una nueva temporada, ¿no?
3: Sí.
2: House of Dragon en HBO. Ok. Uh-huh. Porque yo... Ah, no, esa es la otra, ¿verdad? ¿Cuál es la del morrillo? Que va a ser rey.
3: El caballero de los siete reinos.
2: Ese todavía no va bien, todavía no sale la siguiente temporada.
3: Acaba de acabar, Vali.
2: Perdón, pues es que me acordaba de eso.
1: Si no andas más perdido.
3: No, es que andas más perdido, Vali.
2: Es que no, ya hay una. El problema de esa serie.
3: Más perdido que la.
1: ¿Que la qué?
3: No sé, estoy inventando ya.
2: El problema de esa serie es que luego ya pasa un chorro de tiempo y tienes que aventarte otra vez como la serie anterior para agarrar el hilo, ¿no?
3: Sí, pues vale, por eso no las veas. La televisión es para relajarse. Para si tú con tu quejadera se ve que no disfrutas nada. Si no es disfrutable para ti,
1: no la ve.
3: Tú cara de enojón, si no es disfrutable para ti, no la veas. Haz cosas que solo sean disfrutables para ti.
1: Exacto.
3: ¿Verdad? No es de tonto estar viendo, haciendo cosas que no disfrutas. ¿Chino? Bueno, el silencio me dio la razón. Vamos a ver qué más dice la raza.
2: No, yo pensé que iba a hablar más, pero como le dio sorbo a su café.
3: Adal, dice, Don Cheto, el chino criticas ahí, recomiendo unas más jotosotas.
2: Ah, no, ahí sí me asaicé. Ahí lo recomiendo.
3: Don Cheto, voy para Cancún. Vean la de Sicario, las dos películas, 1 y 2, José Luis. Ay, se me hace que José Luis más solo presumí que va a Cancún y que ya a punto de despejar.
1: Literal.
3: Qué bueno que te vaya bien, hijo. Siente vara de bien a bien, gallo.
1: Dijo Chuchera.
3: Como quiera.
2: Sicario.
3: Sicario. Me gustó más la primera que la segunda a mí. La primera, la de Denis Villeneuve. Del vato que hizo la de Dune. Esa me gustó más. La de Sicario, esa me gustó más a mí. A mí.
1: Pero.
3: No está tan accionzona como la 2, pero me gustó más.
2: Oye, ¿hay Sicario 3? No.
3: No, creo que hay Sicario 3, pero ya está bien churrumáis la 3.
2: ¿Hay Sicario 3? ¿Este año salió?
3: Sí, pero no hay con ninguna así grande edad.
2: No, parece que no es Sicario. Pero sí, hay Sicario 3.
3: Dice, Don Cheto, quiero recomendar los partidos de México contra los equipos del MLS. Los equipos mexicanos no le echan ganas, luego se ve.
2: ¿Y eso qué?
3: Ayer vi los Cholos contra los Timbers y la verdad, muy decepcionado, no le echan ganas.
1: ¿Eso qué? Eso no es.
3: Está bien, es como quiera que seas. Ahí quiere hablar, adelante ahí. ¿No? Ah, que él ve que estás.
4: Yo estoy aquí diciéndole a Nelly que estamos acomodando el set.
3: Están acomodando el set, ok, está bien. Bueno, señores, llegamos así al final de las recomendaciones del día de hoy en esto que es. Ojue.
1: Viernes peliculero.
3: El viernes peliculero, donde la gente se puede abrir y aquí nadie le va a decir que lo que usted.
1: Ay, no sea mentiroso.
3: Bueno, el chino sí. Le va a decir que lo que usted quiere recomendar, pues ahora sí, que no está bueno. Aquí a todo mundo se le escucha, menos el chino lo va a escuchar.
2: No, aquí está, puse ya todas las recomendaciones. Desrecomendación, Boys y Rays, de que esa dijo ahí que no, que está bien chafota. Esa la vamos a desrecomendar. Y también la de los tiburones. ¿Qué pasó?
1: Se te corta.
3: No soy yo, o sea, ahí.
4: Que después de lo que Chino recomendó, no debería de criticar a nadie.
3: La verdad, ahí.
2: No, la de los tiburones, impacto mortal. No se la pierda en cine.
1: Ay, gracias, bye.
3: Regresamos, familia, buenos días.
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Muy buenos días, saludos para el Toñito. Ay, anda dándole duro en la mera esquina de Blazer y Main. Y no nomás está parado ahí en la esquina, está trabajando en la Speedway. Vámonos con esta para despertar a toda la gente, dice el Chalino. Alma enamorada. Ay, ay, ay, cuando nos traían arrastrando los calcetines. Ya es viernes. Viernes sexo con Don Cheto. Muy bueno.

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0: Bienvenidos a Don Cheto al aire, bienvenidos a Notichet. A Don Cheto le dimos el día hoy.
1: ¡Cállate!
2: Le dieron el día.
0: Le dimos el día a Don Cheto y a
3: Said y a Giselle.
0: No, Giselle.
3: Hoy estará solo el chino al aire, señores.
0: No, déjeme hablar.
4: Que hable el anónimo.
0: Vamos a bucearla.
2: Ay, pobre
3: anónimo. ¿No si te escucharía, chino? Yo sí te escucharía.
2: Gracias, bueno, gracias. La neta no, porque no te entendería el 80% de lo que estás diciendo.
4: En su programa estaría yo cambiando.
0: Me encanta tu odio, porque del odio al amor.
4: Señor.
0: Hay solo un paso, baby.
2: Ay, pobre.
0: Cada vez más cerca tú y yo.
2: Pobrecita.
0: ¿Será que nuestro destino es estar juntos?
2: Claro que no.
3: Claro que no, chino. Eso, señores, ya lo escucharon. La voz más enfadosa de la frecuencia modulada y amplitud modulada. El chino al aire, Giselle Bravo. ¿Cómo estás, querida?
2: Muy bien, señor. Al puro millón son 15.

0: quisiera que hubiera televisión el día de hoy para que la gente viera cómo se vino vestido, porque anda al puro millón. Son ustedes.
1: Ando perro, ando perro, ahora ando perro, ahora ando así como traigo un saco, ¿ya?
0: Ajá.
1: No te creas, más ando en playerao.
0: Anda casual, pero.
2: Y esa
0: pero
2: cadena trendy. Como tipo.
1: Es una que me puso Carmela, que me dijo, eres mi perro. Cadena,
0: hay un look muy moderno.
1: Señores, él se encuentra por allá en Disneylandia en un evento que se llama D23, un evento de puro fandom de Disney. Allá se encuentra Said García Solís, ahí.
3: Señor, muy buenos días a toda la gente que nos ve y que nos escucha esta mañana. Bueno, que nos escucha porque no nos ven, pero gracias a toda la gente que está conectada a través de YouTube, a través de las plataformas y del radio, por supuesto. El día de hoy estamos completamente en vivo desde D23 en el Anaheim Convention Center. Este es The Ultimate Disney Fan Event, donde presentan todas las nuevas cosas que va a tener Disney, no solamente en atracciones, sino en series, en películas, todo lo nuevo que tiene Disney para los próximos meses y para los próximos años. Incluso en este evento, por ejemplo, van a venir varios de los actores, inclusive está por ahí programado algunos de los actores de Marvel que van a venir a presentar cosas de las nuevas películas que se van a estrenar, van a estar aquí, va a haber conciertos. Es un evento súper grande que abarca Honda Center, que abarca Anaheim Convention Center y parte de Disney también, donde hay muchísima gente trabajando y miles de personas queriendo entrar. Esto se abre hoy a las 8 de la mañana. Tenemos regalos más adelante y estaremos en vivo desde aquí.
1: Ya está, Marisaicín, Larín.
2: Ve la diferencia. Me gusta cuando a Sai lo mandamos a Disney.
1: Sí. ¿Por qué?
2: Porque allá sí, como que es feliz, sonríe.
1: Sí, él es feliz. ¿Cómo no? Si es el lugar más feliz de la tierra.
2: En cambio, cuando viene para acá, nomás se la pasa enojado.
1: Enojado, nomás
2: regañándonos.
3: Eso tiene nombre. Se llama. Bueno, no sé cómo se llama.
2: Bloqueando gente en YouTube. Chino.
1: Tú dile, como dijo este Gianluca Grignani, mi problema, ¿sabes qué? Se llama tú.
3: Correcto.
1: Señores,
3: correcto.
1: Pues ahí estamos, señor. Vamos a tener noticias el día de hoy. Solamente le recuerdo que en los controles están los dedos más rápidos de todo lo que viene siendo Bell Gardens, California. Bell, Downey, South Gay y Rancho Circunvecino.
0: Carajay.
1: La chica Ferrari.
4: Good morning, ¿cómo está? Es que
0: no olvide de cara.
4: Please don't forget cara.
0: Tener ahí un pollito. Algo se está luchando en cara.
1: Ajá. Bien baja ese balón.
2: Ahí va el como el portero, ¿no?
0: Este Ferrari.
1: Bienvenidos a Notiche, señores. Oye, Notiche. Si se la quitaron a él, ¿qué podemos esperar nosotros? Estados Unidos le quita visa al hijo de Andrés Manuel López Obrador. Él rezongó también.
0: Se prendieron los canadienses, señores. Más de 120,000 están firmando para declarar persona no grata al embajador de Estados Unidos en su país. Le tengo todos los detalles también.
1: Se desvanecen esperanzas después del sismo en Colombia. Casi 290 muertos también.
2: Sicario revela cómo el cartel de Sinaloa ayudó a que Rubén Rocha Moya fuera gobernador del estado. Le tengo los detalles también.
1: En los deportes, Tito Padilla y todo lo relacionado con el deporte y específicamente el fútbol. Y en los espectáculos desde D23, que es He Loves D23, Said García Solís.
3: Bunny despide a ídolo del boxeo con emotiva carta, señor. Regresa Rafa González a Recoditos luego de denuncias de abuso y maltrato de su esposa. Video inédito de Jenny Rivera adelanta lanzamiento de la diva de la banda. Evitan herederos de Michael Jackson juicio por abuso sexual y se convierte Salma Hayek en abuela. Le diré por qué comenzamos esto.
1: Esto
3: es Notiche de vivo desde D23, aquí en Anaheim, señor.
1: Gracias ahí, García Solís.
2: ¿Qué van a sacar de Jenny? No, hombre, ya.
1: Ya dejen a descansar.
3: Déjalos en paz, sino ellos quieren prevalecer la memoria de la diva.
2: No, hombre, ya ahí, no cómo sacar
1: no gastes
2: dinero.
1: Tu saliva y tus palabras en este muchacho. Tiene más conciencia una lechuga, güey, que este.
3: Correcto.
2: Al rato va a sacar un disco inédito cuando tenía 8 años y lo cantó por primera vez y aquí lo van a perder. Ya, chole, déjenla descansar, hombre, ya, gracias.
1: Bueno, señores, al rato va a venir Juan Rivera a bajarle barra al chingo. Exacto. Y yo no voy a ayudarle. Empecemos con la noticia. Señores, ¿qué puedes

0: teléfono. Le quitaron la visa a Andy López, o la López, Andrés Manuel López Beltrán, el hijo de Andrés Manuel López Obrador. Sí, señores, el gobierno de Estados Unidos le suspendió su visa para ingresar a Estados Unidos y calificó él la situación como hitleriana. En una carta dirigida al presidente Donald Trump, difundida en su cuenta de Instagram, el hijo del exmandatario Andrés Manuel López Obrador le reprocha la decisión al asegurar que es una enfermiza fobia conservadora en contra de Morena. Incluso le pide al mandatario estadounidense la destitución de Marco Rubio como secretario del Departamento de Estado y de Christopher Landau como subsecretario. En la carta, López Beltrán, la carta dirigida al presidente Donald Trump, abundan las descalificaciones a Estados Unidos y a sus funcionarios. Esta decisión es de carácter político, más bien politiquero y propagandístico al estilo hitleriano. ¿No le parece un acto de prepotencia de su parte que demuestra cómo escribió hace poco mi padre, de que usted es un gobernante en la actualidad apático y distinto al que conoció y trató? Además, también en su carta dice: quitarme la visa no es más que una burda y perversa canallada. Actúan como jefes de grupo de camarilla y no como hombres de Estado. Esos fueron algunos de los puntos que dice la carta. Bueno, y debemos recordar que en los últimos años López Beltrán ha sido señalado de recomendar al gobierno empresas de amigos en obras emblemáticas, las cuales lo han favorecido sin que exista una investigación o denuncia en contra de él, pero como quiera que sea. En una entrevista aseguró no tener relación con ninguna actividad delictiva. Entonces, pues básicamente le quitaron la visa y él dice, bueno, porque les digo algo personalmente. Sí es venganza personal, sí. O sea, sí es personal.
1: Pero debido a que, por ejemplo, a mí me llamó la atención esta parte de un cheto que dije, no manches, le está reclamando, pero luego le puso esto. Dijo, claro está, señor presidente, que no me causa ningún problema no visitar Estados Unidos en estos tiempos decadentes y lamentablemente de odio, racismo, drogadicción, desintegración familiar, inconformidad social y tristeza, y puedo esperar a que las cosas cambien, existan circunstancias favorables, como cuando gobernador Abraham Lincoln y esos gigantes de la libertad que trataron a México y a su pueblo con auténtica amistad.
0: Bueno, otro de los, como diciendo, bueno, pues si no me la da, no me la dé, pues ni quién quiere ir para allá. Pero en otro de los párrafos también dice: me gustaría conocer su opinión sobre mi caso, de ser dirigiéndose a Donald Trump, obviamente. Sí. Y ojalá no lo tome como un desafío, porque considero que sería de elevado nivel moral y de interés público que, con toda franqueza que le caracteriza a usted, me contestara cuando menos dos sencillas preguntas. ¿Está usted enterado de lo que le estoy exponiendo? Y si lo estaba, ¿no le parece un acto prepotente de su parte que demuestra, como escribió hace poco mi padre, de que usted es un gobernante en la actualidad apático y distinto a aquel al que él conoció y trató?
1: Yep.
0: Y si no estaba enterado, señor presidente, y no hay ningún motivo para quitarme la visa y se trata solo de una enfermiza fobia conservadora en contra de Morena y de sus dirigentes, ¿por qué no destituye a Rubio y a Landau? Así como a quienes son iguales a ellos y le están haciendo daño por estar llenos de resentimientos y de actitudes sectarias. Así dijo. Pues como quiera que sea, le quitaron la visa a Andrés Manuel López Beltrán, hijo de Andrés Manuel López Obrador. Como quiera que sea. Mira nomás. Vamos contigo, y es el bravote, bravototota.
1: Pues bueno, Cheto, pero hablando de venganzas y de revocaciones, pues en respuesta a una convocatoria lanzada por el portal de peticiones parlamentarias de Canadá, pues resulta que 123,000 canadienses firmaron exigiendo declarar como persona no grata a Pete Hoekstra, que es el embajador de Estados Unidos allá en el país. El objetivo consiste en que este diplomático de 72 años, nacido en Países Bajos y nombrado por el presidente Donald Trump como embajador, sea destituido con el respaldo de los ciudadanos y residentes de Canadá. Las leyes canadienses establecen que si la solicitud logra reunir 5 firmas y cuenta con el respaldo de un miembro del parlamento dispuesto a presentarla, pues en un plazo máximo de 45 días el gobierno debe brindarle una respuesta formal por escrito. Y pues bueno, con el apoyo de varios abogados y miembros del parlamento, pues esta petición inició el 21 de julio, don Cheto, y miles de canadienses ya están firmando para destituir a este individuo. Además de esta destitución, también se solicita que un comité parlamentario investigue las acusaciones de injerencia diplomática estadounidense en los asuntos canadienses. O sea que ellos no están, pues nada, contentos con que estén ahí metiendo cuchara para nada Estados Unidos.
0: Aunque no les gusta mucho la idea, ¿verdad?
1: Pues no, bien.
0: Bueno, ahora nos vamos a ir hasta Colombia, señores, donde se desvanecen las esperanzas después del sismo. Y con un número de muertos hasta ahorita que yo tengo hasta ahorita, y puedo estar equivocado porque seguro han de ser más, sí, de 281.

0: Colombia entró en una fase crítica en la que disminuyen las probabilidades de encontrar sobrevivientes de este terremoto potente, mientras se multiplican los campamentos precarios para atender a miles de personas que perdieron su hogar. Las maquinarias pesadas empezaron ya a remover escombros en algunos lugares, y ya sabe que cuando ya la maquinaria pesada se mete es porque ya dijeron, bueno, aquí ya chirrin chin chin, ¿verdad? En lugares donde se descarta aquella vida después del sismo de 7.4 que el día lunes sucedió, el balance de víctimas aumentó, lo tengo hasta ahorita, a 281, así como 3.900 heridos, así dijo el presidente Abelardo de la Espriella. Además se encuentran 379 personas desaparecidos bajo montañas de ruinas, de platas, de cables y toda la cosa. El terremoto también destruyó más de 10.000 viviendas, lo que dejó a la intemperie a familias enteras que viven una nueva tragedia. Obviamente ha habido críticas al gobierno. Ningún gobierno, ninguno en la historia de la humanidad se ha salvado de críticas en un desastre natural.
1: Ah, sí, pues claro.
0: O sea que es de esperar, ¿sí, verdad? Sí. El terremoto que tuvo epicentro cerca de San José del Palmar, que era una de las regiones más pobres del país, cosas de la madre naturaleza que siempre caen en los lugares más pobres, ¿verdad? Uh-huh. Ya terminó, de hecho, ahí en ese San José del Palmar, la fase de búsqueda y rescate. Todavía ayuda para los afectados, pero ya empezaron a meter la maquinaria. Colombia está perdiendo esperanzas después del sismo. Reportando para Notiche, desde cabina, el propio Don Cheto. Es que me dan miedo los temblores. Adelante, Giselle Bravo, ¿quién va?
1: El chino.
0: Vamos aquí con el locutor, señores, el locutor. Locutor copiado por muchos locutores, pero nunca van a llegar a ser él. Cuando güeyes.
2: Siempre imitado, jamás igualado.
0: El chino al aire.
1: Hablando de igualado, el chino al aire.
0: Nunca imitado, siempre igualado. El chino al aire.
1: Exacto.
0: Está mejor.
2: Ahora aquí está mejor. Pues vamos a hablar de un sicario, señores. Todo comienza en una casa de seguridad en Culiacán, con la identidad y la voz alterada para protegerlo. Un presunto sicario del cartel de Sinaloa describe ante las cámaras cómo la organización o los narcos son los que llevaron la victoria a Rubén Rocha Moya en las elecciones del 2021. Él dice: roben las urnas, amenacen a la gente que tienen que votar por fulano, o si no, amenácelos con su propia vida. Así lo dijo el sicario en un documental que ya está, lo pueden checar en YouTube. DW es la compañía que lo hace, es una compañía alemana, si no me equivoco. Ahorita les digo el nombre. El documental se llama México bajo el control de los carteles. Al ser cuestionado si Rubén Rocha Moya pudo haber ganado sin la ayuda del narco, dijo: claro que no, aquí el narco son los que mueven los hilos del gobierno. Así lo dijo el en YouTube. El canal se llama Deutsche Welle, es alemán. Deutsche Welle.
1: Deutsche
2: Welle.
0: Y
2: esto nos lleva a lo que está sosteniendo el Departamento de los Estados Unidos.
0: ¿Es eso tú? ¿Dónde aprendiste?
2: ¿Andas con alemán?
1: Tomé clases de alemán.
3: ¿No?
1: 4 años.
2: ¿Neta?
3: ¿4?
1: Ya.
2: Sí sirve para algo, Giselle, ya ve.
0: Ah. ¿A ti no te sorprendí tu compañero?
3: Yes, I was like, what? ¿Qué dijo?
0: Ah, te va a ver, te voy a decir una, a ver si me la adivinas. Winnie Schnitzel. Adelante, chino.
3: Eso.
2: Bueno, el testimonio recogido por la cadena alemana, ahora sí que sostiene lo que Estados Unidos, pues obviamente ¿cómo se dice?
0: No sé, Val, tú lo estás leyendo.
2: Sostiene la acusación formal presentada el 29 de abril de este año a Rubén Rocha Moya y 9 funcionarios más, que obviamente le dicen que están... ¿Qué? ¿Te ríes tú? Están ligados al narcotráfico. Uh-huh. Dice también, hay que verlo, dice que el sicario que... Dice, yo hago levantones.
0: Todavía no acabo.
2: Es que está bien perro, viejo.
0: Es una cosa, pero enfadosa. No. Dos manos. Todavía no acabas. No.
1: Estás diciendo lo mismo como
2: no, él le va.
0: Como 4 perras, güey.
2: No, ahí le va lo que va, lo que sigue.
0: Un sicario que salió en un documental de Alemania dijo que el cartel metió mano en lo de Rocha Moya.
1: ¿Qué cartel? Ni no.
2: Él dice:
1: nada.
2: Soy sicario, hago levantones, asesinatos, cobro de piso, cobro de cuentas. Fui reclutado cuando era adolescente, trabajaba medio tiempo y si me negaba las órdenes, me mataban. Vi muchos de como yo que si no mataban a mujeres, incluso niños, yo vi cómo acabaron. Y es por eso que uno le tiene miedo a esto y estoy aquí hablando. ¡Está perro!
1: ¿Pero qué

0: No, ¿qué detalles dijo de quién tuvo que ver?
1: Vaya, a ver, el documental está en YouTube.
2: Está en YouTube. Bueno, gracias, Chino. Ya.
1: Puedo decir más.
2: No, ya. Estás dando vueltas tú, nomás estás dando vueltas como los locos que van a correr.
1: Dicen ahí que en Sinaloa hay, tienen patrullas clonadas y que...
0: Jalisco, en todos lados.
2: Qué cosa tan hombre, quiero pedir disculpas al público, que tienen que aguantar aquí estos pasquines, güey, hombre.
0: Pero está bien,
1: yo me voy a aventar el documental.
2: Te lo avientas. Gracias, ponlo ahí. Ya no es peliculero.
1: No, pues déjalo. ¡Ah!
2: ¡Regresamos! ¡Ay, a ti, vale, ya!
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0: 3x5, una, vamos a poner una larga acertación de penales, que se ve muy raro en los equipos, pero fueron 6 disparos desde el punto penal y pierden las Águilas, se llevan un punto, pero con esto aún así perdiendo pasan. También lo que el Monterrey le agradece a Chicago, que le gana 2-1 a Cruz Azul, y Monterrey secuela, dijeran por ahí, a los cuartos.
1: Ya sé, Monterrey fue, digo, Cruz Azul está fuera, vale. No, de no creerse. Mi canal fue el partido ayer.
0: ¿Sí? Sí, no, y estamos hablando de siempre lo mismo, somos repetitivos, y discúlpeme, pero son planteles con muchísimo dinero, con algo, armas y todo, y no, o sea, de verdad, no es posible. Bueno, ¿cómo quedaron ya los cuartos de final en la League Cup? Aquí se los tenemos, cómo no. León se mira al Salt Lake. También por ahí el Austin se me da buen partido, Austin contra los Diablos Rojos del Toluca. El Columbus Crew se me dirá al las Águilas del América. Y Chicago, señoras y señores, Monterrey, a pesar de todo, como dice el chino, Monterrey está. ¿Cuándo se realizarán, Don Cheto? Aquí le tengo todo. También los cuartos de finales de la League Cup se realizarán entre el 25 y el 27 de agosto. Las semifinales se realizarán entre el 1 y el 2 de septiembre. Y la gran final, bueno, primero, tercer lugar y gran final, será el 6 de septiembre. Así, anótele ahí para que usted esté al tanto. Todo esto será de la League Cup. Así está la situación, Don Cheto, ¿qué le parece?
2: Ah, qué la canción, Tito Padilla. Bueno, así está la cosa, entonces, con esto de la League Cup, que yo siento que no le está gustando mucho a los equipos mexicanos, pero como quiera que sea, pues que le echen ganas, ya están ahí, de todos modos.
0: Oiga, el que sí no se cayó fue el Loco Abreu, ¿eh? Sí le dio hasta para llevar a la liga del MLS.
2: I told you.
0: ¿Ah?
2: Te dije.
0: Sí, no, pero sí, miré la entrevista y se fue todo esto, entendió. Dijo, ellos vienen a gusto, se duermen en su casa, se levantan, comen su huevito, comen su juguito de naranja, ven a su familia y uno anda hecho la, dijo la palabra, para arriba y para abajo. Y pues, sí, la verdad, le dio a todos. Ojalá que en el futuro se jueguen algunos más en México y también en, o sea, que sea más parejo, en pocas palabras, Don Cheto, como usted dijo, ¿eh?
2: Ok, Tito Padilla, oye, ¿hay fútbol mexicano acá en México o no?
0: Ah, claro que sí, jornada número 4, señoras y señores, arranca el día de mañana, sábado, el Atlante, los Potros de Hierro del Atlante recibirán al Toluca. Monterrey le dará los honores a los Bravos de Juárez. También el día de mañana los Zorros del Atlas se medirán a los Tigres de Nuevo León. Ya el día domingo, Pumas recibirá a los Gallos Blancos. Águilas del América le dará los honores al San Luis. Santos de la Laguna y en la Comarca recibirá a los Chivas de Guadalajara. Eso, Giselona, eso. También los Xolos Quintas de Tijuana, en la perrera más grande del mundo, recibirán al Cruz Azul. Necaxa, los Rayos serán anfitriones ante el Club León. Y cierra la jornada número 4 el lunes de estos dos partidos, Pachuca contra Puebla. ¿Qué le parece a todo lo que da? Ya va a seguir la Liga Mexicana, Don Cheto.
2: No, hombre, bien, Tito Padilla, que sí, decía yo, bueno, si va a haber partidos para acá en México, como quiera que sea. Tito, vamos a pasar al fútbol internacional, donde Rodri sigue sin equipo, rechazó la segunda oferta del Barcelona, y ya lo vieron de regreso al Manchester City, porque, de hecho, viajó en vuelo
1: normal,
2: comercial, el vato ahí, como si nada, es que ese vato es un ejemplazo,
1: sí. No
2: trae tatuajes, todavía juega fajao, es un vato que estudia, no tiene redes sociales, no es gastalón, no, camaradas, el vato sí la tiene, está bien, bien mentalizado.
0: Bien centrado, Bien centrado, Don Cheto, aparte de lo que juega, de ser el mejor jugador del mundial, de todo esto, todo lo que usted acaba de decir.
2: No es del mundo, o sea, que muchos no estén de acuerdo, pues ahorita es el mejor del mundo, pues, por el Balón de Oro.
1: Pues sí.
0: Ay, como usted dice, aunque muchos no estén de acuerdo, pero pues la onda es de que muchas veces todos los balones de oro también se realizan, ya sea del Mundial o de la Champions en Europa, es mucho, mucho toma en cuenta periodismo deportivo, directores técnicos y todo. O sea, es un combo de puntos de absolutamente todo. O sea, todo incluye, así es de que la gente quiso que Rodri fuera el mejor del Mundial, así se acabó, le guste o no le guste a quien sea, Don Cheto, ¿eh?
2: Está bien, yo no creo que fue el mejor del mundial personalmente, pero pues que es un gran jugador. De hecho, a mí me gusta mucho cómo la mueve el muchachillo. ¿Qué más, Tito?
0: ¡Tancó, señoras y señores! Ahora sí, los que nos encantan, los emparrillados, el día de ayer se jugaron varios juegos.

0: Los Bengalíes le ganan 16 a 14 a los Leones de Detroit. Los Empacadores caen ante los Acereros de Pittsburgh. Ay, ay, pero sí que sí cayeron ayer. 28 a 9, Don Cheto. Los Potros de Indianápolis empataron. Primer partido en pretemporada empatada contra los Patriotas de Nueva Inglaterra. Cardenales, 27 a 14 le dieron a los Malosos, ¿eh? Una friega fue acá en Las Vegas. Los Raiders cayeron en casa. Cargadores, vamos, Cargadores, los que son aquí de la casa, señoras y señores, los Cargadores. Ya, siempre me equivocaba de decía de San Diego, me tengo que tranquilizar porque ya son de Los Ángeles. Ya son de Los Ángeles los Cargadores. 27 a 7 a los Tejanos y cayeron, cayeron en casa mis 49 contra los Titanes. 19 a 13, los 49 caen en casa. Partidos para el día de hoy, Don Cheto, que también hay. ¿Cómo no? Los Broncos de Denver se medirán a los Halcones. ¿A qué horas? A las 5 de la tarde, tiempo de Los Ángeles. También a las 5 los Bucaneros se medirán a los Jets. También a las 5 los Dolphins, los Delfines se medirán a los Commanders. Ya el día de mañana se termina porque el sábado, el domingo hay que descansar. Las Panteras se medirán a los Buffalo, los Broncos se medirán a los Osos. También los Vikingos le harán los honores también allá en su casa a los Gigantes, los Carneros, los Rams. Vamos a ver este partido. Quiero mirarlo, Don Cheto. Quiero ver si está todo bien. Rams contra Jefes de Kansas City. Buen partido, Buen partido. Jaguares de Jacksonville se medirán a los Santos. Águilas de Filadelfia se medirán también a los Cuervos de Baltimore y cierra esta jornada el día sábado, el día de ayer, desde mañana a las 6 de la tarde, los Vaqueros contra los Halcones Marinos. Partidazo, Don Cheto, ¿qué le parece?
1: Así más o menos está la cosa, Topadilla, te noto muy entusiasmado con estos partidos.
2: ¿Vale? ¿Ya no regalan boletos para ir a ver a los Chargers?
1: No.
0: Y ahora sí, cuenten conmigo, no sean malos. Si les van a dar boletos, no sean malos, hombre, acuérdense de mí. Yo también quiero ir a verlo. No,
1: si nos acordamos, hasta fotos te mandamos ya estando allí. Dizu.
2: Se manchó, viejo.
1: Pues, te me pones de pechito, pesagapú.
0: A mí faltaba respeto, pero tú, buena.
1: Tú, buena. Si nos acordamos, hasta fotos te mandamos ya estando allí. Bueno, Tito Padilla, muchas gracias, pues, vale.
0: Lo amo, el viernes ya mis el viernes. Los amo a todos en la mesa, síganme en mis redes sociales, Tito Padilla 743 en espacios o Tito Padilla Deportes en Facebook, Instagram, Twitter, también en TikTok andamos dando lata. Yo me voy a arrancar, y me desaparezco. ¿Quién dijo Foca? Deportes,
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1: Thank you, Agapi. Regresamos con los espectáculos desde Disneylandia, Said García Solís.
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2: Se encuentra allá en el D23, allá en Disneylandia. Said, ¿cómo estamos? Estamos contigo, hijo. ¿No te oyes? ¿Sí se oye? No se oye. ¿No te oyes?
3: ¿No lo tiene en mute?
2: ¿No lo tendrás en mute? No, no lo tienes en mute.
3: No.
2: Said, ¿no te oyes, hijo? Tampoco. No, no, no.
4: No, Saí.
2: No, no, no, no renunciaré. Así le
3: digo. A decir el micrófono.
2: Y así le digo al cuento, no, no, no. Acá estamos bien, Saí, que no vas a hablar aquí, regañar gente. Acá estamos bien, hijo. Nomás tú no te oyes.
3: A ver.
5: Ahí estoy, ahí estoy.
2: Ahí está, ya, ahí estás, ya, ahí estás, ya, ahí estás, ya.
5: Ah, don Cheto, muy buenos días. Estaba platicando ahorita con Mirna, que es mi amiga de aquí de Disney, que se estaba riendo por la entrada que tenemos aquí en el programa, donde dice que mis segmentos son puros gritos y exageraciones. Entonces, Mirna se estaba riendo. Explíquele usted por qué me presenta así cuando está la entrada del show. A ver, platíquele a Mirna.
2: ¿Cómo te presento?
5: No, es que hay una entrada al programa.
2: Gritos y exageraciones.
5: Son puras gritas y exageraciones.
2: Es que ahí se enoja mucho.

0: YouTube, Mirna, es bien enojoncillo, entonces, y luego en vez también exagera poquito, pero ahí con ustedes, no, todo lo que nos diga le vamos a creer, porque está en un lugar muy bonito como lo es el D23.
1: Así es, Mirna, quisiera que lo platicaras a la gente de Don Cheto al aire, ¿de qué trata el D23? Es un evento, nada más para que usted sepa, que abarca, como les dije hace rato, no solamente el Anaheim Convention Center, sino el Honda Center y además partes de Disney, donde toda la parafernalia, todo el equipo de trabajo de Disney se congrega para presentarle a la gente, sobre todo a los fans, todo lo que viene de Disney en todos los aspectos, en atracciones, en series, en cine, etcétera. Mirna, platícanos.
2: Pasa cada dos años aquí en Anaheim. Como acabas de decir, te presentan que es un momento, ¿verdad? Y están en orden, que no se puede contener aquí solamente en Anaheim. Sí se lo explican también. Y hasta ayer tuvimos el Everyday in the Park, donde vieron a sus sorpresas para los que estaban en el parque también.
3: How do I get your job, man?
0: Just
3: sit down.
0: Oye, soy raro, soy como unos gabachos ahí hablando.
1: Ay, no, sí, es que hay gente por aquí pasando. De hecho, ya
0: nomás que no se va a oír una mala palabrota allí. ¿Y luego qué más, Mirna?
2: Porque hay tanta emoción y energía, ¿verdad? Y para los fanáticos de Disney, no solamente de los parques, pero de las series de televisión, las películas, es una oportunidad de vivir y realmente vivir todo y cada esquina de la compañía.
1: Señor, le quiero platicar que para los boletos para D23 se hacen sold out literalmente en minutos. La gente quiere venir a verlo y hoy... Yo llegué más o menos antes de las 6 de la mañana, como a las 5:30 de la mañana, y había filas de miles de personas alrededor del Anaheim Convention Center, de gente que quiere entrar, que incluso todavía no puede entrar, entran hasta las 8 de la mañana, ¿no?
2: Ya, abre oficialmente como
1: a las 9.
2: La gente estaba ya en línea con sus y se visten con disfraces y la creatividad que los parecidos tienen es realmente para nosotros ver la conexión que la gente tiene con sus.
1: Don Cheto, me enteré que va a venir más a rato Chris Evans, que va a haber pláticas de algunos actores de Disney en algunos momentos, y además que va a haber incluso conciertos.
2: Conciertos, hay talento, van a poder ver compras, pueden ver, hay tanto exhibiciones y pasajeros, ¿no? Un día está repleto de cosas que hacer.
1: No, y además hay mercancía exclusiva que solamente pueden encontrar aquí en D23. 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
0: No, pues muy bien, muchas gracias, pues, Mirna, muchas gracias.
1: Oye, querida. Mirna, ¿y cómo puede estar la gente pendiente de lo que ocurre en D23, la gente que no puede venir?
2: D23 es el centro de Disney, no solamente tenemos este cada 2 años, pero pueden visitar D23.com para más información de los miembros, también en los eventos que son gratis o también solo para los miembros.
1: Porque los miembros se pueden enterar de todo lo que va a pasar en Disney y además comprar también esta mercancía exclusiva y todo lo demás, Don Cheto. Agradezco a Mirna, vamos a tener más entrevistas más adelante. Nos damos una pequeña pausa de 50 segundos y regreso con mi segmento de espectáculos, Don Cheto.
0: Órale, pues, sigo aquí, te esperamos.
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0: 7:51. Muy buenos días, saludos para doña Lucero, que bueno, nos invitó ayer una tortita bien sabrosa, ¿eh? Gracias, Lonchería El Rinconcito, también a don Víctor. Ay, a la Miriam, que ay, me hizo un taquito de nopalitos, qué sabroso, ¿eh? Guisan muy rico. Así que muchas, muchas gracias. Y vámonos con esta.
1: Mi papá y la Chona.
0: ¡Ah!

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0: Cheto al aire. Estamos ya con esta musiquita así exoticona, lo que nos
1: significa que es fin de semana de sexo.
2: Efectivamente. Fíjense que el día de hoy, antes de presentar a Edil, quiero decirles una cosa público.
0: ¿Qué?
2: Hoy tenemos preguntas abiertas para la sexóloga Edelmira Cárdenas. Así que deje si cae la greña de bien a bien, ¿ok? Deje si cae la greña a nuestras redes sociales, mándenos su pregunta sobre alguna duda que tenga usted.
0: Sí. ¿Verdad? Y lo puede hacer de forma anónima también si quiere, para que no le dé pena, o si es vato y le da penilla ahí, pues que le mande usted o al chino, chito. Porque pues.
2: Exactamente.
0: Y las morras, si quieren tener más privacidad, también me lo puede mandar tanto a la Ferrari, la chica Ferrari con K, o Bravo Giselle, si les da penita, mandárselo aquí a mis compañeros.
2: Ahora sí, señores, vamos a presentar a la mejor sexóloga de México. Ella es Edelmira Cárdenas. ¿Cómo estamos, Edel? ¡No te oyes, Edel! ¡Uf! ¿Cómo andamos, Fais, hoy? No se oye, Edel, ¿verdad?
0: Son problemas técnicos.
2: ¿No será este acá?
1: ¿Ay, no nos escucha?
0: Sí, sí nos escucha, solamente que es el...
3: ¿No tiene mute?
1: No tienes en mute.
2: ¿No tienes en mute?
1: En mute.
4: Ah, es que ustedes me silenciaron, queridos amigos, ¿qué es eso?
0: Son problemas técnicos que pueden pasar a veces aquí, Edelmira Cárdenas. Pero bueno, bienvenida, Edel, nuestra sinaloense favorita. ¿Qué nos tienes el día de hoy? Aparte que vamos a responder preguntas más adelante al 818

0: 563-1055.
1: Mire, lo que pasa es que varios radioescuchas nos han preguntado que sí, ¿cómo le podemos hacer? Porque una cosa es que alguien me gusta, me atraiga, me excita, y otra cosa muy diferente es que quieras una relación, una noche de pasión y una vida juntos. ¿Estamos de acuerdo? O sea, me gustas, pero no tanto. ¿Cómo la ven?
0: O sea, ¿cómo diferenciarse, podría decir técnicamente, Edel?
2: Ajá.
1: Sí, a ver, ¿qué significa cuando dice una persona, no, sí me gustas mucho, pero no, espérate tantito, no para tanto? No es que signifique que no quieras estar con esa persona, no. Me atraes mucho, pero no para tener una relación formal contigo. Me encanta besarte, pero que no quiero un compromiso ni un vínculo formal. Me gusta el sexo, pero emocionalmente no conecto.
3: Oh, me suena mucho al chino, Edelmira.
0: Teacher.
2: A lo que venimos, compa.
0: Teacher Edelmira, tengo muchas amigas que me dicen que ahorita, más que nunca, que ellas que están solteras, dicen que la mayoría de los vatos traen esa mentalidad, viejo. De que nomás es de que sí me gusta, bla, bla, bla, me gusta pasar el rato contigo, sí me gusta como darte el trato como que si fuera novia, pero no somos nada.
1: Sí, oye, dicen, ay, me agradas cómo me haces sentir, pero no quiero comprometerme ni quiero un compromiso. Exacto. A ver, todo eso es válido, está la neta, la verdad, estamos bien, porque hay atracción, hay deseo, hay amor, y compromiso, no quiero. O sea, ahí el asunto es, hablando se entiende la gente. Si tú deseas solo salir porque te gusta la persona, porque significa algo para ti, pero no quieres dar el siguiente paso, lo más correcto y lo decente de este asunto es que se hable por lo claro desde un principio. Uh-huh. El cuerpo puede pedir una cosa, mientras que el corazón, diría el chino, pues dice otra cosa, okay. ¿Verdad?
2: Okay,
4: la verdad, estoy enfocado en mi carrera, ahorita no puedo tener una relación.
0: O sea, mientras haya honestidad desde un principio.
3: Honestidad y aceptación del otro. O sea, si una muchacha dice, estás, pero vienes tonto, pues estás bien, ahí con ella no va a ser. Pero a lo mejor otra dice.
2: Otra sí cae.
3: No, yo creo que no quiero decir otra sí cae, más bien yo diría otra sí acepta.
0: Accede.
3: Sí cae. Porque cae es como que se escucha como que.
0: Se escucha
3: patanzón.
4: Cayó la paloma.
3: A ver, te va a decir, mira. Dice Delmira, buenos días. ¿Qué puedo hacer porque no tengo deseo sexual con mi esposo? Soy una mujer de 38 años y desde que tuve mi bebé ya no tengo ganas. Antes quería tarde, mañana y noche. Pero ¿por qué se me bajó el deseo?
4: Cámbialo ya.
1: No se cambia. Lo que pasa es que muchas de las mujeres y de los hombres también estamos programados para construir una familia. Entonces decimos, no, nació el niño, nos dedicamos a ser mamá, estamos construyendo la vida de todos menos la nuestra. Uh-huh. Entonces si ella amamanta de día y de noche, lava, plancha, está ahí y aparte tiene trabajo, pues ¿en qué momento le da la vida para que le salga el deseo y que quiera mañana, tarde y noche? El asunto es un trabajo de equipo, la crianza es un trabajo de equipo y la vida sexual también es un trabajo de equipo. Entonces, no puedes llegar a caja carandosa con toda la energía cuando todo el día le dedicaste tu vida a todos menos a ti.
3: Menos a ti.
1: Yo lo que te recomiendo es, claro, la maternidad o el maternaje es importante, pero también tu vida sexual es muy importante.
3: Ok, va. Dice, Edelmira, ¿cómo estás? Te admiro mucho. ¿A qué edad ya puede afectar la masturbación en nosotros los hombres? Le pregunté.
1: Ay,
3: ¿cuántos años
1: no,
3: tenía?
1: Y así, compañero, amigo del alma, por favor, hasta que se muera, compañero, hasta que se muera. La masturbación o el autoerotismo es vital y es muy importante durante toda nuestra vida. Una persona que quiera tener una vida sexual equilibrada, tenemos que tener una vida sexual activa, pero también tenemos que seguirnos masturbando, porque es parte de nuestra vida, porque es parte de nuestro cuerpo, porque es parte de nuestro amor propio y es parte de nuestra autoestima sexual. hay que seguirlo haciendo hombres y mujeres hasta que el cuerpo te diga, ay, Diosito.
3: A ver,
1: hasta aquí llegué.

0: A ver, Ferrari, okay. Tú sigue tocando la guitarra. Bueno, dice, tengo acá otro. ¿Qué se puede hacer para aumentar la testosterona en el hombre?
1: Bueno, esa es una parte química, una parte médica que tiene que consultarlo con el especialista. En este caso, si es un hombre, va con un urólogo, y si es una mujer, o con un endocrinólogo o un medicina, como medicina interna. ¿Qué es lo que se tiene que hacer? No, pues no es magia. Esto no es de cómete tres chayotes y cuatro rábanos. No, de lo que se trata.
0: Se trabó.
2: Se congeló. Se congeló.
1: ¿Y quién te dijo que tienes menos testosterona? Entonces.
2: Sí, yo quiero interrumpir la Edel porque yo sentía que tenía la testosterona muy baja. Y el otro día, y cuando fui a México, que me hice un examen de todo, no la tenía baja. Entonces, a veces, por eso te interrumpí, Edel, porque estás diciendo, es como, ¿quién te dijo que la tenías baja? Era primero hay que hacernos un examen, Edel.
1: Sí, y además confunde pensando que no tienen deseo o energía sexual. Otra vez, esa es otra cosa. Hay que revisar, ojo, claro que la testosterona nos ayuda al funcionamiento sexual, al deseo, a la masa muscular, a sentirte energético. Si todo eso te está sucediendo, pues vayan y chéquensela. Si el médico te dice, sí, compa, sí la tiene baja, pues entonces es el especialista. Por favor, no compren nada en internet, no se pongan pomadas, ungüentos, que si un miel de no sé qué cosa, vayan con la persona indicada.
2: Ok, seguimos con las preguntas para Edelmira Cárdenas.
0: A ver, acá dice, no digas mi nombre, soy mujer, pero quiero preguntarle a la sexóloga que si mi pareja no me besa en la intimidad, ¿es porque no la traigo? Pues que yo la verdad siento que sexo sin besos apasionados, nomás no.
2: Y el vato no la besa a ella apasionadamente. A ver, Edelmira, ¿qué será? No.
1: Sí, amiga mía,
2: ¿rugirá
1: pues sí ahí la razón. Muchaca? No, a ver, el deseo sexual, los besos es el termómetro erótico de una relación de pareja. Si no hay esos besos de así, ándele, algo así, mucho de lo que representa el beso para cada persona, pues es totalmente diferente. A lo mejor el vato a lo que te truje checho, pum pum, arribotota, buenas noches y bye. Aquí lo importante es la comunicación, decirle, mi amor, mi vida, mi puchunguito, mi corazón azucarado, yo carburo, me excito, me caliento, me motivo, fantaseo muchísimo más cuando me siento deseada y me comunicas tu deseo a través de los besos. Necesito besos para elevar la temperatura. Así, de facilito, así. Bah. Hay que decirle a la pareja, porque es verdad, con el paso del tiempo, lo primero que se va en una pareja cuando empiezan a vivir juntos, obviamente la rutina y son los besos. Entonces hay que exigirlos, amiga, casi hay que hacer una manifestación, una marcha, haga pancartas de que usted necesita besos para conectarse y excitarse más.
3: Adelante. Perdón, adelante. Tengo una de una mujer, don Cheto, y creo que muchas mujeres se pueden identificar con esta pregunta. Edel dice, no digas mi nombre, por favor, dice, nunca he hablado de esto y la verdad me da mucha pena, Edel, pero yo nunca he tenido un orgasmo y nunca he sentido nada. Bueno, ya hace muchos años que yo no estoy con nadie, pero ¿a qué se debe de que nunca he tenido un orgasmo?
0: Mándame mensaje, el chino al aire, eso se arregla de volada.
1: Cállate. Dele un zap al chino, por favor.
2: A ver. Chinga lo que tengo ganas de dar.
3: Una arrastrada y ya allá afuera.
1: A ver, para empezar, una cosa es lo que siente y otra cosa es el orgasmo. Lo que pasa es que cuando su cerebro dice, ya vale un cacahuate, no lo estoy alcanzando, porque el objetivo principal de ella y de muchas personas es creer que la vivencia placentera, la vida sexual con fuegos artificiales solamente se alcanza con el orgasmo, y no es verdad. Entonces, como hay frustración, hay decepción y aparece una palabra terrible que se llama fracaso. Entonces, pienso que estoy fracasando sexualmente o que no me gusta, entonces cierro mi cuerpo, cierro mis emociones y también dejo de sentir. El asunto es que para que mi vida hermosa, chula, para que usted llegue al orgasmo, lo primero que tiene que aprender es a sentir. Entonces, si voy sintiendo, me voy encaminando, voy fluyendo, voy soltando el cuerpo, y sin pensar que esto es una exigencia y una obligación, va a venir solito. Aproveché.

0: ahora que no tengas pareja para autoerotizarte y masturbarte, porque tú estás pidiendo algo que tú misma no te puedes dar. Okay. Si yo exijo un orgasmo, es porque yo también ya me lo sé dar y puedo encaminar a la persona a encontrar el orgasmo también conmigo.
1: Tengo una última, Edelmira, así rapiduquis, dice, Don Cheto, pregúntele a Edelmira Cárdenas, ella va a saber. Yo quiero probar el pegging con mi esposa, pero siento que me hace gay. ¿Qué opina del pegging, Edelmira Cárdenas? ¿Qué es pegging tú?
2: Yo qué sé.
3: No sé.
0: A ver, lo que esta persona lo que está diciendo es que quiere hacer técnicas sexuales alternativas y también quiere estimular la parte de la próstata y quiere tener estímulo anal. Entonces, ¿cuál es el asunto? Que mucho de lo que se ha pensado es que cuando utilizamos las técnicas sexuales por la puerta trasera, es que me estoy convirtiendo en una persona de la diversidad sexual, y no es verdad. Una cosa es la orientación sexual y otra cosa es el placer sexual. Por eso cuando muchos hombres dicen, no, hay que hacer un trío, hay que ir a una orgía, y la mujer dice, no, porque eso va a ser lesbiana. No. Y lo mismo en el hombre. El asunto es poder disfrutar mientras haya consenso, acuerdos, compromiso y cuidado y respeto, pues todo lo que practiquen está perfectamente bien. No te va a cambiar la orientación sexual porque tengas una práctica. Cuando la orientación sexual se afina, es cuando te enamoras de la persona. Y tú te sigues enamorando de las mujeres, así es que, pues, ¿por qué te preocupas? Disfruta y mejora, así como lo estás haciendo, la comunicación con tu pareja.
1: Ok. Entonces el pegging es que te sea que tú busques, pues, te
4: toca, ti, perro.
1: Que le toque a él, ¿verdad?
0: Sí, claro, porque además el punto G del hombre en realidad es el punto P, es la próstata. ¿Y dónde está la próstata? Pues si lo queremos hacer de manera directa, es vía ano recto, pero la próstata tiene miles de terminales nerviosas, igual que nosotras, del clítoris. ¿Y en dónde están? También en la parte externa. Por eso el llamado beso negro es tan disfrutable cuando los hombres sueltan su miedo y su culpa y su vergüenza cuando les hacen un sexo oral justo en la parte del ano, porque está lleno de terminales nerviosas totalmente disfrutables. El asunto es que suelten el cuerpo.
4: Me estás convenciendo a irme con un travesaño, ¿no? Espérate.
1: Pues
4: no,
1: chino, ya está dicho ese, como que era. No,
4: es que sí tengo miedo que me diga, te toca, perro.
1: Y te va a decir, y vas a, y ¿sabes qué va? Es más, te voy a decir lo que va a pasar, chino, esa película yo la vi en ti.
3: Ya vimos el final.
1: El vato no te, el travesti no te va a decir, te toca. Tú le vas a decir a él, como que me toca, ¿no?
4: ¿Sí?
1: Así le vas a decir.
4: Voy a ser Noelia. Sí. No,
1: señores, Edelmira Cárdenas, la mejor sexóloga de México, todos los viernes con nosotros. Recuerde que tiene terapia en línea, ya sea individual o en pareja, para que le eche un mensajito a Edelmira. ¿Cómo se pueden comunicar contigo, Edel?
0: Claro que sí, @ sexualmente Edel y Facebook edelmira.mastersex. Y recordemos que disfrutar es parte de soltar, y soltar significa comunicar. Pásensela bien. Disfruten más. Ay, y sientan rico y bonito.
1: Gracias, Edelmira Cárdenas. Ahí estuvo. Muchas gracias a todos los participantes el día de hoy de esto que fue el segmento de Viernes de Sexo con Edelmira Cárdenas.
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5: Aquí manda 100.3 la ley, 8:25. Muy buenos días, feliz viernes. Si usted está de manteles largos, muchas felicidades. ¡Salud, Bertín! Los Tigres del Norte. Allá en la mesa del rincón y parece que queda ya por Guadalupe.

0: después de la hora 29, después de la hora 29, después de la hora.
1: La buena noticia es fin de semana.
0: Oigan, quiero recomendar a que sigan a mi compa, el de los perfumes, Ángel Rivas. Ahí les voy, porque quiere llegar a 10,000 seguidores y vamos a ayudarle aquí porque ya lo más le faltan. Ah, no, pues sí le faltan muchitos tú.
2: ¿Cuántos?
0: Como 4,000. Ah, sí. Yo pensé que me dijo, ayúdame a llegar a los 10,000. Dije, Simón. Pero yo pensé que ya tenía 9,000 o algo así, ¿verdad? Ok, no, pero para si quieren perfumes varas, para la raza que le gusta lo de la perfumería, todos tenemos que tener un perfumillo chido.
2: Sí.
0: Uno o dos. O tres. Tú ocupas tres perfumes.
2: ¿Cuáles son? ¿Serían para qué?
0: Para diario, para noche y para eventos especiales.
1: Para impresionar.
0: Simón, para diario, para noche y para eventos especiales. Y ya puedes también comprar otro así hasta para el gimnasio si quieres, pero diario, ¿no? Con tres armas.
1: A mí no me la ven.
0: Es AG Rivas Perfumes, así nomás. 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
2: Sí.
0: Así lo encuentras. Perfumes originales, diseñador y nicho. Ok.
2: Oh, it's pretty cool.
0: Ya, yeah, sí, para que lo sigan.
2: Te lo consigue como un precio mejorcito.
0: Sí.
1: Okay.
0: A mí me agarra unos chidos a precios muy bajos.
1: Hablando de cosas que debes de tener en tu vida, en general, ¿qué cosas debes de tener como hombre o mujer o cómo la podremos poner?
0: ¿Cómo? A ver.
1: Vamos
2: ¿qué
1: a,
2: no pueden faltar?
1: Vamos a aterrizarlo. Algo que debes de tener en tu vida, de ley.
0: De ley.
1: Por ejemplo, usted dice que tienes que tener tres perfumes.
0: ¿Tres perfumes?
1: Por lo menos uno.
0: Simón, tres perfumes. Yo digo que debes tener en tu vida tres perfumes. Y un destapacaños. Sí. Sí.
2: Un destapacaños. ¿Qué sería como
1: un matamoscas?
2: Yo digo que para los hombres, un reloj de centillo.
0: ¿Un reloj? Yo no tengo reloj.
2: Bueno, también es que está el gusto de que...
0: No, pero sí que era un reloj. Ah, mi amigo Beno me regaló un Casio de calculadora.
2: Lo vi cuando fui.
0: El que llevé allá a WC.
2: Sí, yo pienso que si los hombres son un relojito así bonitillo para...
0: Pero es que uno tiene la impresión de que el vato, de que los hombres tenemos que tener un reloj de caroti. No. Hay chidos allí. Un volubazo, pues, el boluba. El Buloba. O sea, está caro, pero no está caro.
2: No, it's affordable.
1: Yo tengo uno de esos.
0: Un fósil o un...
2: Sí, un Michael Corsazo.
1: Pero siento que Michael Kors ya se choteó.
0: No se choteó. Sí,
2: se qué choteó. Cute, tan bonitos.
1: Ah, pues ya está choteado. Michael Kors es como... Ya sabes que la compraste como una playera y la Marshall.
0: Yo creo que uno debe de tener a huevo una buena cazuela para hacer de comer.
2: Ay, vamos con los consejos de señor.
0: No, buena. Buena.
2: Aquí
0: buena.
2: Nadie en cocina.
0: No, porque mira, es que hay gente, y te lo digo por mí, vale. Yo tuve una buena cazuela hasta que tú me ayudaste a comprar las Hetzkla.
1: Oh, las Hetzkla.
0: Entonces en la casa, de repente teníamos 6 cazuelas y ni una sirvía, ni una estaba buena, porque todas eran de la Walmart o de la
2: Home Goods.
0: Sí, o sea, no era buena, no era. Entonces le dije a Carmela, ya no ocupamos estas 4 viejas que estamos tragando puto teflón. Ya con esta tenemos, hay que tirar estas.
2: ¿Y más o menos cuánto anda una buenera?
0: Unos 120.
2: Hasta
0: 120 hasta 180, buenera. O bueno, hay hasta de 300, hasta de 1,000 si queréis. Pero una buenera, pues, una buenera. No,
1: ¿cómo le cruché? ¿Cómo se llama?
0: La que están en los aules.
1: Esa.
0: Tan perra, pero esas son de, ¿cómo se llama? De la le cruché, de cómo la
1: porcelana.
0: Sí, como tienen como un acabado allí de... Son de
1: metal,
0: de hierro, pues, pero tiene el acabado, tiene específico. Ok, otra cosa que uno tiene que tener de a huevo, ¿dónde está para caños? Mira. Giselle, ¿qué quieres que diga yo? ¿Qué quieres que diga?
2: I don't know, bro.
0: Todo el mundo dice se ríe hasta que ocupas uno,
2: Es que yo pensé como ustedes, mire, es un vato ya vivido en cuestión de
0: años. Estoy diciendo cosas chidas,
2: pero pensé que iba a ser, no sé, viejo, como que algo más.

0: más impactante, mejor es tapacaños.
1: Ahí te va. Yo tenía de esos de los de dólar, de los de chu. Hasta que una vez, mi hijo hizo una piedrota, güey, y fui, tuve que comprar uno en la Home Depot. Bien perrón, es un palo grandote que le das vueltas así como una manija y arremanga como una mil culebra. ¿Neta? Compa, la mejor compra que he hecho en mi perra vida yo. Cuando tienes, pues, gente que zurra fuerte. Okay. De bien a bien, que se tapó, era, le agarras el tubo, güey, lo metes, le empiezas a dar vueltas. Yes. Y arremanga.
2: Y destroza.
1: Chulada, pero una chulada, compa.
0: Aquí dice,
1: pero ojo, un buen destapacaños, pero no de los de... No, de esos no.
2: Yo tengo de esos, están mis perros.
1: Está bien, pero lo vas a usar muchas veces y te lo va medio. Estamos hablando de este que
2: la verdad es que vamos a hacer un
1: chocolate. Por eso,
0: voy a desayunar y ustedes con sus.
1: No, vaya. Ahí muere, pues, pero un güey de estapacaños. ¿Qué más?
3: Sí.
1: Sí. A ver, ahí te va. Un buen grill, dice aquí el compa Valilla. Un buen grill de Viena. Y me manda una foto del de él que tiene hasta su. Bueno, pues Rosendo,
0: si delgado, haces papitas asadas y eso, pues, ¿sí?
2: Sí, yo creo que es un grill en la casa, aunque no seas de hacer de experto en carne.
1: Una. Creo que... Un buen cuchillo.
2: Otra bien doña, hijo.
1: ¡Ey! ¡Compa! I'm a man. Yo soy un hombre.
0: Y señora a la vez.
1: No, pues sí, pero ahí te... Soy un hombre y yo sé las cosas que debe haber en la casa donde uno no debe escatimar.
0: Bueno, aquí va otra.
1: Es más, yo creo que el tema así se va a llamar hoy. Cosas que tenemos que tener en la casa sin escatimar. No andar pichicateando.
0: Ok, me gusta. Ahí le va esto, dice.
1: Espérate. Un buen cuchillo. Que esté bueno, que tenga filo el perro. Pues usted puede tener 6 cuchillos y corta más mi dedo.
0: Sí, bueno, sí.
1: Uno bueno, que como el que yo le di a la mamá de la Giselle.
0: Ah, está bien, perro. Mi mamá no deja que lo usemos, nomás ella lo usa.
1: Pues sí, pues.
2: Tengo dos.
1: Cállate tú. Ah, no, perdón, adelante, sino.
2: Tengo dos buenas. ¿Qué opina de esta? De Beto. Un hombre tiene que tener una buena fusca para defender su hogar.
0: Sí.
1: Sí, sí, estoy de acuerdo, pero yo no la tengo.
2: Yo tampoco.
0: Pero, pues que usted es una doñita. Y dice, hablando de doñitas, aquí mi amiga dice, pues dígame doñita, dice, pero yo coincido con don Celebridad, dice, también debemos de tener unos buenos sartenes, como dice él, y también una buena licuadora.
1: ¿Sabes qué? Apúntale también ahí, buena licuadora.
2: Sí, la neta, sí.
1: Para abrir tu canal.
2: No, está dormido.
1: Sí, sí, quiere, sí, que lo vi muy briosito.
3: ¿Que le quite el mío?
1: Que le quites el mío.
2: Aquí estoy. Bueno,
1: ok, estamos hablando de cosas que son necesarias y uno no debe de andar pichicateando.
4: Escatimando.
2: Un juguete sexual, ¿no?
1: Una buena licuadora, una Vitamix, una...
0: Sí. ¿Cuál es la ninja? La ninja.
1: Una de esas perras que hasta piedras, güey, muelen. Ok.
4: Señor, yo creo que no hay que escatimar en un buen colchón.
1: Colchón, yo ocupo un colchón, ¿o qué? No, ¿quién no me venden un colchón?
4: La verdad, a mí me gusta dormir bien y para mí es primordial tener un buen colchón.
1: Yo ocupo un colchón, no tenemos amigos colchoneros que pero uno perrón de esos de cool foam, quién sabe cómo güey se llaman.
0: No, ¿los que no se mueven?
1: Perrones, que era un perrón. No tenemos un rascuche que trabaje así en la Siren Slim o algo así.
0: No, pero yo sí. No este.
1: Ay, al vato no quería nada.
0: El rica. Y
1: cama, que era una cama también.
2: Ya no.
1: Cama nueva. No tenemos nadie que tenga camas. Que haga camas así chidas, que agarre baratas, camas baratas.
2: Yo tenía un compa, pues ya salió.
1: Sí.
2: Y ese sí la sacaba.
1: Así como que trabaje en la Ashley o la esas.
2: No, él trabajaba para los diseñadores que les venden esas tiendas, pero ya no está.
1: Es que la neta ocupa una cama y un buen colchón.
2: Dice bueno, acá, todos los vatos ocupan, aunque seas medio güey, posarlas una buena caja de herramientas en casa.
1: Yo también, yo tengo unas, yo que no sirvo para nada, tengo herramientas perronas. Yo me compré mi cajita de las Milwaukee, una chiquita, pues se da. Nomás un taladrito y sus.
2: No, si es el paro, para lo que es.
1: A toda madre, pero Milwaukee, compa.
0: Eso.
1: Y yo soy una batunada que veriento.
0: Y sí.
1: Bueno, ¿qué más, Chinel?
2: Dice, todos los que sabemos. No, bueno, igual una.
1: Mucho pistolero,
2: Mucho pistolero, mucho dice aquí. Pistolero. Una R15, yo ande, güey.
0: ¿Una qué? ¿Hay una R15?
2: Ajá.
0: ¿Para qué?
2: Pues para defenderse, yo creo.
0: Ay, pero ¿defenderte de qué?
1: ¿Una R15? No, ya no. Con una 45, una 9 y una cosa así. ¿Para qué quieres una R15? Ni que te juegue, ni que vivieras un güey.
2: Mira, Gerardo, la neta yo no coincido contigo porque dice que todo hombre realizado debe tener una Ford.
1: Dice Don Cheto, ahí le va la mía. Ya la dijo Said, pero yo la voy a repetir. Un buen colchón y unos buenos zapatos. Porque si no estás caminando, estás acostado en esas cosas.

0: no se escatima. Unos juca.
1: ¿Pero qué son buenos zapatos, like what?
0: Pues dependiendo de cómo andes tú. Por ejemplo, para mí unos jucacitos para andar hacia tu amare.
2: Señor, mire, hablando de tenis, yo le quiero mostrar los Brooks.
0: Brooks, los Brooks son buenos.
1: Skechers con foam.
2: Pues ya.
3: Son muy buenos.
4: Ya son pa' viejito esa.
0: Brooks, sí, de los que deberías usar tu chico.
4: Ya son pa' viejito, ya.
2: A mí me encantaron, la verdad, puedo caminar y caminar.
4: Ay, aplaude, aplaude.
0: Un colchón purple. Chino. Como que se ha oído de hablar de la purple. ¿Qué no es uno que es como de plástico?
1: ¿Como morado?
0: Ay, ¿quién me regalará uno?
4: Ay, Don Cheto va a querer este. Un bidet. Todo mundo debe tener un bidet en su casa.
0: Para lavarse la colita. Está chido. Está chido el bidet.
1: Ya yeah, es.
2: Un pumpy shower tenemos en la casa.
0: Yo más tengo uno ahí piratón, pues, de que le abres.
2: También es el mismo que nos dio Santiago.
0: Sí, Nieto, sí, sí, se avienta un chorro ahí en el pool.
4: ¿De veras, Santiago ya no siguió con esos?
0: No.
4: Estaban re buenos.
0: Dice.
4: Y baratitos.
0: Una buena máquina. Esta está buena, la de Santiago. Una buena máquina para cortarte el pelo, la barba y eso, que esté buena. Está chida, ¿verdad? O sea, una máquina para darte unos rebajones de barba.
1: Cuando, cuando no vas al barber.
0: O si estás pelón, pues meterte ahí el acero o delinearte la barba así chida. Yo siempre he querido una de esas buenas, fíjate, de esas como las que salen en los videos. Sí. Que te hacen la linda.
4: Pero es que le vamos a saber usarla.
1: Es que ese es el rollo. Yo,
0: pues vale.
4: No, no, le voy a explicar. Mi suegra en la casa dejó, porque ella corta el pelo, y dejó como me regaló un set de varias para cortar la barba. Sorre, güey, no me sirve, no sé usarla.
0: Es que no sirves tú, pues, no sirves para eso.
1: Para nada.
4: Y me dio una, así que nada más te la pasas así.
0: Yo soy perro, pa, yo te puedo arreglar la barba sin que vayas a con la mujer ladrona de Bella. Bella.
1: Llamamos Bella, no le hagas
0: tú
1: caso.
0: Tú eres la ladrona. Dice, a ver qué más dice la raza. Pues yo tengo, ¿verdad? Un buen kit de parrillada, Don Cheto, para la carne asada. Buenas pinzas, buen para voltear y todo. ¿Sabes qué? Yo sí estoy de acuerdo. Bye, bye. Un buen kit para la carne asada. O sea, una olla de teflón para meter la carne allí, el chorizo, que el chorizo, que la carne, que la cebolla, que el pollo, todo ahí en una ollita de teflón con tapadera. Y unas buenas pinzas para voltear. Y una para despegar así la carne y también de las hamburguesas. Hamburguesas.
4: Dice por acá, yo les voy a decir algo que debes tener.
0: Dice, a Don Cheto, la Milwaukee no es herramienta perrona. ¿A poco no?
4: No, Milwaukee sí es perra.
0: ¿Sí? ¿A mí? Según yo, la Milwaukee está perra.
1: Es comercial, pero sí está perra cara.
4: No, comercial de wow. Y yo no, le voy más a mí.
0: Ryobi
4: es para la casa, es para el barato.
0: Está bien, adelante, pues.
4: Todos debemos tener, Don Cheto, una botella de tequila o vino mamila. Aunque no pistees, para que si algún día en visitas inesperadas, ofrecerles eso. No tu jarrito de tamarindo, no mami.
0: Ok, está bien. Tienes razón, o sea,
4: una buena botella para cuando llegan.
1: Pues.
4: Puede ser.
0: Dice, una buena vajilla, Don Cheto, Nora. Ah, yo estoy de acuerdo con Nora. Una buena vajilla. Dice.
1: Vajilla,
0: vajilla, que la cassette.
1: Oh, la que sacas una vez al año.
0: Ah, sí. No, tener unos buenos cubiertos, unas buenas cucharas, unos buenos platos bonitos.
1: Ajá.
0: ¿Verdad? Una buena olla de frijoles, ¿cómo venos para cocer frijoles?
1: Zacualco de Torres.
0: Ah, mira nomás. mira nomás lo que me acaba de
1: decir. No es cierto. Puro
0: rollo. Doña Sonia, aquí está su obra maestra. Ire, lo que le invirtieron en los dinerales que le invirtieron de niña a Irin para venir a la red a decir que me saca los frijoles. Mire nomás. Ahí está, mire, deje aplaudir.
1: Ya me mandó un mensaje mi mamá.
0: ¡Ahí está sobra maestra!
1: De la carita que me mandó mi mamá.
4: Mi suegro.
0: ¡Ahí está sobra maestra! Y usted llevándola aquí al ballet, que a las clases de alemán. ¡Ay, ay, ay!
4: ¡Compórtate! ¿Cómo comer en una? ¿Cómo usar los utensilios de comida?
0: Maestra, que te enseñe, ¿cómo se llama?
1: Etiqueta.
0: ¿Etiqueta? ¿Para qué? Para que viniera a decirle a un pobre viejito de rancho.
4: ¡A repujo!
0: ¡Saca los frijoles! ¡Así no más! ¿Saben qué? Yo ya me voy.
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2: Aquí manda 100.3 de la ley, 8:50. Muy buenos días. Saludos para toda la gente de allá, de Guerrero, de Oaxaca, del Salvador. Ahí le va. Dice la Vanessa, mándale un saludo al papacito del Salvador que está ahí hablando muy bonito, que parece locutor. Ay, esa Vanessa ya se agarró al del Salvador. Bueno, pues con tal de que nos mande unos, ¿cómo se llama? Coliflores. Ya se nos está olvidando, ¿verdad? Para hacerlo así capeadito con su huevito bien rico. Ya hasta se me antojó. Vámonos con esta, porque los del Salvador también lo mueven sabroso. Sangoloteadito. Y hoy sacamos los ganadores de los regalos gracias a nuestros amigos de la Clínica Médica de Santa María. A mi chico.

0: Quídense, en Don Cheto, de regreso con ustedes, lo amo, Don Cheto.
1: Ya estás ahí, un abrazo, vale, un abrazazo ahí, perrón, ahí para ti, para la Mirrona, ahí, como quiera, consígueme unos boletos, pues, Mirna.
0: Que le consigas unos boletos a Don Cheto, dice. Sí, dice que va a tratar que...
2: La tarde del domingo.
0: En la tarde del domingo, si se quiere venir, Don Cheto,
1: aquí, muy raro. Yo lo quiero temprano, yo en la tarde ya no salgo yo, baby.
3: Se duerme a las 6 de la tarde, Mirna.
0: ¿Para qué hora lo quiere?
2: Me dice.
0: Que ella te los consigue, pero que le digas si va a venir.
1: No espero a menos de ti.

0: Sí, baby. Oiga, señores, ahorita vamos a tener un tema próxima hora, el tema del día de hoy, que era lo que vendimos, que era los gastos más estúpidos según los expertos. ¿Cuántos de estos crees que vaya a haber hecho tú?
1: ¿El chino? Varios.
0: Yo creo que el chino varios. Los gastos más estúpidos según los expertos, señores. Y de ahí vamos a hablar también de gastos estúpidos que has hecho.
2: Nos vamos a descubrir, pues.
0: Machín, machín. Son 54 después de la hora, ponemos música en los controles. Ahora vino que a sacar la puerca al agua nuestra amiga Acuarios. Acuarios, ¿cómo estás?
3: Muy bien, Don Cheto.
0: Muy bien, Don Cheto. Muy, qué bueno, hija, qué bueno. ¿Qué opinas de que el chino te imita, hija? Yo me enojo mucho cuando te imita el chino.
3: Sí, pues es que nunca me podrá igualar.
0: Nunca te podrá. Eso es todo. Dale el conteo para que ponga la canción, Acuarios.
3: Vamos en 5, 4, 3, 2, 1.
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0: estamos, buenos días, en vivo, 100% live right now from Burbank, California World. Gastos innecesarios, señores, agárrense porque a lo mejor aquí,
1: va a dar en el pie malo.
0: Sí, la verdad, gastos, bueno, no, en realidad ellos, los que hicieron esta lista de 5 gastos, le llamaron estúpidos.
1: Oh, wow.
0: ¿Por qué estúpidos? Porque según ellos, los gastos más estúpidos se hacen por aparentar una vida que todavía no podemos permitirnos. Así dice aquí, ¿ok? Lo estoy leyendo textualmente.
2: Confirmo.
0: Gasto estúpido es cuando hacemos gastos para aparentar una vida que todavía no podemos permitirnos. Esto ahoga nuestras finanzas. Entonces, el problema no es darte gustos, el problema comienza cuando gastas para impresionar. Por eso es que estos gastos son considerados estúpidos. Ahí te va. Esta funciona, esta es mucho como para México porque, y también para Estados Unidos, pero más para México porque tiene que ver con el teléfono y el saldo.
1: Ah.
0: Dice, gastar en el último iPhone, pero no tener para el saldo. O sea, acá también se puede, acá en Estados Unidos también, como acá hay unos planes fijos.
1: Ajá.
0: Donde pues acá no es de ponerle de esto, o sea, agarras un plan de.
1: Es un paquete ahí que tiene ya.
0: Y toda la cosa. Pero tener el iPhone del último modelo y la muela picada, por ejemplo, vamos a suponer, ¿verdad? Trae el iPhone 17 y la Ferrari, pero tiene
1: dos muelas picadas
0: desde hace 3 años. Tenía una, ya se le pasó a otra, ya son 2, y esa se le pasó a la tercera. Pero la señorita trae 2 iPhones.
2: El iPhone 17 Pro Max de 1 terabyte.
1: Sí. ¿De 1 terabyte?
3: Ya.
1: No manches, Ferra.
3: I do. Sí.
2: Saludos a mi compa Marcos El Veno.
1: ¿Por qué?
0: Ah, trae la muela picada. La muela picada.
1: No,
0: machín. Okay, te va. Gasto estúpido. Comprar bueno, ese es el mismo. Es de comprar celulares caros, tener los dientes chuecos o tener porque con los 1700 que te cuesta un iPhone,
1: Te arreglas algo.
2: Manches.
0: Te arreglas
1: algo. Una limpieza.
0: Algo, compa.
2: Son como 20 motelados.
0: A ver, ahí te va. Comprar cosas caras a plazo.
1: ¿Cómo?
0: O sea, por ejemplo, hay el mismo teléfono o una algo, pero lo compras a plazo porque como no tiene,
1: like
0: compras
1: credit,
0: en abonos,
1: like credit,
0: crédito, sí.
1: Okay. Yeah, that is kind of dumb.
0: Comprar cosas caras en abono, a crédito. Porque aquí lo que están diciendo es gastos estúpidos. ¿Por qué? Porque te estás queriendo dar una vida tratando de impresionar a alguien que no tiene nada de hecho, regularmente, yo quería cerrar con esta palabra, con esta frase, pero la voy a decirla ahorita, así la voy a aventar ya. Uno quiere impresionar, y si no, háganse un examen de conciencia, hagámoslo, pero si usted nota, uno quiere impresionar a pura gente que a uno le cae gordo.
2: ¿Qué fue? Sí, para verte superior.
0: Sí, o sea, en realidad, tú quieres verte bien para personas que te caen gordas.
1: O sea, te estás.
0: No, tú no dices, voy a comprar un suéterzazo o una camisona para que me vean mis familiares y me chulien y me diga mi mamá, mi papá, mis hermanos y mis hermanas y mis primos que qué perrona camisa.
2: No, es para el güey.
0: No,
2: que
0: voy a comprar una

0: playera porque ahí del party va a andar el perro del chino que me cae gordo y para que vea que traigo una Burberry. ¿Me explico? Estoy comprando una camisa Burberry para que me vea un güey que me cae gordo y que yo le caigo gordo a él.
1: Ok, ya entendí.
0: You know what I mean? Shut up. ¿Qué pasó, Ferrey?
2: That's a mature, like...
0: It is immature, yeah. But it happens.
1: Pero sí vivimos en esa sociedad, güey.
0: Sí, ¿cómo, güey?
3: Sí, la neta, sí vivimos.
0: ¡Ahí te va!
2: Yo me compro una blusa nueva si voy a ver al güey que me gusta, no que porque va a estar un hater.
0: Comprar ropas de marca y tener un carro bien madreado. O sea, ves a una persona lenti Gucci, camisa Gucci, pantalón purple, zapatos Gucci, un buen reloj, y dices tú, ah, ese vato anda bien parqueadísimo, mi compa, anda parqueadísimo ese plebón. Y al rato te toca salir del mall, del centro comercial. Ahí vas con el calorón, sudi a tu carro y ves que sale un Hondita de reversa y ves al enguchizado en el Hondita 2011.
3: Sí. No hace match.
0: O sea, sí, está bien.
1: Las prioridades.
0: Pero no, no machea con la enguchizada que trae el viejón.
1: Sí.
0: Ay, Hondita 2011, me fui muy arriba tú. Me fui muy
3: Aplica
0: arriba.
3: Al revés.
2: ¿Cómo?
3: Cuando traes un carro bien perro. Pero vives en un departamento.
0: ¡Claro! Y... ¡Muy bien, chino!
1: ¡Vaya!
3: ¡Hombre, vives en un cuchitrillo!
0: Traer una camionetona o un carrazo, perro, no sé, un BMW. No sé, di mi marca, yo no sé de carros, hijo.
3: Un Maserati.
0: Un Maserati, un BMW, una camioneta de esas de $150,000. Parqueada afuera de los departamentos, la huella.
1: Sí.
3: Porque no encuentras parking.
0: Porque no encuentras parking. Tú no tienes hijo, parking allí. Ahí está bien. Otra, gasto estúpido. Comprar un vehículo del año caro. O sea, estoy hablando de un carro de $100,000. Okay. Para arriba, 85,000, 90,000, 105,000, 120,000, 130,000. Y no se me asusten. Ahorita cualquier camionetilla Raptor cuesta eso. Ahorita cualquier Ram te cuesta 130 bolas.
3: Y ya están carísimas.
0: Ok. Y seguir rentando, no tener casa propia. Seguir rentando un departamentillo y enojarte todavía porque te van a subir
1: la renta.
0: De 2,000 a 2,150.
1: Ya. Qué fuerte.
3: Tengo otra bien perra.
0: A ver, jálate.
3: Para todas las doñitas que se van, se tunean, se operan y lo pagan a paguitos porque no les alcanza para pagarlo de contado. Pero trabajan de meseras, trabajan limpiando ahí. Pero eso sí, bien buchonas. Son de esas clásicas gordas que se ven gorda operada.
1: ¿Qué porque ni ejercicio hace?
3: Que es la verdad. Señora, si usted se opera y se pone nachas la cinturita y anda de mesera, come on.
2: ¿Qué tiene?
3: Y debe todavía la lipo. Y debe a plan de 5 años sin intereses.
1: ¿Para eso tienen esos planes?
3: Estamos hablando de gastos innecesarios.
2: No.
0: O sea, pero ¿cuál es el gasto innecesario? Es porque ella se pone su pero qué.
3: Doñita que se opera.
2: Se tunea.
3: Todavía sigue pagándola porque la debe y trabaja de mesera. Y trabaja.
0: De ser este güey. No, pues chino.
3: Trabaja en la. ¿Cómo se llama? La lavandería. Pues qué güey es.
0: ¿Qué tiene? Pues a lo mejor
3: Oye, va a encontrar el güey que la va a sacar de pobre.
0: Te diré. La mesería sí se puede encontrar un noviecillo.
3: Ajá. Se va a encontrar un guanabí que va y yo pago. Pero pues al final.
0: Yo de aquí te saco y deja $5 de propina. Yo de aquí te saco, mija. Y siempre iba a echarse unos chips, su salsa, una cerveza y deja $5 de propina. Nunca pide nada.
1: Que no se ve
0: ya
1: ven
0: comido de la casa.
1: Nomás vine a verte.
0: Y promete sacarte de allí, mija. Te promete sacar de allí, morra. Y el vato nomás va y echa puro chips en salsa y una cerveza y ya. Dice: Don Cheto, ahí le va mi primo. Viven 10 en una casa de 2 recámaras, pero eso sí, trae un carrazo bien perrón, un Mustang del año.
1: Traca. Y de mi familia no va a hablar.
0: No, sí, vamos a hablar. ¿Cómo no? Dice.
1: Entonces fueron 5 de los que dio, ¿verdad?
0: Sí, ya di más, pero ahorita ya estoy recopilando del público.
1: Así que ustedes dejen. ¿Qué
0: opinan? ¿Tienes uno? ¿Gastos estúpidos?

0: ya los dijeron.
1: Ay, yo sé que...
0: Del carro.
1: Yo... A ver, ¿qué opinan de este? Yo sé que, ay, perdón, Disney nos patrocina, pero ir a Disney cada año...
0: Pero si no traes conmigo.
2: Sí, yo que tú no dirías eso. Pero bueno, voy a hacer como que no lo oí. Dice, gasto estúpido, ropa cara y andar bien arreglada, pero tu casa bien cochina.
0: Sí.
2: Esto lo
0: o traer a tus niños bien chamagosos. Tú bien guapa y
2: tú bien guapa y tus chiquillos bien mugrosos los güeyes.
0: Eso sí se me hace.
2: Yas Rodríguez dijo eso. Ok, está bien. Sí, sí, estoy de acuerdo.
0: Sí.
2: Tú andas bien perrona o bien perrón y tus chiquillos bien, así la sudan y de aquí la
0: mugresota. Tú con tu colchonona de marca, bien arreglada. Y el niño con el moco aquí saliéndosele todo con manchada la ropa.
2: Las playeritas ahí del pan todavía de las que dieron de cuando Anaya y así.
1: Del pan. Oiga, ¿cómo conocen hasta nuestro radioescucha? Dice por acá. De Jorge Soto con su Maserati no va a estar.
0: La raza. Se pasan de lanza.
1: Dice, se opera para trabajar el culichi town.
2: Dice, ir de vacaciones dos veces al año, pero a siempre andar monedeando para cabalar la renta.
1: Híjole.
0: Está cañón.
2: Híjole, es que yo así me vi ahí, yo así me vi y yo allí.
0: Pero usted no va tanto de vacaciones.
2: No, yo no voy, pues, pero.
0: De vez en cuando ya llevaba años sin ir al Terry.
2: Ya llevaba rato, ¿verdad?
1: Dice este,
2: dice, quiero defender, dice aquí, ya le como que le pegó a mi compa Moreno. Quiero defender a lo que acaban de decir. No por traer carro nuevo, quiere decir que uno no tiene casa. En veces no a todos nos fían una casa y una camioneta sí.
0: No, really, si es un carro perro, te checan tu crédito, machín. Para tener un carro perro, tu crédito también tiene que estar bien.
3: Bien.
2: De todos modos, tú sabes, sí, tienes razón, pero tú sabes lo que hay. O sea, sí, entiendes a lo que nos referimos.
0: Uh-huh.
2: ¿Verdad? O sea, si hay
0: si hay para un carro perro.
2: Dice,
1: el patrón de mi esposo se ganó una demanda y con ese dinero el estúpido se fue a comprar un RV y gastó a lo menso y el güey renta. Hijos.
2: A ver, ¿cómo? O sea, compró un RV.
1: O sea, ganó una demanda. Y en lugar de comprar una casa y hacer algo, nada más compró una camioneta donde duermes, un RV. Y el güey sigue rentando, ya tiene gastos.
0: Ah, o sea, que ese lo pudo haber usado a lo mejor para una entrega.
1: Pues tienes un RV. No.
0: Sí, ya entendí.
1: Esa madre de comprar un RV sí será una buena inversión. Yo siento que ese es como para viejito o medio retirado que ya puedes usarle y ir viajar por todo Estados Unidos. Porque de nada te sirve un RV viejo cuando te dan una semana de vacaciones. Ni modo que vas a manejar a Chicago 35 horas para llegar y ya me regreso porque en 35 horas tengo que estar a trabajar, pues no.
2: Dile, Don Cheto, ahí le va. Nomás para que vea que también habemos hombres de palabra. Yo compré una pinche moto. Ay. Nomás para que mis vecinos me vieran llegar en ella. Yo ni el moto sé andar ni me gustan.
0: Ay, no.
2: Pero yo sabía que a ellos les gustaban las motos y yo compré una perrona.
1: Nomás para ahí.
2: Bien, te felicito mucho. O sea, te felicito por tu mensaje y no por haber comprado la moto, güeyón.
1: Pásamela si no la usas. Yo sí la uso.
0: Dice aquí este vato, dice, o también, Don Cheto, ir a cenar a un restaurante y hacerte la lucina encargando cubetas de chelas y lo que sea, dice, y tener la mesa llena de todo eso para que durante la semana andes comprando comprando despensa con estampillas.
1: Oh, así me parece. Aquí hay una parecida, dice, Chinel, esos que van a los mariscos y piden y jalan la banda y el lunes no traen dinero.
2: Bueno, pues viven un día de perrón.
0: Un día a la vez. Un día perrón.
2: Un día perrón.
0: Un día perrón para andar en la semana como perro.
1: Sí, yo conozco varios aquí que vamos en el camión, pero traen su iPhone.
2: Como dice mi papá, cuando íbamos, estábamos morros, ¿verdad? Y íbamos bien crudos los lunes, ¿verdad? Ya contábamos ya chavillo que se echaban unas cervezas y andábamos bien malones. Y decía mi jefe, así desde la orilla de la parcela, ayer como reyes y ahora como güeyes. Pues sí, a ver, dice.
0: Suele pasar, viejo.
2: Dice Cheto, probablemente voy a ser hater, pero me vale madre. Dice, los que presumen carros chidos, pero se los compra el papá o la mamá. O también los que andan. Comiendo en los mejores lugares, pero viven en un cuartillo o con sus papás ya treintones y berijones.
0: Pues sí, porque si presumen eso, ¿por qué no ahorrar para un depa tú solo?
1: Pues ya sé, pues son gastos. Pero luego también la misma sociedad te lleva a eso. Por ejemplo, yo traigo el carrito azul el que me dejó el Mickey Mayer. Uh-huh. Luego cuando la gente me ve en eso, chino, ¿a poco traes ese carro?
0: No.
1: Si me dicen, yo. Está toda, así como ves esta madrecilla, está toda madre, es eléctrica y no gasto nada de gasolina.
2: Dice, Don Cheto, probablemente voy a matar mi segmento. ¿Por?

0: Chinito Rodríguez. Pero ahí le va. El chino no hace gastos estúpidos. Él es un estúpido gastando.
1: ¡Oh! Bueno,
2: la neta sí.
1: Me voy a defender. Soy un medio estúpido.
0: ¿Por qué?
1: Porque me podrá decir gastos, que gasto lo güey, pero yo tengo mi casa. Pero,
0: ah, sí, sí.
1: Yo tengo, y yo arreglé la todo atrás.
2: La casa propia.
1: Puse hasta alberca, casa propia.
0: Con estas manos que tu señora esposa quisiera que la acariciaran, voy a aplaudir.
1: Tengo mis carros eléctricos, Tesla, tengo mi camioneta X6, o sea, tengo mis cositas.
0: Tienes tus cositas, sí, gastas.
2: Viajo.
0: Tienes razón, viajas.
1: Y si Dios quiere, quiero cumplirle el sueño a mis hijos.
0: De llevarlos a Japón.
1: A Japón.
2: Hoy dije que tienes terrenos en México.
1: Hoy tengo tres terrenos
0: en México. Dijo la güera que fueran a Japón, pero que ella no va a ir. Ella se va a quedar aquí.
1: Ay, hasta creen que no va a querer ir la güera. No, sí. La primera que se apunta.
0: Ok, pues está bien. Bueno, sigamos con las compras estúpidas.
2: Sí.
0: Ey, no estamos diciendo que son compras estúpidas. Dicen los expertos, ¿ok? Todos hemos hecho compras estúpidas.
1: Ah, ay, claro.
2: Y vamos a seguir haciéndolas.
0: Yo coleccionaba tenis.
2: Claro.
0: Pues muy estúpida, nenda.
2: Y ahora. Pero
0: no colecciono, nomás tengo poquitillos.
3: Y ahora perfumes.
0: ¿Qué, Chiferán?
2: Y ahora perfumes, les digo.
0: ¿Y mañana qué?
2: ¿Y mañana qué va a pasar?
0: No, los vendo como los ten.
2: ¿Sí puede vender los perfumes?
0: Mi compa no pierden valor.
2: No manche. Pero si ya los usó.
0: Obviamente, si un perfume te costó 150 y está a la mitad, lo vas a vender acá, pero ya, si te metes en esos, ya, por ejemplo, hay un batch que sale en un año. Ajá. Y después ya la fórmula cambia. Entonces mucha raza, yo quiero, pero el viejito.
1: Dice, pues yo me voy a defender. Pero será porque a lo mejor yo tengo mis cosas ubicadas en otra cosa. ¿A qué me refiero? Chino, yo quiero defenderme porque me compro ropa de marca y vivo en un departamento rentado,
0: ¿ok?
1: Pero también lo digo porque yo estoy arreglando mi casa en México para regresarme y allá voy a tener mis lujos. Pero sí quiero tenerme el lujo de tener una ropita de marca aquí, aunque viva rentando.
0: Está bien.
1: Se vale. O sea, sí, ahí está justificado.
0: Todo el mundo, sí, hemos hecho. Pues, yo quiero aquí, dale aquí.
1: Ah, yo los peces para lo estúpido.
0: Roberto Alberto Reyes dijo una muy perrona. Dijo, Don Cheto, yo hice gastos estúpidos. Me compré dos Jeeps del año sabiendo que no iba a poder con el pago. Pero yo decía, como usted, Dios proveerá. Me duró no sé cuántos años, porque puso una W. No sé si quiero. A ver qué número está después de la W.
1: ¿W?
0: Sí, o sea, me duró años el chistecito y me los quitó el banco. Vamos a suponer 2 años.
2: Damn.
0: Le duró 2 años el chistecito, el gusto, pues. y se los quitó el banco. O sea, él ya sabía que no iba a poder con esa feria.
1: Pues. Ya, bueno, más por aparte.
0: Que no iba a poder con esa feria.
2: Damn.
1: Sí, no, es que sí está cañón. Por ejemplo, yo quiero la BMW XM. No, o sea, nueva, o sea, es más una 2023, 80,000, 90,000 dólares. Y me puse a hacer conversión, como es bien, como no es nueva.
2: La saques,
1: como no es nueva y el interés es alto, mi pago iba a ser de 2,100. Yo dije, no, neta, güey, 2,100 por un pinche carro, no, ni del año.
2: No, 2,100
0: por una venta.
1: Por una. Una vez la XM.
0: ¿A poco sí? ¿Por qué están muy perras, Mario? Te las digo mencionar.
1: Sí, están perras, pero no.
0: Pero perras, ¿para qué? Para remangalis.
2: No.
0: Por ejemplo, yo no voy a comprar, yo nunca compraría una camioneta que fuera muy veloz. Porque yo digo, yo ni me gusta la velocidad, me da miedo. Y aquí en Los Ángeles, son de güey, le voy a pisar. Si siempre los freeways están hasta el tronco.
2: Sí. No, pero.
0: Dijeras, tú vivo en un lugar donde puedo meterle a 120 en el freeway, quítisen. Nah, me aquí qué güeyes.
2: Pero sí es muy cómodo.
0: ¿Sí?
2: Es la camioneta es muy cómoda.
0: ¿Muy cómoda?
2: Sí.
0: Ok, está bien.
2: Muy cómoda. Don
1: Cheto, tengo una camioneta de 70,000 dólares. Mi troca perrona. Y vivo en una traila. Ah. Pero bueno, en mi defensa es porque no tengo seguro social y no he podido comprar casa. ¿Se vale?
0: ¿Sabe una camioneta del año?
1: Sí, una perrona, pero vive en una traila porque no, como no tiene seguro, no califica para casa.
2: ¿Pero cómo agarraste un carro perro si no tienes este seguro?
0: Ah, pues dio un pago, dio un entresoti, yo creo.
1: Dejaron caer.
0: Ah. Dice, conozco a un vato que tiene una casa de 15 millones en Laguna Niguel y anda en una Ranger 98 a gusto.
2: Sí.
0: En cambio, mi compa trae carros del año y vive con su familia y 10 vatos en un apartamento cayéndose y viene cucarachao.
1: Ay, güey.
0: Sí, ya me vi. Sí.
1: Yo me he dado cuenta eso de los. Hay muchos ricos, sí, que si tú vas a sus casas, allá andas por Beverly Hills o andas allá por, ¿qué es? Hollywood.
2: Orange County, eso también.
1: ¿Tú ves a los ricos? Tienen Toyotas,

0: tienen carros normales, ¿eh? No
1: tan... Teslas ahí de sus Teslas no, de papel.
0: No, no tiene nada así extravagante. Digo, hay unos que sí.
1: Dice, mi compa se la pasa presumiendo que viaja, pero vida costosa y está en el buró de crédito. Ay, no voy a decir tu nombre, Daniel, por si tu amigo te oye.
2: Está en el buró de crédito. ¿Qué es el buró de crédito?
0: Es como en México existe una como el gobierno que si debes, ahí vas a estar. Es como el seguro social cuando te sale en tu crédito, tienes una ripo, debes tarjetas.
2: Ah, okay.
0: Es como en México
1: pues
0: le llama.
1: Tiene su
2: como un historial.
0: Historial. La bronca que en México está más cañón que acá.
1: A ver, dice,
0: creo que más de 10 años para que se borre. No,
1: compras estúpidas. Acabo de comprar unas escaleritas para que mis perros se suban a mi cama.
2: No. No. Dígale que dónde la compró, pero yo compré la mierda.
1: Escalerita.
0: Hija de eso. Ay, ay, con esa cerrada, ¿no?
1: Ay, vámonos ya. Ya, así tiro mi micrófono.
2: Ay, yo quiero una de
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1: ¡Golosa!
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0: mañana aquí en Don Cheto al aire, estamos en vivo desde D23, este The Ultimate Disney Fan Event, que se realiza cada 2 años, y donde Disney tira la casa por la ventana para hacer los anuncios de todo lo que vendrá en los próximos 2 años, no solamente en los parques, sino también en las series, en el cine, y todo lo nuevo que trae Disney de todas sus marcas, incluida Marvel, Pixar, etcétera. Y estoy el día de hoy, y es un placer para mí, estar con mi amigo Eric Collins, que lo conozco desde hace muchos años, pero él es un veterano de Disney. Estamos platicando fuera del aire de que lleva 40 años trabajando para Disneyland. Sí. Y ya prácticamente recorrido todos los puestos, porque empezó recogiendo basura en los parques y hoy es uno de los fregones que se encarga de todo lo que vemos, de la magia de Disney, de todo lo que se ve en la pantalla y de esa mercadotecnia que hace para traer a la gente a seguir visitando los parques y hacerlos así el lugar más feliz del mundo, Eddie.
1: Así es, buen dicho. No es...

0: increíble cómo se ha pasado el tiempo, como estaba mencionando, que cuando yo vine aquí quise ser barrendero porque yo quería conocer el parque. Antes que yo vine aquí a trabajar, yo estaba lavando carros con mi amigo para ahorrar dinero para venir a visitar Disney. Y entonces le dije a mi cuate, le dije, hey, ¿por qué no vamos a buscar trabajo ahí en Disney? Y hacer qué, no, pues ser barrenderos. ¿Y por qué querer recoger basura? Le dije, no, quiero caminar por todas partes de los parques y conocerlo todo. Sí, pero gracias a Dios ahí conociéndolo todo, me convertí a guía y bueno, ya conocí el parque, pero como fui bilingüe, alguien me preguntó si me interesaba ir a hablar sobre la radio sobre todo Disney.
1: Y promocionar.
0: Y promocionar. Y entonces dije, ok, está bien.
1: Eddie, llevan ya varias ediciones de este fan event de D23. Sí. Que además se convierte en muy querido por los fans porque quieren justamente estar en un evento como este.
0: Ah, exactamente, mira, en un evento como este, cuando uno viene aquí, por ejemplo, antes fuera del aire, yo estaba caminando, viendo todo lo que se ofrece y es increíble, todas las diferentes, digamos, los brazos que salen de esta compañía. Estábamos hablando de como de Star Wars, aquí tienen los disfraces de las películas, también estaba viendo lo de los Muppets, Pixar. Es impresionante cómo ha crecido.
1: Me platicabas que incluso tienen uno de los tranvías que era original, sí, de los primeros que recorrieron el parque de Disney para la gente.
0: Exactamente, cuando uno va e ingresa al internet y se ponen a buscar videos originales de cuando se inició el parque en 1955, ahí se van a dar cuenta que los carros del tren originalmente eran amarillos y decía Santa Fe and Disneyland Railroad. Entonces esos carros ahí, cuando ya después que pasó un poco de tiempo, ya lo sacaron y empezaron con otros carros diferentes que ven hoy día. Pero aquí le acabo de tomar una foto a uno de esos carros amarillos originales. Y es increíble pensar que se trajeron aquí un carro ferrocarril.
1: Caminar por D23 es adentrarse a la magia de Disney y además enterarse antes que nadie de todo lo que va a ocurrir. De hecho, me platicaba hace rato Mirna que vienen atracciones como la de Coco, que vienen atracciones como la de Avatar.
0: Ajá. No, mira, es increíble. ¿Cuándo fue? Hace 2 días. Estábamos grabando un concierto en la noche, o sea que después que se cierra el parque. Sí. Y entonces hoy me encuentro navegando las secciones del parque completamente diferente por toda la construcción que estamos haciendo para que llegue esa atracción de Coco. Pero es increíble cómo se ponen los Imagineers, quien tienen toda la imaginación para construir algo así, realizar una atracción como esta, porque lo que no tenemos aquí en Anaheim es tanto espacio, entonces por eso nos tenemos que poner las pilas ahí para figurar qué podemos poner y de qué tamaño y cómo lo vamos a hacer.
1: Eri, este evento está sold out, pero ¿cómo puede la gente hacerse fan de D23 y ahora sí que tener mercancía exclusiva, información exclusiva y además tener antes que nadie en primicia todo lo que Disney saca?
0: Ay, mira, es bien fácil. Ahorita si uno va a D23.com, ahí van a encontrar toda la información necesaria para ser fanáticos. Y si le gustan Disney, o sea que le van a encantar todo lo que se encuentra, porque hasta hay diferentes cosas que jamás hubieran visto. Se van a poner como que, wow, ¿qué? ¿Eso también es Disney? Y entonces ahí realmente se va a involucrar uno con tantas cosas y de toda la magia que le traemos todos los días.
1: Gente, Don Cheto al aire, seguimos en vivo desde D23. La gente que se puede inscribir para ser este fan de Disney lo hacen D23.com. Agradezco a mi amigo Eddie Collins, que es un orgullo hispano, un orgullo latino, un orgullo guatemalteco.
0: Ay,
1: y que además él es una de las reliquias que tiene Disney, porque realmente sabe absolutamente qué rincón de lo que pasa en Disney.
0: Porque lo limpié.
1: No, amigo, porque además ya recorriste todos los puestos hasta así llegar
0: es.
1: Aquí.
0: Sí, así es. Así
1: gracias,
0: es.
1: No,
0: gracias a ti.
1: Continuamos en vivo desde D23 aquí en Don Cheto al aire.
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0: todavía continúa el show, pero nos vamos a despedir de YouTube. El lunes nos vemos a la misma hora, en el mismo canal, con la mejor información. Que pasen feliz fin de semana los que nos
1: sintonizan. Exactamente, Giselle Verbo, estamos en vivo, señores, pero como lo dijo Giselle, ya nos andamos yendo y nos andamos leaving the place. De YouTube. Avisos parroquiales, eventos que tengamos.
0: Este fin de semana.
2: Yo le quiero mandar un happy birthday a nuestra amiga Stephanie, que es mañana su cumpleaños.
0: Ah, Stephanie.
3: Pero ese no es el parroquial.
0: ¿Nuestro tuyo de Oaxaca?
2: Ajá.
0: Ay, happy birthday, bebecita.
2: Happy birthday, girly. Mañana es su birthday.
0: Mañana va a andar bien que popera.
2: Ay, no.
0: Ay, happy birthday, bebecita, que la pases bonito, que te diviertas, los mejores deseos.
2: Y que tome su.
1: No, salud, Giselle Bravo. Felicidades, Stephanie, te queremos mucho.
3: Esteja, mañana va a llover.
1: No entendí.
3: No, yo tampoco, pero usted también.
1: Bueno, saludos, pues, saludos.
3: Ay, tengo un texto necesario, ya que estamos hablando de eso.
1: Adelante.
3: Me dio risa porque un vato me dijo, usualmente las meseras tuneadas acaban con el vato enguchizado del carro jodido. tengo un gasto necesario, no tengo dinero, pero mis hijos...
0: No gastes, chino.
3: Pero mi hijo salió con la idea de que quiere ir a un buen restaurante, que si conozco maestros, ahí con los maestros.
1: ¿Maestros?
3: Y le digo, ay, ¿cómo cuándo saldrá maestros? Unas pasas.
0: ¿Para cuántos son?
3: 4.
0: Pues es que depende de lo que pida.
3: Si va, su cartecita, si va a ser un 300, ¿no?
1: Fácil. La verdad no tengo idea. Sé que existe esa madre, pero no tengo idea.
0: I mean, it's good. Ve al de el que está en Costa Mesa.
3: Ay, pero está re lejos.
0: Pero es que hay unos que a mí me gustan más que otros.
3: De atino.
0: Sí.
3: Bueno. Veremos en nuestros gastos innecesarios de este fin de semana.
2: Allí en Olive Garden o un TGIF.
3: No, yo sí voy a Olive Garden.
2: Applebee's.
3: Soy una
1: Apple.
3: No, yo soy cliente. A mí me gusta el Olive Garden. No,
0: a mí también ayer comí Olive Garden.
3: Ya cambiaron la maquinita. Ve que hay unas máquinas para jugar los niños.
2: Ah, sí.
3: Ya está bien chiquita. Ya las redujeron. Así.
1: No tengo mucho que no vaya al Olive Garden.
0: Compré mi respectivo.
1: ¿Te acuerdas cuando fuiste al Olive Garden que dijiste, Justin es amazing o cómo?
3: No, era.
1: Ay, no, Kevin was amazing.
3: Kevin was amazing. Siempre les pongo. El nombre del mesero mesera y What's Amazing.
1: What's Amazing. Ay, Kevin.

0: was amazing.
1: Yeah. Que no falte la tradición.
0: Eso es todo.
1: Usted, cuando vaya a un Olive Garden, recuerde que pague la maquinita y siempre al último hay un. ¿Cómo se llama? ¿Cómo le llaman?
2: Una cajita de sugerencias.
1: Y siempre póngale bien y póngale al último el nombre del mesero y was amazing.
0: Amazing. Sí. Okay, el was amazing. No
2: puede, y mándenos fotos.
1: Y mándenos.
0: Está bien. Bueno, no conocemos a nadie que venda colchones, camas.
1: Oh,
0: no.
1: ¿Sabe? También tengo. A ver. Tengo un uso parroquial.
0: A ver, pues.
1: Tengo la amiga de una amiga. Uh-huh. No, es prima, es su prima. Se va a casar.
2: Ajá.
1: Pero apenas se vino acá a Estados Unidos, ya agarró guabacho. Y vive en Perris. Uh-huh. Va a hacer su boda en su casa. Pero como no conoce nada, anda buscando una wedding planner o alguien que rente mesas o allá por Perris. Si usted conoce a alguien que rente o algo de mesas para una boda pequeña o que le ayuden con la decoración, es momento de atacar.
0: Wedding planner, va. No conozco Perris. Wedding planner.
1: No. ¿Allá por Perris nadie?
0: No.
2: ¿Nos ves casadas a la Ferrari, al Miguel o a mí?
0: Pues Miguel a lo mejor puede conocer un wedding planner, pero
1: está Perris. Por Perris.
2: ¿Dónde es Perris?
0: Anzo con la burra, Bali. Anzo con la burra.
1: Me invitaron a jugar un pato, me invitaron a fútbol.
3: Que lo busque en TikTok, ahí que ponga.
0: Yeah. ¿Hasta Perris?
1: Sí.
0: No, me cuando güey, mejor voy a jugar hasta.
1: Sí, se me hace como que está lejos. O sea, es que.
0: A ver, mono, Miguel anda buscando casa de dos recámaras en el área de San Fernando.
1: ¿De qué le renta?
0: 170 al 14. O sea, de tres
1: freeways. Más bien, de Burbank a Santa Clarita.
0: Órale, va, ándale, mono Miguel. ¿Cuántas recámaras quieres, baby?
4: Ah, buenos días, señor. De dos recámaras, señora.
0: De dos
4: recámaras, sí. Que manden mensajito ahí en Instagram si conoces alguna casita.
0: Pero está chida.
1: Pero porque aparte de dos recámaras.
2: Para cuando la Ferrari o yo vayamos a
3: casa. Cuando yo me ponga peda. Literal.
0: Pues uno puede tener su tilichero.
2: No.
4: Hay videos.
3: Ay, cállate, ¿sí?
4: Sí, señores de dos recámaras, por si usted sabe alguna casita. Quiero casita, no apartamento, casita.
3: Oh, man, ya vámonos, señor.
0: No, los quiero mucho, familia. Feliz fin de semana.
2: Ay, Ferrari, de tu cumpleaños, uy, ay, ideal.
3: No, sí, cállate, bye.
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1: Señores, buenos días. Bueno, vamos a ir el viernes peliculero. Recomiendo hacer una película, lo que le dé.
2: ¡Tu bomba gana!
1: Boinas para los calvos, primero las damas. Voy.
2: 818-5955, las redes sociales de Don Cheto al aire para participar, señor. Ahora sí, jálese con su recomendación.
1: Pues acabé de ver 100 años de soledad, señores.
2: ¿Qué tal es?
1: Creo que va a faltar, sé que falta un episodio. Uh-huh. Porque se quedó en una situación.
2: Ok.
1: Entonces, lo que estaba yo viendo es que tiene que haber un nuevo episodio.
2: Uh-huh.
1: Creo que es para la próxima semana o en dos semanas más o menos se va allá a dar uno o dos episodios que pueden andar allí todavía volando. Muy, a mí me gusta, pero estaba pensando, por eso quise yo recomendar el día de hoy, si es necesario leer el libro o no.
2: Es que mire, eso le iba a preguntar.
1: Es lo que por eso, hoy vamos a tratar de...
2: Me la recomendó Netflix, ya ves que sabe las suggestions y todo eso, y dije, ay, no sé, porque no lo sé, Rick, porque si hay libro y luego Don Cheto probablemente ya lo leyó y él sí le emocionan ese tipo de cosas, y uno que no le gusta tanto leer, no tanto. ¿Qué le dice a uno que a lo mejor no ha leído ese libro?
1: Que se les va a hacer raro, porque sí hay unos saltos de temporal y se da, pero luego ya, pues, creo que ya pasó tiempo aquí. Lo más raro es lo que nos pasa a los que hemos leído en algún momento la novela, es los nombres.
2: Ah.
1: Es que todos se llaman igual. Entonces dices, ¿a poco está en ese Arcadio? ¿A poco está en ese Aureliano?

0: pero que no se había muerto, pero que, ¿por qué otra vez? Pero ¿por qué también se llama igual? Uh-huh. Eso es lo que, o sea, cuando lees el libro, tienes que traer en enero una lista de fulano es hijo de fulano, y es hijo de este y de esta, y es hijo de este y de esta. Uh-huh. Entonces, la historia de una familia y de un pueblo, pues, de cómo va de que desde que lo una bola de gente dice, vamos, va para qué lado, ya se van, ¿verdad? Uh-huh. Entonces, si ha leído la novela, obviamente es un poquito más mágico, porque ya dices, oh, ese es fulano de tal, ah, mira cómo se ve la estación de tren, ah, mira, así es la casa de los Buendía, oh, mira, así son los gitanos, ah, así es, o sea, sí está como que en ese aspecto está chido, pero sí es una gran serie para, que era muy difícil llevarla a la pantalla, era muy difícil.
1: Otra pregunta, ¿cuánto dura la serie? ¿Cuántos episodios son?
0: Son 7 en esta segunda temporada.
1: Ah, ¿son 6 de la segunda?
0: 7, y la primera temporada creo que también son 7. No, pues, da chance, pero hay amor y un poco de revolución. A mucha gente que no le gusta esa parte de precisamente que sucede en la segunda temporada, que es como el coronel Aureliano Buendía los Buendía y los Bananera, la cosa de los la Bananera. Ajá. La United Fruit Company, que es una cosa, más bien la historia va, pues, no es spoiler, pues, es un libro que ganó el premio Nobel de literatura, pues, come on. Entonces, ya llegan una vez en un viaje al tren, llega un señor gordo, Mr. Herbert, y prueba por primera vez el plátano y dice, hijo de la tiznada, está re bueno, ¿y esto cómo se llama? ¿Y esto dónde se da? Pues en todos lados, aquí en cualquier lugar hay plátano, a lo perro. Pues el vato, pues, le llama a unos gabachos y les enseña el plátano, y se vienen y hacen un pueblo dentro del pueblo, y hace una compañía bananera para importar plátano de Estados Unidos. Entonces ahí empieza como una parte del libro, y ahí empieza como huelga de trabajadores y chalala, chalala, chalala. Ya no es tanto la historia de los Buendía y sus desvaríos. Sus desvaríos. A mí me gustó mucho, fíjate. Curiosamente la disfruté mucho. Sí, se la recomiendo. Algo no ha leído el libro, desi chanza.
1: De esa oportunidad, entonces.
0: De esa oportunidad.
1: Yo le voy a recomendar una película palomera. La neta, vámonos. Es una película palomera. Que ya le va a pensar, no es una película así que diga, no, pero la trama sí está medio interesante. Se llama The Last House en Netflix. Sí te saca un poquito de onda cuando ya te das cuenta que está detrás de esta historia, pero básicamente.
0: ¿Quién habla de unos güeyes que se están comunicando con unos cartelones?
1: Bueno, lo que pasa es que se desarrolla, Don Cheto, que es un neighborhood, un vecindario, lo que sea, muy bonito, de pura familia y bla, bla, bla. Y básicamente, de repente, un día se despiertan, tratan de salir de su casa y no pueden salir de su casa. No pueden abrir sus puertas, no pueden abrir sus ventanas, no pueden abrir nada. Y así como esta familia, todos los demás de ese neighborhood no pueden salir tampoco. Entonces dicen, güey, ¿qué está pasando? Pero de repente llega, pues, una lluvia. Entonces esta lluvia trae cierto tipo de entidades que ellos se van dando cuenta, pero duran tiempo encerrados en esa casa. Pero ¿qué es lo que hace de que cómo te das cuenta, o qué es lo que está causando de que estén encerrados por tanto tiempo? ¿Cómo le hacen para sobrevivir, Don Chito? Porque no duran ni días ni meses, duran años encerrados en sus hogares.
0: Años,
1: señor. Entonces es una familia que tiene que hacer, se basa básicamente en esta familia, qué es lo que tienen que hacer para sobrevivir con este caos, y aparte, pues, te das darte cuenta de qué es ese caos que está causando ese encierro para todas estas personas. Es como que una cosa mundial, después se dan cuenta que un
0: fenómeno. No, era como, bueno, no spoiler alert.
1: No spoiler alert, es más o menos para que le agarren el rollo, porque sí te saca de onda de vez en cuando. Está palomera, como le dije, me sacó de onda los reviews que le dio Rotten Tomatoes, pero que le voy a dar chance porque me lo sugirió Net.
0: Ok, así está bien.
1: Que ahí lo pueden disfrutar. Chino, ya recomendó Don Cheto, ya recomendé yo, Sas.
2: Híjole, es que tengo una.
1: Olvidada.
2: Yo le voy a decir desrecomendación.
1: ¿Cuál?
2: Nada más que no sé cómo se llama. Se llama Impacto Mortal. La neta, no la recomiendo.
0: ¿Sale en inglés?
2: Bueno, es que yo la vi con tu pirata favorito. Está, ahora que fui a México. Uh-huh. La neta, está. Si te gustan las películas de tiburón, te va a gustar. Si no eres de ese tipo de películas, ni te claves. Impacto Mortal está bien chafota.
0: Impacto Mortal, ok. ¿Y de qué va? Pues vale, nomás.
2: Espéreme, ahí le va la historia. Es de un avión que cae en el mar. Y los sobrevivientes, pues, ¿qué va a pasar? Los atacan los tiburones. Pero los tiburones se la recontra mega, o sea.
0: Restiran.
2: Sí. O sea, sí dices, no, seas man. Pero si no tiene nada que ver y le gustan las películas de tiburón, aguanta.
0: ¿Pero qué? ¿Los tiburones qué? ¿Atacan o qué?
2: Sí, a los sobrevivientes, pero okay. Sí está bien sacado.

0: O sea, en mi opinión, la neta sí se me hizo bien chafotota esa onda. Hay gente que le gusta. O sea, yo no soy de la idea de cómo un tiburón puede acabar con todos y no pueden acabar con el perro tiburón.
1: Okay.
2: A mí, la neta, yo no soy fan de películas de tiburones. Se me hace como bien, chafonas, como bien inventadas, pues.
0: Pues sí, haz de cuenta. Sí.
1: No, hay unas que se llaman que hasta Tornado. ¿No has visto Shark Tornado?
2: Sí.
1: Vuelan los tiburones.
0: No.
1: Oye, te vamos a ver qué dice la raza. Pásame Rafael de Downey, California. A ver qué trae ahora este. Estamos en el Viernes Peliculero. ¿Cómo estamos, Rafael? Línea número 4. Buenos días, Rafael. No salió.
2: Rafael.
1: Rafael.
3: ¿Qué pasó? ¿Cómo estamos?
1: ¿Qué pasó, Vale? ¿Cómo andas, pues, ya entre muchacho este, a ver?
3: Muy bien, Seven.
1: Oye, Vale, ¿cuál vas a recommendation today for the people?
3: Se llama está por Apple, se llama Neighbors and Friends.
1: ¿Cómo?
3: Neighbors and Friends.
1: Ah, Neighbors and Friends, del vato que roba a sus vecinos.
3: Oh, buenísima, hija de su madre.
1: Fíjate que he escuchado que está bien buena esa madre y tú. Buenísima. Es un güey que vive así como en un área chida, pero como que el vato se le acaba la feria y entonces dice, pues yo conozco a todos aquí mis vecinos que tienen dinero, se les empieza a robar, ¿no? Ahora por ahí va la cosa.
3: No.
1: Me callo el hocico. Adelante, ¿de qué va?
3: Trabaja en una empresa, mire, trabaja él en una empresa y tiene problemas con el dueño, con el CEO. Le hace una mala jugada porque él es inversionista. Entonces el CEO le roba la jugada y ahí cuando se entera de que le roba la jugada de hacer inversiones, lo corre. Y de ahí se queda desempleado y ahí es donde empieza a robar.
1: Ok, pero pues él conoce pues raza de feria y les roba a ellos, ¿no?
3: Exactamente, está buenísima, bien hecha.
1: Ok, ya tienen dos temporadas. Según yo.
3: Para mí la segunda está mejor que la primera.
1: ¿Sí?
3: Sí. Viene una tercera. Al final está medio, pero te da la puerta abierta para una tercera temporada, pero está buenísima esa.
1: Ok, bueno, pues muchas gracias, pues, Gallo, porque sí, andamos viendo. Esta llama ya la habían recomendado anteriormente.
0: ¿Y dónde la vemos?
1: En Apple TV. En Apple TV, Chinel.
0: Your Friends and Neighbors.
1: Tus amigos y vecinos. Amigos y vecinos se llama. Friends and Neighbor. Como quiera que sea. Órale, pues. Está bien, vamos a ver qué dice la raza. ¿Qué más tenemos en la línea telefónica? Está Jonathan, línea número 3. ¿Cómo estamos, Gallo? Jonathan, diantre, muchacho este.
4: Bueno, Don Cheto.
1: ¿Qué pasó, hijín? ¿Cómo andas?
4: Bien, aquí chambeando, Don Cheto.
1: Es todo, también nosotros según. ¿Cuál es tu recomendación today? What's your today recommendation for the people in the people in the people?
4: Se llama Teléfono Negro.
1: Ahí Teléfono Negro. A Giselle le encanta esas, pero sin teléfono. Esa es la de la máscara, así fea.
4: Ándale, ese mero, es esa película.
1: Okay.
2: Y cuéntanos más, pues, ¿de qué trata o qué?
4: Trata de ese señor de la máscara, no sé cómo llamarlo, como pues secuestrador, secuestra niños, y los mata. Entonces
2: sí,
4: es una familia, es una familia, una hermana y un hermano.
2: Sí, está bien perra esa película.
4: Se secuestra al hermano y la hermana como que tiene un don con los sueños, puede se da cuenta dónde lo tienen y dónde está el secuestrador. Entonces su papá no lo cree y al último pues lo viene encontrando y ahí es donde se revela todo el show.
1: Okay, y hay dos películas, ¿ya las viste y las dos?
4: Sí, ya la vi las dos, me gustó más la segunda.
2: A mí también.
1: Okay, yo no le he visto ninguna y a las dos les he puesto play a las güeyes.
2: Están muy perres, que luego se volvió revolucionario porque el cover de la película tiene la cara como de Jeffrey Epstein, ¿se acuerda?
1: Sí, el de la máscara.
2: Había comentado sobre eso. Entonces, la neta, sí es una película muy interesante, te desesperas, pero está muy, muy perra, a mí también me gustó.
1: Ok, está bien, Vale, muchas gracias, pues, hijín, se te agradece en demasía.
2: Aquí tengo una que está recomendando en redes sociales, mi comadre La Chofa, dice lo siguiente, dice, les quiero recomendar Las Azules, temporada 2, muy buena y buen reparto. Dice, Las Azules es una serie dramática de misterio y crimen disponible en Apple TV. Está inspirada en hechos reales porque es de la historia que sigue el primer cuerpo policial femenino de México en la década de 1970.
1: Ah, está buena, esa suena Sounds Good.
2: Ajá.
1: Sounds Good.
2: Esa la pueden encontrar en Apple TV y se llama Las Azules.
1: Las Azules, ok, Las Azules. Va, vamos a ver qué dice la raza en redes sociales, Chinel.
0: Mire, yo le voy a recomendar una que también está ahorita en el cine, pero sí está bien ¿Cómo se llama? De estas de amor. ¿Son de amor? Sí, la neta no. Si usted.
2: Estoy recomendando esas.
0: Si usted es vato de arranque, si usted es que le gusta las de John Wick, no, no la vaya a ver.
2: ¿Y tú qué andas viendo eso, chino?
0: Ah, pues porque me apareció en tu pirata favorito y me la puse a ver. Y como a la güera le gustan ese tipo de películas, dije, pues bueno, a ver, dale, pues. Ahorita está en cines. Se llama One Night Only. Una noche solamente.
1: ¿De con qué?
0: Es una historia.

0: en un mundo donde no puedes tener relaciones sexuales solamente una vez al año. Todo el mundo, haga de cuenta que todo el mundo está esperando ese día, porque en ese día es como que el gobierno dice, deschónguense.
1: Ah, ok, ese está en los cines.
0: Sí, está en los cines. Entonces, incluso tienes como una marca en tu cuerpo que se pone verde. Y si todo el año está en roja, solamente los que pueden tener relaciones son los que se casan.
1: Y eso, o sea, puede haber locura ahí de que, ¿qué onda? ¿Qué onda? Pues vamos.
0: Ese día tienes como 12, o sea, tienes todo ese día para ser cochinero sin bronca. La única condición que uses protección. Entonces, la historia de dos vatos, un vato, un dueño de una pizzería, una morra que quiere ser cantante, y pues que
1: yo la vi de esa, bueno, los repartos, cuando fui a ver la de, no acuerdo cuál fue a ver, y le como que pasaron ahí los repartos.
0: Sí, y es, ya da cuenta que pues son los clásicos dos que no encuentran con quién acostarse con su amor, y pues bueno, a ver, pues ese día van a intentarlo. Entonces los dos como que cada rato se encuentran, pero cada uno está buscando su lado y al final ya lo sabe. Okay. Ay, uno para el otro.
1: Pues sí, gracias, Chino, ya dijiste.
2: ¿Por qué aplaudes, Chino?
0: Ay, bien, doñita.
2: Un señor,
1: pues, hermano,
2: ya.
1: Doñita, tú, ¿por qué le dices cosas a Saiz, Vali? Si tú también traes unas bien,
0: No, sí, yo lo sé, ahí sí reconozco mi... Te diría, pero que es que...
1: Sí, la mera neta, ahí te estás viendo muy de tiro. En redes sociales, estamos como Bravo Giselle, el Chino al aire, sí, soy Saiz, y Don Cheto al aire.
2: Tengo aquí a Arturo, dice, Don Cheto, yo quiero recomendar una película que se llama Till, está en Prime Video, y es sobre el racismo, que está basada en hechos reales sobre un joven que fue brutalmente asesinado por unos anglosajones por, según, faltar al respeto a una joven. Dice, por favor, mándeme saludos y a todos los panaderos de León, Guanajuato. Arturo Ortega dice.
0: ¿Pero cómo se llama?
2: Se llama Till, T-I-L-L.
1: ¿Till?
2: Till.
1: Ah, como que me suena.
2: La neta,
1: ¿qué dicen que es tú?
2: Se trata sobre el racismo basado en hechos reales de un chavo que pues me imagino afroamericano, que fue asesinado por unos blancos, que porque según le había faltado el respeto a una morra.
1: Ok. Ah, ya sé cuál es.
2: Saludos a todos los panaderos de allá de León, Guanajuato.
1: Saludos, manden pan. Así es.
0: Alexis dice, recomendar La Casa del Dragón en HBO. ¿Ya la terminó?
1: ¿Hay no, otro? Me faltan como 4 episodios, hijo.
0: ¿La ponemos o no la ponemos?
1: Sí, ponla, ¿cómo, güey? Oye, no.
0: Pero es una nueva temporada, ¿no?
1: Sí.
0: House of Dragon. En HBO, ok. Porque yo... Ah, no, esa es la otra, ¿verdad? ¿Cuál es la del morrillo que va a ser rey?
1: El Caballero de los Siete Reinos.
0: Ese todavía no va bien, todavía no sale la siguiente temporada.
1: Acaba de acabar, Vali.
0: Perdón, pues es que me acordaba de eso.
2: Si no andas más perdido.
0: No, es que...
1: andas más perdido, Vali.
0: Es que no, llega una... Perdido. El problema de esa serie...
1: Más perdido que la...
2: ¿Que la qué?
1: No sé, estoy inventando ya.
0: El problema de esas series es que luego ya pasa un chorro de tiempo y tienes que aventarte otra vez como la serie anterior para agarrar el hilo, ¿no?
1: Sí, pues vale, por eso no las veas. La televisión es para relajarse. Si tú con tu quejadera se ve que no disfrutas nada. Si no es disfrutable para ti,
2: no la
1: tu cara de enojón, si no es disfrutable para ti, no la veas. Sí. Haz cosas que solo sean disfrutables para ti.
2: Exacto.
1: ¿Verdad? No es de tonto estar haciendo cosas que no disfrutas, Chino. Ve, bueno, el silencio me dio la razón. Vamos a ver qué más dice la raza.
0: No, yo pensé que iba a hablar más, pero como le dio sorbo a su café.
1: Adal dice, Don Cheto, el Chino criticas ahí, recomiendo unas más jotosotas.
0: Ah, no, ahí sí me asaicé. Ahí lo recomiendo.
1: Don Cheto, voy para Cancún. Vean la de Sicario, las dos películas, 1 y 2, José Luis. Ay, se me hace que José Luis nomás solo presumí que va a Cancún y que ya a punto de despejar.
2: Literal.
1: Qué bueno que te vaya bien, hijo. Siente vara de bien a bien, gallo.
2: Dijo Chuche.
1: Como que era.
0: Sicario.
1: Me gustó más la primera que la segunda a mí. La primera es la de Denis Villeneuve, del vato que hizo la de Dune. Esa me gustó más. La de Sicario, esa me gustó más a mí.
2: Pero.
1: No está tan accionzona como la 2, pero me gustó más.
0: Oye, ¿hay Sicario 3? No.
1: No, creo que hay Sicario 3, pero ya está bien churmáis la 3.
0: ¿Hay Sicario 3? ¿Este año salió?
1: Sí, pero no hay con ninguna así grande edad.
0: No, parece que no se cae. Pero sí, sí, cae.
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0: ¿Qué no pueden faltar?
1: Vamos a aterrizarlo. Algo que debes de tener en tu vida, de ley.
2: De ley.
1: Por ejemplo, usted dice que tienes que tener tres perfumes.
2: ¿Tres perfumes?
1: Por lo menos uno.
2: Simón, tres perfumes. Yo digo que algo que debes tener en tu vida, tres perfumes y un destapacaños. Sí. No, sí. Un
0: destapacaños. ¿Qué sería como una
1: un matamoscas?
0: Yo digo que para los hombres, un reloj de centillo.
2: ¿Un reloj? Yo no tengo reloj.
0: Bueno, también es que está el gusto de que.
2: No, pero sí quiero un reloj. Ah, mi amigo Beno me regaló un Casio de calculadora.
0: Lo vi cuando fui.
2: El que llevé allá a la WC.
0: Sí, yo pienso que si los hombres un relojito así bonitillo para.
2: Pero es que uno tiene la impresión. Es que uno tiene la impresión de que el vato, de que los hombres tenemos que tener un reloj de caroti. No. Hay chidos allí, un bolubazo, pues, el boloba.
0: ¿Cómo se llama?
2: O sea, está caro, pero no está caro.
0: No, it's affordable.
1: Yo tengo uno de esos.
2: Un fósil o un.
0: Sí, un Michael Kors.
2: Michael Kors.
1: Pero siento que Michael Kors ya se choteó.
2: No se choteó. Sí,
3: qué cute, tan bonitos.
1: Ah, pues ya está choteado. Michael Kors es como. Ya sabes que la compraste como una playera y la Marshall.
2: Ah, yo creo que uno debe de tener a huevo, una buena cazuela para hacer de comer.
0: Ay, vamos con los cara. Consejos de señor. Ay,
2: no. Buena. Buena.
3: Aquí
2: buena.
3: Nada en cocina.
2: No, porque mira, es que hay gente, y te lo digo por mí, vale. Yo tuve una buena cazuela hasta que tú me ayudaste a comprar las Hetzkla.
1: Oh, las Hetzkla.
2: Entonces en la casa, de repente teníamos seis cazuelas y ni una sirvía, ni una estaba buena, porque todas eran de la Walmart o de la
0: Home Goods.
2: Sí, o sea, no era buena, no era. Tú le dije a Carmela, ya no ocupamos estas cuatro viejas que estamos tragando puto teflón. Ya con esta tenemos, hay que tirar estas.
0: ¿Y
2: ya
0: más o menos cuánto anda una buenera?
2: Unos 120.
0: Hasta
2: 180. Buenera. O bueno, hay hasta de 300, hasta de 1000 si quieres, pero una buenera, pues, una buenera.
1: ¿Cómo le cruché? ¿Cómo se llama?
2: La que están en los aules.
1: Esa.
2: Tan perra. Pero esas son de. ¿Cómo se llama? De. La le cruché son de este. ¿De cómo?
1: Porcelana.
2: Sí, como tienen como un acabado ahí de. Son de metal.
1: ¿No?
2: De hierro, pues, pero tiene el acabado, tiene específico. Ok, otra cosa que uno tiene que tener de a huevo. ¿Dónde está para caños? Mira. Giselle, ¿qué quieres que diga yo? ¿Qué quieres que diga?
0: I don't know, bro.
2: Todo el mundo dice ríe hasta que ocupas uno, espérame, ¿eh?
0: Es que yo pensé como ustedes, mire, es un vato ya vivido en cuestión de
2: años. Por eso te estoy diciendo cosas chidas,
0: viejo. Pero pensé que iba a ser, no sé, viejo, como que algo más impactante, mejor estapacaños.
2: Ahí te va. Yo tenía de esos de los de dólar, de los de. Hasta que una vez, mi hijo hizo una piedrota, güey, tuve que comprar uno en la Home Depot. Bien, perrón, es un palo grandote que le das vueltas así como una manija y arremanga como una
3: mini culebra.
1: ¿Neta?
2: Compa, la mejor compra que he hecho en mi perra vida yo. Cuando tienes pues gente que zurra fuerte. De bien a bien, que se tapuera, agarras el tubo, güey, lo metes, le empiezas a dar vueltas.
1: Yes.
2: Y arremanga.
1: Y destroza.
2: Chulada, pero una chulada, compa.
0: Aquí dice.
2: Pero ojo, un buen destapacaños, pero no de los de. No, de esos no.
1: Yo tengo de esos, ¿están mis perros?
2: Está bien, pero lo vas a usar muchas veces y te lo va medio. Estamos hablando
1: La verdad es que vamos a hacer un capcho.
2: Por eso.
0: Voy a desayunar y ustedes con sus.
2: No, también. Ay, muere, pues, pero un buen destapacaños. ¿Qué más?
3: Sí. Sí.
2: A ver, ahí te va. Un buen grill, dice aquí mi copa Valilla. Un buen grill de Viena. Y me manda una foto del de él que tiene hasta su.
0: Bueno, pues.
2: Rosendo.
0: Sí, delgado, esas carnitas asadas y eso, pues,
1: sí. Sí, yo creo que es un grill en la casa. Aunque no seas de hacer. De experto en carne. Creo que.
2: Un buen cuchillo.
1: Otra bien, doña.
2: ¡Ey! ¡Compa! I'm a man. Yo soy un hombre.
0: Y señora a la vez.
2: No, pues sí, pero ahí te. Soy un hombre y yo sé las cosas que debe haber en la casa donde uno no debe escatimar.
0: Bueno, aquí va otra.
2: Es más, yo creo que el tema así se va a llamar hoy. Cosas que tenemos que tener en la casa sin escatimar. No andar pichicateando.
0: Ok, me gusta. Ahí le va esto, dice.
2: Espérate. Un buen cuchillo. Que esté bueno, que tenga filo el perro. Pues usted puede tener seis cuchillos y corta más mi dedo.
0: Sí, bueno,
2: uno
0: sí.
2: Bueno, que como. pues, como el que yo le di a la mamá de la Giselle.
0: Ah, está bien, perro. Mi mamá no deja que lo usemos, ¿eh? Nomás no, ella lo usa.
2: Que, pues sí, cállate tú. Ah, no, perdón, adelante. Sino.
1: Tengo dos buenas. ¿Qué opina de esta? De Beto. Un hombre tiene que tener una buena fusca para defender su hogar.
0: Sí.
2: Sí, sí, estoy de acuerdo, pero yo no la tengo.

0: Yo tampoco.
1: Pero pues que usted es una doñita. Y dice, hablando de doñitas, aquí mi amiga dice, pues dígame doñita, dice, pero yo coincido con don Celebridad, dice, también debemos de tener unos buenos sartenes, como dice él, y también una buena licuadora.
2: ¿Sabes qué? Apúntale también ahí, buena licuadora.
0: Sí, la neta sí.
2: Para abrir tu canal.
0: No, está dormido.
2: Sí, que lo vi muy briosito.
3: ¿Que le quite el mío?
2: Que le quites el mío.
0: Aquí estoy. Well,
2: ok, estamos hablando de cosas que son necesarias y uno no debe de andar pichicateando.
4: Escatimando.
0: Un juguete sexual, ¿no?
2: Una buena licuadora, una Vitamix, una...
1: ¿Cuál es la ninja?
2: Una de esas perras que hasta piedras, güey, almuelen. Ok.
4: Señor, yo creo que no hay que escatimar en un buen colchón.
2: Colchón, yo ocupo un colchón, ¿o qué? No, que no me venden un colchón.
4: La verdad, a mí me gusta dormir bien y para mí es primordial tener un buen colchón.
2: Yo ocupo un colchón, no tenemos amigos colchoneros que... pero uno perrón, de esos de cool, foam, quién sabe cómo, güey, se llama.
3: No, ¿lo que no se mueve?
2: Perrones, que era un perrón. No, tenemos un rascucho que trabaje así en la Siren Slim o algo así.
1: No, pero yo sí,
2: ay, al vato no quería nada.
1: El rica.
2: Y cama, que era una cama también.
0: Ya no.
2: Cama nueva, No tenemos nadie que tenga camas, que haga camas así chidas, que agarre baratas, camas baratas.
0: Yo tenía un compa, pues ya salió.
2: Sí.
0: Y ese
2: sí
0: la sacaba.
2: Así como que trabaja en la Ashley o la esas.
0: No, él trabajaba para los diseñadores que les venden esas tiendas, pero ya no está.
2: Es que la neta ocupa una cama y un buen colchón.
0: Dice bueno, acá, todos los vatos ocupan, aunque seas medio güey, posarlas una buena caja de herramientas en casa.
2: Exacto. Yo también, yo tengo unas, yo que no sirvo para nada, tengo herramientas perronas. Yo me compré mi cajita de las Milwaukee's, una chiquita, pues se da. Nomás un taladrito y sus.
0: No, si es el paro, para lo que es. Todo,
2: a toda madre, pero Milwaukee, compa.
1: Eso.
2: Yo soy una batunada que veriento.
1: Y sí.
2: Bueno, ¿qué más, Chinel?
0: Dice, todos los que sabemos, no, bueno, igual una.
2: Mucho pistolero,
0: Mucho pistolero, mucho dice aquí, pistolero. Una R15, yo ande, güey.
1: ¿Una qué? ¿Hay una R15?
0: Ajá.
1: ¿Para qué?
0: Pues para defenderse, yo creo.
1: Ay, pero ¿defenderte de qué?
2: ¿Una R15? No, ya no. Con una 45, una 9 y una cosa así. ¿Para qué quieres una R15? Ni que te juegue, ni que vivieras un güey.
0: Mira, Gerardo, la neta, yo no coincido contigo porque dice que todo hombre realizado debe tener una Ford.
2: Ay. Dice, don Cheto, ahí le va la mía. Ya la dijo Said, pero yo la voy a repetir. Un buen colchón y unos buenos zapatos, porque si no estás caminando, estás acostado, en esas cosas no se escatima. Unos juca.
1: ¿Pero qué son buenos zapatos, like what?
2: Pues dependiendo de cómo andes tú, por ejemplo, para mí unos jucacitos, para andar hacia tu madre.
4: Señor, miren, hablando de tenis, yo le quiero mostrar los Brooks.
2: Brooks son buenos.
1: Skechers, son muy buenos. Foam.
0: Pues ya.
4: Son muy buenos.
0: Ya son pa' viejito esa.
2: Brooks, sí, claro, de los que deberías usar tu chico.
0: Ya son pa' viejito, ya.
4: A mí me encantaron, la verdad, puedo caminar.
0: Ay, aplaude, aplaude.
2: Un colchón purple. Chino. Como que sí he oído de hablar de la purple. ¿Qué no es uno que es como de plástico?
1: ¿Como morado?
2: Ay, ¿quién me regalará? No sé.
0: Ay, don Cheto va a querer este. Un bidet. Todo mundo debe tener un bidet en su casa.
2: Para lavarse la colita. Está chido el bidet.
1: Ya
4: Un pompi shower tenemos en la casa.
2: Yo más tengo uno ahí piratón, pues, de que le abres. Y...
4: También ese mismo que nos dio Santiago.
2: Sí, un aviento, un chorro ahí en el pompo.
0: ¿De veras Santiago ya no siguió con esos?
2: No.
0: Buenos.
2: Dice.
0: Y baratitos.
2: Una buena máquina, esta está buena la de Santiago, una buena máquina para cortarte el pelo, la barba y eso, que esté buena. Está chida, ¿verdad? O sea, una máquina para darte unos rebajones de barba.
1: Cuando, cuando no vas al
2: o
1: barber.
2: Si estás pelón, pues meterte ahí el acero o delinearte la barba así chida. Yo siempre he querido una de esas buenas, fíjate, de esas como las que salen en los videos.
1: Sí.
2: Que te hacen la linda.
0: Pero es que le vamos a saber usarla.
1: Es que ese es el rollo.
2: No, después vale.
0: No, le voy a explicar.
2: A ver, usarla.
0: Mi suegra en la casa dejó porque ella corta el pelo y dejó como me regaló un set de varias para cortar la barba. Sorre, güey, no me sirve, no se usa.
2: Es que no sirves tú, pues, no sirves para eso.
1: Para nada.
0: Y me dio una así que nada más te la pasas así.
2: Yo soy perro, pa, yo te puedo arreglar la barba sin que vayas a con la mujer ladrona de Bella.
1: La
2: Bella.
1: Llamamos Bella, no le hagas
2: tú
1: caso.
2: Tú eres la ladrona. Dice, a ver qué más dice la raza. Pues yo tengo varias, ¿verdad? Un buen kit de parrillada, don Cheto, para la carne asada. Buenas pinzas, buen para voltear y todo. ¿Sabes qué? Yo sí estoy de acuerdo allí. Un buen kit para la carne asada, o sea, una olla de teflón para meter la carne allí, el chorizo, que la carne, que la cebolla, que el pollo, todo ahí en una ollita de teflón con tapadera y unas buenas pinzas para voltear, y una para despegar así la carne y también de las hamburguesas. Hamburguesas.
0: Dice por acá, yo les voy a decir algo que debes de tener.
2: Dice, a don Cheto, la Milwaukee no es herramienta perrona, ¿a poco no?
0: No, Milwaukee sí es perra.

0: Sí.
1: A mí según yo la Milwaukee está perra.
2: Es comercial, pero sí está perra cara.
0: No, comercial de wow. Y yo no, le voy más a
1: comercial la ribó.
0: No, Ryobi es para la casa, es para el barato.
1: Está bien, adelante pues.
0: Todos debemos tener, Don Cheto, una botella de tequila o vino mamila. Aunque no pistees, para que si algún día llegan visitas inesperadas, ofrecerles eso. No tu jarrito de tamarindo, no mami.
1: Ok, está bien, tienes razón, o sea,
0: una buena botella para cuando llegan. Pues puede ser.
1: Dice, una buena vajilla, Don Cheto, Nora. Ah, yo estoy de acuerdo con Nora, una buena vajilla. Dice,
2: vajilla,
1: la cassette.
2: Oh, la que sacas una vez al año.
3: Ah, sí.
1: No, tener unos buenos cubiertos, unas buenas cucharas, unos buenos platos bonitos.
2: Ajá. Uh-huh.
1: ¿Verdad? Una buena olla de frijoles, ¿cómo venos para cocer frijoles?
2: Sacualco de Torres.
1: Ah, mira, no. Mira nomás lo que me acaba de
2: decir. No es cierto. Puro otro.
1: Doña Sonia, aquí está su obra maestra. Irin, lo que le invirtieron en los dinerales que le invirtieron de niña a Irin para venir a la red a decir que me saca los frijoles. Mire nomás. Ahí está, mire, deje aplaudir.
2: Ya me mandó
1: un
2: mensaje mi mamá.
1: Ahí está sobra maestra.
2: De la carita que me mandó mi mamá.
1: Mi suegro. Ahí está sobra maestra. Y usted llevándola aquí al ballet. Que a las clases de alemán. Ay, ay, ay.
0: Compórtate. ¿Cómo comer en una? ¿Cómo usar los utensilios de comida?
1: La maestra que te enseñe, ¿cómo se llama?
3: Etiqueta.
1: Etiqueta. ¿Para qué? Para que viniera a decirle a un pobre viejito de rancho.
0: ¡A repujo!
1: ¡Saca los frijoles! Así no más. ¿Sabes qué? Yo ya me voy.
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0: somos, hija. Como quiera que sea, de bien a bien.
1: Eras. Chucheras anduvo perro, sí le subieron los seguidores cuando
2: yo
1: lo anunció.
2: Que sí, el padre me anda quemando, pero está bien, bueno, vamos, chile.
1: Ya oiga, no lo vamos a anunciar, dice.
3: Pregunten millones, ¿sí, Said va a venir el lunes?
2: ¿Quién sabe?
1: Sí.
2: No sé, yo creo que sí, pues aquí trabaja.
3: Pues sí, pero ver, no ve que sí, mira, no sé dónde, que es que.
1: Ah, no, es el viernes.
3: Su película,
1: ¿no?
3: Y que.
2: Jaluchino, tú sigues haciendo tu trabajo, tu labor, esa labor indispensable en este programa, hijo.
1: Bueno, así que sigue, indispensable, indispensable.
2: Dando ideas, sacando temas, tú dando esas noticias.
1: Produce.
2: Perronas, o sea, tú lúcite como diario, hijo.
1: Con esa voz.
2: Con esa voz, o sea, tú eres una bendición para la gente.
1: Bueno.
2: Que no te importa quién esté a tu lado, tú brillas por ti mismo.
1: Ay.
2: ¿Eh?
3: ¿Viste? Está bien, haré lo posible, señor.
1: ¿Ah?
3: Voy a tratar.
1: ¿Por?
3: Porque voy a tratar por ustedes.
1: Ay, no, gracias.
3: Es que a veces digo, sí, digo, como que siento que está ahí, no es opaca, ¿no?
2: Ay, no opaca. ¿Cómo? A mí no me opaca, a mí no me opaca ni nada.
3: Pues siempre saca sus cosas de gay.
2: Bueno, pues vale. Señores, fíjate, pero él ni está. Y tú estás hablando de él.
1: Exacto. Creo que el que se trauma con él es.
2: Sí, el que te clava eres tú, chingero.
3: No, como que te. No, a ver,
1: la re. Tú te clavas con él.
3: No. Fíjate que nos acaba de sintonizar.
2: Amor. Ya nos vamos, Ferrari. Muchas gracias, hija.
1: Adiós. Que tengan un bonito fin de semana.
2: Igualmente para ti. Gracias, Tigi Celona. Gracias
1: de por nada, tu función, por todo lo que es. Que tenga bonito día. Que le pase bien este fin de semana.
2: Los queremos. Gracias. Los
3: invítanos a tu alberca. Ya se va a acabar el verano, ¿no? Y nada.
1: No, todavía sigue el verano.
2: ¿Si te metes?
1: Me acabo de meter. Sí, porque ve cómo ando de.
2: No veo.
3: Ay, allá.
1: Ay, mire. Aquí traigo la línea.
4: Ah, sí, cierto.
1: Me metí con mi papá el domingo, nos la pasamos ahí asoleándonos y en la alberca. Pero. ¿Sí?
2: Qué bueno.
1: Usted es como
4: qué bonito tener amigas con albercas.
2: Alberca, qué güey.
3: ¿Es viernes? ¿No vamos a ir a karaokear?
2: No se puede.
3: ¿Por qué?
2: Porque no hay chance este fin de semana, chino. Yo tengo muchas cosas que hacer. ¡Quiero mucho, familia! ¡Pásila bonito! ¡Besos y nos escuchamos el lunes!
3: ¿Qué tiene que hacer?
1: Sí, vamos a ir el sábado entonces.
2: Sí, al sábado.
1: Sí, ya. ¿A las
2: 8? Planes, sigue,
1: sí,
2: nomás.
1: Okay. ¿A las 7?
3: ¿O el sábado es el karaoke?
1: ¿Qué?
4: No, nada, bye, chino.
1: ¿Pero estás a las 7 o a las 8?
2: A las 7 y media.
1: Ok.
5: Muchas gracias por escucharnos. Si no les gusta, díganos. Al cabo, en este programa, nada más se hace lo que diga el viejillo bofón. Hasta mañana. 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

y manda 100.3 la ley, 10:56 minutos. Muy buenos días, feliz viernes para todos. Pásalo excelente. Y recuerde, úntesela bien, pero la cremita para que no nos duela nada.

El Bertín Vázquez ya está sacando la cremita y todo porque le va a dar duro, duro, porque le duele la espalda. De ti exclusivo, saludos para el Toño, el chico del café con el palito de canela. Muy buenos días.

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1: We got what you need right here with La Ley. Somos los orgasistas ready to party. Cholita, tú sabes que a mí me gusta la parte antes de la part B.
2: ¿Cuál es la parte antes de la part B?
1: Part A.
0: Nomás los gringos y los pochos los entienden porque yo no entendí ni papá. Aquí andamos brindándole la mejor música. Ya llegaron los amigos de siempre. ¡Somos!
3: ¡Los Orgasizos!
1: ¡Paros, paros y bien macizos! ¡En este viernes, viernes, viernes!
0: Y ya estamos listos, preparados para darle su ritmo y su sabor, su postre musical con esto que es su Cholo Mix.
1: ¡Ay, lo escucha aquí la que manda! 100.3, La Ley, ¡súbele, Cholito!
0: Ahí salito para los tractoristas de Adam Brothers. Los que andan allí en la regándola también. ¡Súbanle, muchachos! Ahí para nuestros homies que trabajan en la Cuesta Apache. Ahí para el Chinola que trabaja allá en la 106. Échele gana a mi Chinola. Y bailenle y gócenle arriba los maltratados, a.k.a. los contratados.

Eso, está escuchando Cholo Mix, aquí la que manda 100.3 a la lista ahí para nuestra amiga Judith Mata, que está en sintonía de puro Chihuahua. Dice, aquí los estoy escuchando mientras cocino, preparando un rico guacamole. Dice, porque la única puerta que me detendrá cuando se cierre es la del ataúd. Seguimos echándole ganas. Eso es todo, mi Judith, muchas gracias. Ahí también para nuestra amiga Kitsia, y puro Sinaloa, Kitsia. Ahí anda preparando la rica comida para llevarla a los trabajadores del campo. Vámonos, Recio. Ahí saludos también para nuestra gente que está en sintonía allá en Bulton, los rancheros, los vampiros de Meritito Santa Inés. Gracias por estar en sintonía. Ahí para mi compadre el cubano, para Roger Rogelio Jiménez, échale ganas. Para mi compadre, a ver por acá, dice Arnulfo Valadez, acá estamos escuchando. Y para el compa Moisés, dice Tejano, ahí mándale saludos a todos los del equipo. Ahí para el Becerro. Y para toda la clica que está en sintonía, thank you very much. Y para todos los troqueros que andan manejando, entregando las cargas, la fruta, la verdura, y los que andan ahí también en el Uber. Así que gracias por siempre estar en sintonía. ¡Súbale!

escuchando el Cholo Cholo Mix aquí en La Ley. 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Y vámonos a seguir bailando y gozando con esto que es el Cholo Mix. Saluditos ahí para doña Mauricia y puro los Reyes Valley.

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Sus jóvenes son gracisos, parados siguen macizos en este viernes hizo. 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

0: este gordito. Ay,
1: ay. Síguele, síguele. 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

0: Irrun, irrun, irrun. Oye, carnal, ¿y cómo va la troquita? ¿Sí, sí te aguanta? ¿Ya no te vas a atorar ahí en los files o qué rollo, carnal?
1: Pues casi nos atoramos esta mañana. Lo bueno es que siempre hay ahí los trabajadores que nos ayudan ahí con el tractor y demás, pero es que sí estamos medio pesaditos. Pero bueno, familia, aquí continuamos con la mejor música, a través de la que manda 100.3 La Ley. Por acá nos acompaña una de las más hermosas de la radio.
2: Gracias. ¿Yo no?
1: Por favor, déjame presentar a la pólvora, tú. ¿Pero le vas a andar metiendo esta?
2: Bueno, yo soy la segunda más hermosa. Hola, Polvis, ¿cómo estás?
3: Hola, muy bien, corazón bello.
2: Ay, ¿ves? Ella sí sabe tratarme, Tejani, tú nomás me engañas.
1: Ya, pues. Mi querida Pólvora, es viernes, viernes de regalar, viernes de felicitar a los cumpleaños.
3: Claro que sí, hoy van a recibir una llamada los niños de esta semana, porque en el mes de agosto vamos a sacar cada viernes ganadores. Y claro que el martes, porque se tiene que ordenar claro, al tamaño del niño. Entonces vamos a comprar los regalos ahí con el doctor Andrés de la Clínica Médica de Santa María para recibir a los niños y decirle, mira, aquí está tu regalo de cumpleaños. Se ponen muy contentos y vamos a seguir este mes hasta diciembre. Y si todo va muy bien, si la gente se sigue anotando, pues yo sé que hay muchos niños. Entonces, probablemente
1: de 2 a 10 años de edad.
3: De 2 a 10 años. A veces ya me quieren dar unos bigotones igual que el Tejano, pero esos
1: pues
3: no.
1: Su bigote chocomilero.
0: Oh, yo apenas iba a decir, doctor, soy del 12 y medio. Ahí si me quiere ganar unos Jordans, con gusto se los acepto. No,
3: a ti te vamos a poner un suero vitaminado.
0: Bueno, ya, y mis unos guaraches de perdido le acepto.
3: Esos guaraches que traigo yo.
1: Entonces, a mandar la palabra clínica ahorita mismo por texto. Ya nos están llegando muchas más. Junto al nombre del cumpleañero y también su fecha de nacimiento, por favor. Pero ponga también el año, porque de repente, como dijo la pólvora, si son del 80, del 90, pues ya pasaron los 10 años. Y hay personas que quizás dicen, oye, Tejano, mi hijo va a cumplir 10 años. Perfecto. Si va a cumplir los 10 años, es de 2 a 10. Cumplen los requisitos. Entonces, a registrarse. Mande la palabra. Clínica, junto con el nombre del cumpleañero y su fecha de nacimiento, y ya regalaron 2 la semana pasada.
3: Sí, ya los regalamos, ahí están en las fotos, pero muy importante, Tejano, no nomás que pongan, mi hijo se llama Pedro, y tiene tantos años, quiero la fecha de nacimiento, sí. Quiero que se llame Pedro Pérez López, ese es su nombre completo, y si son varios niños que me mandan, no nomás Pedro, Juan, y todos, y luego digo, ¿y qué apellido llevan? Entonces, y el número de teléfono que me lo escriban ahí, de una vez, así para tener toda la información completa.
0: Así es, porque de repente ahí andan mandando uno a su compadre que vaya a recoger su regalo y luego salen regañar los que andan regalando y no, hombre, sin ofender, sin, no, no digo nada, no, no digo su nombre porque se enoja el palomo.
3: Apenas iba a decir el palomo.
1: No, gracias a nuestras fieles radioescuchas.

0: eso lo hacemos de corazón. Hay personas que dicen, ¿sabes qué? Quiero regalar camisas, quiero regalar eso. El doctor siempre conectando con la comunidad, y por lo mismo de que está agradecido con el negocio y con la gente que va y confía su salud en él, por eso él hace eso, para regresarle a la comunidad.
1: Por eso, así que gracias a la Clínica Médica de Santa María. Me dicen, Pólvora, pero mi hijo ya tiene 13, 14 años. Esperen, porque los muchachos también van a recibir en cierto tiempo. El doctor está pensando en los muchachitos también más grandes.
2: Y le vamos a regalar un asadón, una escoba, una pala, para que se pongan a trabajar.
1: ¿A ti te regalaron eso?
2: No, hombre, a mí me regalaron uno de este para cortar zacate.
1: ¿O sí?
2: Digo, happy verde, mijo. No, pues el regalo es postema, yo le voy a tener que cortar zacate.
0: Es que, oye, los tiempos han cambiado. Y también otra cosa, cualquier regalo que sea, acéptelo de corazón, porque lo está haciendo de corazón el doctor. Entonces, y no son cualquier regalito, se toma su tiempo, se toma su dinero el doctor para darle esos hermosos regalos. Porque te voy a decir una cosa, Pólvora, y a ver si me está escuchando ahí alguien. Hay niños de padres migrantes, de padres que trabajan en el campo. Me comuniqué con unos jóvenes, me dijo, oye, Tejano, ¿no sabrás alguien que nos dé unos zapatitos? Y me puse ahí a buscarle. Ahí en mi casa, uno de mis morritos tiene unos zapatitos Jordan que pues ya creció. Están nuevecitos los zapatos. Entonces, sabemos que en ocasiones los padres de familia no tienen ni para comprarle los útiles escolares, los zapatos o un regalito. Y por eso el doctor dice, ¿sabes qué? Pues ahí le va su regalito a esos niños que pues tanto lo necesitan. Y pues gracias a los papás también que hacen tanto trabajo. Pero ahorita está cara la vida aquí en California.
1: Está muy pesada, pero es bonito agradecer. Decía mi mamá, agradece hasta una piedra que te den. Uh-huh. ¿Por qué? Porque eso cuenta mucho, te lo dan de corazón y hay que recibirlo muy bien. Antes no teníamos ningún juguete. El Tejano, ¿qué juguete tenías?
0: Canicas.
1: ¿Pura canicas?
0: Canicas nomás, ahí andaba echando canicazos. Y tú andas como el chavo, nomás pateando un bote, ¿no?
1: No. Bueno, allá tenemos un charpe para ir a matar pájaros.
0: ¿Qué es un charpe?
1: Charpe, ¿cómo le llamas tú?
0: ¿Una resoltera?
1: Esa cosa.
0: Ah, ok.
1: Ya, esos allá les dicen charpes.
2: Yo tenía, pero tirabolijas, agarraba la punta de una botella de plástico y le ponía una liga atrás. Y andaba buscando bolijas y ahí le tiraba las morritas y así les llamaba la atención.
1: Bueno, pues hay que registrar a los niños para que se puedan ganar su regalo. Es muy bonito, se ponen muy felices. ¿Sí has mirado las fotos?
3: Sí.
1: El niño feliz, el regalote grandote. Uh-huh. Y gracias al doctor Andrés porque siempre está ahí. Y también vamos en estos meses a ver cómo podemos regalarle a los niños más grandes. Claro. Porque ya los niños más grandes dicen, no, yo quiero una bicicleta, yo quiero esto. Y gracias al doctor Andrés y... Le voy a dar algo al Cholo Manolo.
2: Ya dijo, 12:30, 13, doctor, ya
1: no,
2: sabe.
1: No, te voy a regalar tu pala y tu rastrillo.
2: No, pues sí, ya me está creciendo mucho la barba.
1: No. Porque no, te vayas a trabajar.
0: A trabajar.
1: Las
0: cartas, para que te pongas a hacer algo.
2: No, después va a estar todo prieto como el Tejano.
0: Bueno, pues muchas gracias a la Clínica Médica Santa María, 1690 Norte McClelland. Gracias al doctor, ahí a nuestra querida Martita, Zuli, y pues a todos los que laboran allí, a nuestra amiga La Pólvora también. Pues ya casi eres la socia allí del business.
1: No soy la socia, pero casi ya somos los dueños de ahí. No, mira, lo que me ha encantado es que el doctor siempre está ahí para nosotros, claro. Así que muchísimas gracias. Nos enfermamos y ¿a dónde vamos? Vamos a la clínica. Uh-huh. Y nos atienden muy bien también a los mixtecos, así que muchas gracias, doctor Andrés, porque realmente nos enfermamos y nos levantas.
0: Una inyección y vámonos, revivimos.
1: Martita.
0: Ay, ya Martita ya me conoce de cabo a rabo. No, y sí, es que de repente uno anda cabizbajo, le faltan energía, le falta su vitamina, le falta su inyección y vámonos. Ahí agradecido también con el doctor y con todo el personal de ahí, la Clínica Médica Santa María. Yo sé que también los míos van a estar muy agradecidos. Y pues hay que ser equitativos, hay que ser justos, familia. Si tiene un hijo, no quiere registrar todo el vecindario, que cada quien se registre para que todos tengan la misma oportunidad de ganar.
1: Y decimos esto porque realmente el doctor está para los niños de San Judas. Uh-huh. Ya, este fue su segundo año, sí, que fue patrocinador. Es algo muy hermoso que él también piense en los niños del Hospital San Judas y quiera seguir aportando más.
0: Así es. Y poco a poco lo hace aquí, pensando en los hijos y las familias de la comunidad. ¡Vámonos a seguir bailando, a seguir disfrutando con una hora de música sin comerciales detrás de la que manda!
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mejor música, más de una hora música sin comerciales con sus jóvenes los holgazanes en este viernes, Algo de la Karol G y arriba Colombia, nuestras oraciones siguen llegando a Colombia, aunque no quieren nuestra ayuda, pero oraciones para ustedes, parceros.

0: 20 Infoselina, la mejor música, disfrutando más de una música sin comerciales aquí con los holgazanes. Good afternoon, buena tarde para todos. ¿Dónde nos escuchan? ¿En qué ciudad? Ahí solito para los que están escuchándonos allá por el área de Cambria, San Luis Obispo, Arroyo Grande. Ahí para los que están trabajando allá en Talifax, también thank you very much y Sinaloa por escucharnos, mis homies. Ahí para nuestra gente de Lompoc de Lámparas también. Ahí para mi compadre el Petacas, que nos está escuchando chambeando duro y tupido. Gracias, mi Petacas. Y arriba, arriba, no, iba a decir, arriba, ¿sí le va a las Chivas o qué?
1: Ya ni sé, le va a los 49ers, arriba a los 49ers.

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Chuyín, pues ¿qué le hago? Feliz viernes para todos, familia, gracias por estar en sintonía de los holgacizos, parados y bien macizos en este viernes. Viernes de echar par y viernes de echar pachanga. Y si quieren una rolita, ahorita en breve vamos a complacerle en la hora de los tequilazos. Recuerde que a las 2 llega. Buenas tardes con el patrón. Ahí saluditos para toda la gente que está en sintonía. Thank you very much, Sinaloa. Y para Don Salvador de Emilio's Western Wear, que siempre nos escucha. Y arriba, labor de Medina, Jalisco, homie. Vámonos. Modo difícil.

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1: Vámonos con más música. Bueno, malas noticias. Está de luto el mundo del boxeo. Detalles ahorita en breve. Y también nos recuerda que el boxeo, pues, aunque es un deporte muy querido por mucha gente, pues ha dejado varias tristezas. Vamos a dejarle todos los detallitos en un ratito más, pero vamos con algo que nos pidieron por acá. ¿Para quién, Cholo? Canalito, hay para Raquel Rojas, que está en sintonía, y para todos los que andan chambeando en Alco Harvesting, muchas thank you very much, y Sinaloa, por siempre estar en sintonía, thank you very much. Y hay para todos los que se siguen registrando para el Rico Pan y Café, mande la palabra Concha por texto al 805-349-9715. La verdad.

0: Espacio Familia, más y mejor música. Vámonos con eso de la voz de Tercio, pero Tony Meléndez y el conjunto Primavera, directamente desde Ojinaga, Chihuahua, para el mundo. Para toda nuestra gente que está en sintonía, y arriba Chihuahua, arriba Durango, arriba el norte, y arriba el conjunto Primavera. Necesito decirte que estás en sintonía de la que manda, 100.3 La Ley.
1: Ay, ay, ay.

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4: ¡Vámonos, recio! La hora de los tequilazos, tequilazo time. Vamos a ver qué nos por acá, ¿vale?
5: Ay, saluditos a todos los que nos escuchan allá por Morro Bay, por Arroyo Grande. Ay, para los de Oceano también, que están en sintonía. Ay, para el papacito de Juan Carlos, que anda allá por San Luis Obispo y por Paso Robles también. Y para Santiaguito. Ay, el DJ Escándalo. A ver qué anda por acá, la ley. Hello.
6: Al 100, mira, aquí deportándose la sombra.
5: Ay, sombrita, ¿y por dónde andas hoy, vaguito, eh? Por ahí vi tu video que andas allá rumbo a Morro Bay, ¿por dónde?
6: Sí, yeah, acá ando en Ávila nomás. A ver si me puedes poner los unos de los tiranos del norte.
5: Ahorita con gusto vamos a ponerle melecita a su tequilazo también para allá abajo, para el centro y para adentro. ¡Salud!
6: ¡Salud!
4: ¡Eso, compadre! ¿Y cuál es la que manda?
6: 100.3 la ley.
5: ¡Ay, ay, ay!

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0: Eso más y mejor música. Y usted la programa, pide su rola y nosotros con gusto le complacemos. Márquele 805-349-9715. Estamos para complacerle, para deleitarle, para servirle su rico y suculento tequilazo. ¡Le empinamos!
1: ¡Le empinamos! Y saludcita para toda nuestra gente que anda chambeando en este viernesito, ya casi saliendo de la chamba. Aquí estamos para que usted pida la rola y nosotros con gusto le complacemos. La de los tequilazos de 100.3 La Ley.
2: ¡Salud!

0: no te la acabas tú. Fotos y recuerdos, Celina, aquí es la que manda 100.3 la ley. Vamos a la línea telefónica, ahorita en breve su informe deportivo de fin de semana. ¿Cómo estamos en la League's Cup? ¿Qué nos depara este fin de semana? Vamos a ver qué andan por acá en la línea telefónica, ya a la 1:33 minutitos. A ver qué andan por acá, la ley, bueno.
1: Vanessa, ¿me pones una canción, pues, ya que estoy en la línea, por favor?
2: Ajá, ¿cuál quieres, papacito?
1: Cualquiera de Tito Torbellino que tengas, por favor.
3: Ahorita lo complacemos en caliente y se siente, carnal. ¿Y salud para quién?
1: No, aquí nomás para el Willy, para el jefe, por favor.
3: Eso es todo, carnal. Ya le das un tequilazo y doble para que le des favorito para ir abajo, para hacerte el calentrito. ¡Salud!
1: ¡Salud! ¡Salud!
3: Ya está, carnal. ¿Y cuál es la que manda?
1: 100.3, la ley. ¡Yeah!

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2: Hola, Recio, 1:40. Muy buena tarde para todos. En breve regresamos con su informe deportivo para que esté pendiente. Y ahorita a las 2 llega. Buenas tardes con el patrón. Vamos a ver qué onda por acá en la línea telefónica, Vané.
1: La ley, ¿quién habla?
3: César.
1: Ese es mi César, ¿qué rollo, carnal? ¿Trabajando, holgazaneando?
3: Aquí trabajando en Santana, California.
4: Oh, my goodness, ¿y qué haces allá en Santana, papacito?
3: Construcción.
1: Órale, mijo, no

0: Está bueno. ¿Y originaria de dónde, Cesarín?
1: Chiapas. Tapachula, Chiapas.
2: Ay, así hace estar igual que el este Julián Álvarez, bien chula, ¿verdad?
1: Más o menos.
0: Dale, bien humilde el vato, ya está ahí, carona, ¿quieres escuchar, Jami?
1: Que me entierren con la banda.
0: Ándale, con gusto, compadre. A ver, saludos para alguien más.
1: Saludos para los compas de Santana, California.
0: Listo, canalla, le va su tequilazo para allá abajo, para el centro y para adentro. ¡Salud!
1: ¡Salud! Gracias.
0: Y allá en Chiapas y en Santana y en Santa María, ¿cuál es la que manda, homie?
1: La ley, homie.

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1: Vámonos con otro rico y suculento tequilazo. A ver quién va por acá y se quiere echar un rico y suculento tequilazo. La Ley, bueno.
2: Buenas tardes.
3: ¿Qué huele? ¿Qué huele? ¿Quién habla acá en la Guayunén? ¿Cómo se llama tú?

0: nombre?
1: Omar Ruiz.
0: ¡Órale, compa Omar Ruiz! ¿Dónde dejaste el quesito?
1: Quería darte una canción.
2: A ver, ¿cuál quiere, primo?
1: La del Commander.
2: Seguro que sí, compadrito. ¿Y dónde anda chambeando ahorita? ¿Qué anda haciendo?
1: No, pues aquí me resolvimos por la agüita, primo.
3: ¡Ay,

0: Alejandro, salud.
1: Salud.
2: Salud, compañero.
0: ¿Y este caray originario de dónde?
2: Allá de Oaxaca, Meritito, Oaxaca.
0: ¿Y en Oaxaca y en Santa María, cuál es la que manda?
2: ¿Cuál más? Las 100.3 la ley.

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1: 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Y bueno, para los amantes del deporte, vámonos rápidamente, ya que tenemos resultados de lo que son la Leagues Cup, el fútbol mexicano, béisbol y de todo un poco. Así que vámonos a lo que te truje, Chencha, rápidamente. El día de ayer hubo varios partidos donde Santos Laguna vence a Filadelfia 2-0. Por su parte, el Necaxa ganándole 2-1 a Nueva York City. Híjole, le tocó suerte ahí al Necaxa. Felicidades. Y bueno, ¿qué onda con el América? Se van a penales y vence Austin al América 1-1 con 6-5 en cuanto a penales. Así que pues ni modo. Les tocó perder ahí a nuestros amigos del América. Por su parte, rápidamente, Cruz Azul pierde ante Chicago Fire 2-1 y Portland le dice pau al Club Tijuana, venciendo los 3-1 en lo que es la Leagues Cup. A ver, pues, y bueno, continuamos con la jornada número 4 del fútbol mexicano, donde mañana a las 4 Atlante se medirá ante Toluca, Monterrey contra Juárez, Atlas contra Tigres, eso a las 8 de la noche. El dominguito, Pumas contra Querétaro, América contra San Luis. Para deleitarle en este domingo familiar, también se enfrentan Santos Lagunas contra Guadalajara. El domingo por la noche, Cruz Azul contra Club Tijuana, Necaxa contra León el lunes. Y el lunes se enfrenta nuevamente Pachuca contra Puebla. Pero bueno, ya el lunes tendremos los resultados del fin de semana de la Liga Mexicana. Y ahorita el momento. Los Cachorros vencen 3-0 a los Cardenales. Ahorita en breve, a las 3.

con 10. Marlins se enfrentan a los Rojos. Por su parte, los cerveceros le dan una tunda a los Dodgers el día de ayer, venciendo los 5-4. Los Ángeles le ganan a los Texas Rangers 7-0 en lo que son algunos de los partidos de los equipos californianos. Felicidades ahí a los Angels que hicieron de las suyas. Y bueno, pues más al ratito llegamos con más partidos. Padres contra Guardianes, Orioles contra Rayos, Yankees contra Blue Jays, Nacionales contra los Mets a las 4 de la tarde, Diamondbacks contra los Bravos, Marineros contra los Astros de Houston, Royals contra Angels a las 6:38, Rangers contra Atléticos a las 6:40, y se miden nuevamente los Dodgers contra los Cerveceros a las 7 de la tarde. Y finalizamos esta tarde con un partido de los Rockies contra los Gigantes de San Pancho. Vale, pues, esta fue la autoridad deportiva traída en parte por sus amigos de Julio's Insurance. Regresamos con Buenas Tardes con el Patrón.

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1: Cuéntale a todo el mundo que ya llegó.

0: Es viernes, viernesito papá, viernesito mamá, y traigo, ahora sí, ¿cómo dice la chaviza, compañera? ¿El mute, cómo dice?
1: Ah, sí, lo
0: el mute.
2: El mute.
0: Traigo el mute así, oiga.

0: assim. Ai, ai, ai! Vieja bruja, ¿dónde anda? Estas rolitas no pueden faltar en un viernesito, papá, un viernesito, mamá. ¿A poco no, compañero?
1: Totalmente de acuerdo contigo, patrón. Ay, ay, ay.
0: Esta canción todo mundo la canta en los karaokes y los grupos están hasta el gorro de que se las pidan. No les gusta, a los grupos no les gusta tocar esta canción porque ya lo tiene hasta la Mauser.

0: Ya, ya no aguanto.
1: Lo único que sé, sí, tú, mija, tú que me estás escuchando, tú. Sí, tú ya sabes quién eres, tú.
2: Ay.
1: Si me quieres agarrar de tu juguete, quiero ser el juguete que vibra. ¿A poco no son rolitas de viernes para andar bien al tirante?
2: Sí, mon.
1: No, también te traigo esta, mira, perroncísima.
3: Primero, tú sabes, SP.
1: No llore, compañera, que no llore, no llore.
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1: Que de su pan le dieron pan.

0: México.
1: ¿Con qué te pareció mi playlist el día de hoy para empezar el viernes?
2: Chulada, qué bonito.
1: Algo perrón para la gente que se ponga en modo mute viernes, como dice.

0: poco no, rolitos de viernes, plebada.
1: Simón, ay, ¿sabes qué es lo malo de todo esto?
0: Que está seca.
1: Ya me dio,
0: Así arrancamos el show número 2 de la radio. Buenas tardes con el patrón, ánimo, plebada, que anda activada el viernes. Así nomás quedó, dijo el pirata de Culiacán.
2: Así nomás quedó.
0: Y así arrancamos. Síganme en mis redes sociales, arroba el patrón al aire.
1: Arroba estef.castellano.
0: Es viernes con su compa el patrón. En buenas tardes.
1: Con el patrón.
0: ¡Ánimo, chavalada, que ya raza viernes!
1: ¡Ya raza viernes!
3: Vamos a tomar.

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1: Ay, así que si quieres que te las demos,
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2: ¡Golosa!
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0: Ya tengo una chancla afuera y otra aquí todavía.
1: ¿Tú sí te gusta bailar o no?
0: Ay, a mí sí me gusta bailar.
1: ¿Machina o qué?
0: Sí, sí, sí. No sé bailar, ojo. Claro, no sé bailar, pero me gusta bailar. Si me ven retorciéndome por ahí, es porque ando bailando.
1: Le dio una epilepsia a la Stephanie. No, está bailando. Dice, ok. Hay gente que es muy buena para bailar. Yo no soy bueno, pues tampoco soy malón, pues. O sea, ahí me defiendo.
0: No, como quien dice. Te defiendes, plebe. Me ya defiendo, te vi bailando. Defiendo. Yo te he visto bailando muchas veces.
1: Todo es parpandajeado, pero ahí ando bailando, plebe. Aquí le va el top 10 el día de hoy. Buenas tardes con el patrón. Cosas de bailes, ¿eh? Sí. Cosas de bailes. Número uno, el que llega siempre a los bailes, como en los bailes no puede faltar. Un amigo mío que les voy a... ¡Bronco! ¡Uah! ¡Bronco! Ah, no, es otro. El que siempre llega bien arreglado, pero no sabe bailar. El que fintea a todas las morras o a los vatos, nomás se queda parado viendo... Viendo cómo se desarman todos bailando y él así viendo como un menso. Siempre. Oye, también... Morras.
0: Ey.
1: Si van al baile, sí. Si ustedes van a un baile, si van a una fiesta... Bailen. O sea, no estén ahí nomás de que las invita a bailar uno. ¡Ay, no bailo! ¡Ay, no! O sea, entonces, ¿para qué vas? ¿Para qué pero das un baile si no vas a bailar? Si vas a un concierto, está bien. Vas al concierto a ver al artista, pero vas a un lugar, un salón de bailes, y no bailas. O sea, What a Mary Consult, digo el otro. Número dos. Siempre va a haber un vato o una morra que se van a creer los mejores bailarines de la pista.
0: No, claro.
1: Se avientan unos pasos que ni ellos mismos entienden. Según ellos quedan bien, pero quedan más mal que una guayabera fajada. No. Andan apatallando gente, pero se creen, muchos de ellos se creen dueños de la pista. Traen un golpeadero de gente. No, es para todos. No se crean los dueños del baile.
0: Ahorita me acordé de algo.
1: ¿Qué?
0: No en un baile, sino en la quinceañera de una prima. Estaba el baile y yo andaba repartiendo recuerditos.
1: Ajá.
0: Pero andaba yo bailando y repartiendo los recuerditos.
1: Con la canastita ahí bailando.
0: Ándale ahí, tirando todos los recuerditos.
1: Una chilena a ver de fondo.
0: La gente pensaba que yo ya andaba más tomada que no sé qué, pero no, yo solo andaba bailando. Dijeron, pobre morra, ni caminar bien puede.
1: No, ya imagino a la Stephanie ahí en la fiesta.
0: Salgo en el video de los 15 años.
1: Ah, qué perro oso. Esos videos salieron, qué perro oso. La gente salió. A Stephanie.
0: Ay, yo voy con el pañuelo
2: ahí. Oye, esa niña, esa muchacha, qué bárbaro. Juega para bailar donde era marihuana, oiga. ¡Comadre! ¡Comadre! A mí se me hace que...
1: ¿Cómo se llama tu jefa?
0: Elena.
2: Que me hace que la hija de la Elena anda marihuana. Mira, anda con la canasta ahí.
1: En la tabla y con la canasta ahí.
2: ¡Qué bárbaro, comadre! ¡Mira! Parece que trae epilepsia la mujer.
1: Saludos para toda la gente de Oaxaca, muy bailadora la gente de Oaxaca.
0: Me retuerzo, yo no sé bailar como tal, me encantaría.
1: Oye,
0: pero me retuerzo ahí con ganas.
1: Te voy a contar una rapidito. Saludos para toda la banda de tus paisanos de Oaxaca. Una vez que yo estaba en Washington y me tocó ir a trabajar a un baile. Ahí en Renton, me acuerdo. Que me dijeron, ¿sabes qué? Es un baile, donde están los rayos de Oaxaca. Y pues yo no los tenía en el radar a estos chavos, de los rayos, yo no sabía quiénes eran, ¿no?
0: Sí.
1: Dije, ¿es ir a ir gente? Dije,
0: ¡ah, no, plebe!
1: Oye, estaba retacado el lugar, había cola, era un gentillal de gente, iban en mi rancho en Capomas. Hubo vatos pelones que hacían ahí muy a todo dar los muchachos, saludos a los rayos de Oaxaca. Oye, era todos bailando y se me decía el baile de los diablos.
0: Ah,
1: unas chilenas sí, ahí, claro. Todo ese rollo. Me dije, ah, cara, yo no conocía esa parte, pues, esa cultura que es muy de ustedes.
0: Sí, sí, sí.
1: Y también salieron las bailes de los diablos, salieron vatos, no, una cosa bien perrona, y todo el mundo baila.
0: Para los que bailan chilenas, ¿eh? Porque esa es otra cosa.
1: Sí, es otro rollo. Muy diferente.
0: No, hombre.
1: Y lo más que llamó la atención. ¿Cómo pistean tus paisanos y buenos para tomar?
0: Pues sí.
1: Hijos de la...
0: Te da calor en la bailada. No,
1: échale la culpa a la calor.
0: Ahí las sudas.
1: Qué bueno, mi respeto para la gente de Oaxaca. Tres veces acabó la cerveza en la noche, me acuerdo. No manches.
0: Tú necesitas una calenda nocturna, plebe.
1: Saludos para mi copa, el DJ Pipo. Ahí que hizo ese baile y yo me quedé. No me espanté, pero me sorprendí.
0: ¿Te pensaste que no iba a ir tanta gente?
1: No, no me pensé.

0: la de Dano. O sea, no. Pero es un estuvo bien chido, me la pasé bien. Saludos para todos los paisanos ahí tuyos de Oaxaca.
1: De Oaxaca.
0: Bueno, vámonos con el top 10 de las cosas que pasan en los bailes. La pareja que no se despega toda la noche. Ya siempre sí. Veo una pareja que de la primera canción hasta la última ahí están pegados. Ahí.
1: Ya váyanse,
0: ya.
1: Se vinieron a bailar, no andan aquí apachurrándose.
0: Andan ahí pegados ahí. Los... Número 5. El que anda buscando con quién bailar, da vueltas por toda la pista esperando a quien le haga caso y nadie le hace caso.
1: Pobrecito.
0: Ya regresamos, plata. Está escuchando. Buenas tardes con el patrón. Estamos en el top 10 de cosas que pasan en los bailes.
1: Eso.
0: Por favor, no vayan a un salón de baile y no digan, ¡ay, no bailo!

0: de la radio. Estas buenas tardes con el patrón. Hablamos de cosas de bailes.
1: Exactamente, don Bocenopa. Aquí buenas tardes con el patrón, el show número 2 de la radio.
0: Me pregunto yo si seremos el show más bailador de la radio.
1: No sé, pero ya empezamos a aplaudir cuando bailamos, así que ya estamos viejos. Ya cuando alguien empieza.
0: Disparejos, así.
1: Todo disparejo.
0: No, a ver. Así.
1: Ya cuando las tías empiezan a bailar así con la, aplaudiendo, es un señal de que ya está haciéndose viejo.
0: Sí, sí, es cierto.
1: Top 10. El repaso rápidamente, el top 10 de las cosas de baile. El que llega bien arreglado y no sabe bailar, el que se cree el mejor bailarín, pero no es. La pareja que no se despega toda la noche, el que se emociona cuando ponen su canción favorita. El de que, gritones pegan en medio de la pista lo que es su canción.
0: Sí, claro.
1: Lo feo es que cuando, es la de Shakira ahí, ciega, tonta y sordo, muda.
0: Ay,
1: anda, pisa una loca ahí. Ay. El que se avienta los prohibidos. Ajá.
2: Déjate la boca tú.
1: Yo tengo pavos prohibidos. Yo,
0: ¿ah, sí?
1: Sí, tengo unos pavos bien perrones.
0: No te quiero ver.
1: Neta, siempre hay gente que llama la atención en los bailes. ¿Sabes qué es lo que me llama la atención, pero a mí no me gusta? Se me hace muy, no sé, es muy raro.
0: Okay.
1: Los que bailan así, las morras que se meten la horqueta así con el vato en la pierna del vato.
0: Pierna con pierna
1: y están así como que horqueteados. Y luego la morra se empieza a mover como si trajera retortijones así. Y luego, ¿no te digo que hasta se la suben en el hombro?
0: Sí, sí, sí.
1: Y se la suben en el hombro y la morra empieza así como culebra, así con dolor de estómago. Así.
0: Ay, dirás que no te gusta.
1: O sea, se me hace muy raro.
0: Digo, a mí también se me hace raro, y especialmente cuando son desconocidos.
1: Sí, está muy raro. Eso sí, está más raro todavía.
0: Hay mucho contacto físico.
1: Una vez pasó.
0: Ajá.
1: Acá en California, me fui a un baile una vez, y invitaba a una morra.
0: Uh-huh.
1: Y la morra se me repegaba mucho. O sea, yo era el vato y no es que le sacara,
0: uh-huh,
1: pero sí me da como cosas de que se me repegaba, pero de exagerado. O sea, sí se me horqueteaba la morra, pues, a mí.
0: ¿Y tú no estás...?
1: No, pues estoy acostumbrado a tanto así. O sea, sí me gusta bailar así.
0: De cartoncito.
1: Abrazadito, de cartoncito. Sí, okay. Pues, pero ya que la morra acá a fuerza, yo me hacía poner la morra a fuerza, quería corquetear. Se me hacía muy raro. Pero bueno.
0: Con la morra, cárgame, please.
1: Quería que la cargara y me la subiera ahí al hombro y que la corqueteara allá arriba. Espérame.
0: No, compa, tu espalda.
1: Hombre, sí, uno sabe que no se me sirve para nada la rodilla. Pero bueno, número 7, el que después de unas bebidas baila mejor. Al principio todo tímido, pero después parece profesional del baile. Yo también conozco varios así.
0: ¿Ah, sí?
1: Sí, tengo mi carnal.
0: Ay, no, ¿qué es eso?
1: Ese mi hermano, el Pato.
0: Uh-huh.
1: Bien tranquilo, pero cuando anda ahí en entradillo, no, saca unos pasones prohibidos que
0: No,
1: cállese las
0: ojos. ¿Pero ya ha entrado en alcohol o en el baile?
1: No, ya que anda entradillo en alcohol.
0: Válgame.
1: Hasta puntitas baila el hijo de eso. Pero bueno. Número 8, el que canta todas las canciones. Anda en el baile, cante.
0: Yo admiro a esa gente que parece rocola, la verdad.
1: Y la neta, yo canto alguna que otra, nomás cuando ando con una morrita. Ay, chiquitita, ¿quieres que...? Esa técnica no falla. Cántate, ¿quieres que te cante esta canción al oído, chiquitita? Mientras bailamos al son de tiempo de vals, 1, 2, 3, 1.
0: No,
1: plebe,
0: ya todo iba bien.
1: Ay, número 9, el que termina sudando como si hubiera corrido un maratón de 2 horas, oiga. Siempre hay un vato en los bailes o una morra que anda todo sudado, toda sudada. O sudade.
0: Ah, sí.
1: La neta.
0: Tenemos un paisano aquí, en Estados Unidos, de allá del rancho.
1: Ey.
0: Que todo mundo lo conoce porque es el más bailarín. O sea, en todas las fiestas que va, él es el que se arranca primero.
1: ¿Cómo se llama? Aquí en este show queremos nombres. ¿Cómo llamo? Dale un saludo. ¿Cómo llama el compa?
0: Saludos para el señor Carlos.
1: ¡Carlos! ¡Eso, Carlillo! ¡Ese Carlillo nunca se aguanta, pues!
0: ¡No!
1: ¡El Carlillo!
0: Sí, él es de los primeros que va y que baila y abre la pista y todos los paisanos ya lo conocen, pues. Entonces,
1: señores.
0: Siempre se va prevenido, ¿eh? Se lleva su camiseta de repuesto para cuando ande sudando.
1: Con ustedes, Carlos. Y las cuatro camisetas y playeras que trae para cuando

0: Carlitos ahí.
1: Yo,
0: la empleada. No, sí, hay gente prevenida.
1: Sí, sí, sí. Él es muy prevenido. Sabe muy que va a ir a bailar y se previene.
0: Muy bien, Carlitos. Tú muy bien. Y número 10 en el top 10 el día de hoy. El clásico que al final dice, que siempre dice una canción más y nos vamos. Y se queda como 2 horas en el baile más. Pues, sí. Ya, fuera de broma, plebada. Yo sí, me gusta mucho y admiro a toda la gente que le gusta mucho bailar. Que sí, se divierten, totalmente. Que van a divertirse sanamente, que bailan toda la noche, que hacen su cardio, su ejercicio. Y siempre buen bien
1: ejercicio,
0: felices.
1: Buen ejercicio.
0: No hay mejor ejercicio que el baile.
1: Totalmente.
0: Te da felicidad, escuchas música que a ti te gusta. Hay diferentes estilos de baile. Por ejemplo, en nuestro país hay diferentes estilos de baile, bastantes.
1: Total.
0: Pero cada estilo tiene su magia. Y la neta, si usted se va a divertir sanamente, si usted va a bailar, qué bonito, qué perrón. Porque hay mucha gente que le gustaría saber bailar y mucha gente que no sabe bailar.
1: Exactamente.
0: La neta, pero eso es chido en los bailes. Bien bonito que se ve la gente bailando para todos lados.
1: Sí.
0: Arriba y para abajo.
1: Y si no sabes bailar, pues intentarlo, no te va a quitar nada. Inténtalo.
0: Sí, inténtalo. Fíjate que en Sonora, ahí en Sonora, donde viví muchos años, ahí en Hermosillo, me llamó la atención, por ejemplo, cómo baila la gente. Ahí todos bailan, todos con todos. O sea, bailan como en círculo.
1: Como en círculo.
0: Y si tú llevas pareja, no llevas pareja, si eres niño, si eres viejito, si eres joven.
1: Si vas solo.
0: Vas solo, sola. Te metes a la bola y la gente te empieza a mover.
1: Ah, muy
0: así,
1: bien.
0: Así, o sea, ahí, salud para toda la gente de Sonora. La neta que siempre son buenísimos para bailar. Les encanta el baile. A toda la gente de Sonora. ¿Qué te parece esto, mamá? Para toda la gente de Sonora. Y pueblos circuncisados que vamos.
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0: ¿Para que le bailen?
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0: Aquí en Buenas Tardes con el patrón, el show número 2 de la radio.
3: Es el contacto, raza.
0: Vamos a bailar, Tomani. ¡Ándate, Jona! Empezar a bailar aplaudiendo porque ya está viejo usted. Ya regresamos, buenas tardes.
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0: 12 de agosto.
1: Mitad de agosto, casi, casi ya. Rapidísimamente, rápido, ya. Ya sé, mañana es 15 de agosto. Que mañana, pues, es un día normal, mañana. ¿Qué? ¿Estás? Ah, no, mañana cumpleaños de Stephanie, no me acordaba. Es cierto, compañero, mañana es su cumpleaños. ¿Qué planea usted para mañana? ¿Qué tramo usted para mañana su cumpleaños?
2: ¿No teníamos planes en grupo aquí? No hay alguna sorpresa. Yo reservé todo mi día para pasar con todo el equipo de Buenas Tardes con el Patrón.
1: Pues déjeme decirle que qué bueno que reservó. Nadie vamos a ir. Pero bueno. No, ya mañana vamos a decir cuántos años cumple, pero de una vez, felicidades, mañana le vamos a festejar como se debe.
2: Patrón.
1: ¿Cuál Debbie? ¿Cuál Debbie? Dijo Anchet. Pero bueno, Plada, esta es la festejancia del día de hoy, en este 14 de agosto, en vísperas del cumpleaños de la Stephanie.
2: Algo de estilo.
1: Tu mamá, que tuviste a punto de que tu mamá te pariera en su cumpleaños, ¿va?
2: Sí, ya andaba con dolores mi mamá en su cumpleaños.
1: Qué bárbaro, desgraciado.
2: Hay que respirar un día y vámonos para afuera.
1: Fíjate que mi carnal El Pollo, que hemos hablado mucho de él aquí en el show, nació el mismo día que mi mamá. Cumpliendo años, mi mamá ya pariendo a este. Pero bueno, ¿cuántos días le faltaba a tu mamá para que te pariera en su cumpleaños?
2: Pues dos, o sea, ella es del 13 y yo soy del 15.
1: Ya casi, le pasó rozando ahí.
2: Y tenemos una historia igual en la familia. Mi sobrino nació un día antes del cumpleaños de mi hermana.
1: ¿Neta?
2: Sí, él es del 14 y ella es del 15 también.
1: ¡Qué hubo! Así está la cosa, plebada. Mañana cumple la Stephanie. Si te quieren mandar un regalo o algo, ¿dónde te lo pueden enviar? Pues de una vez, aprovecha.
2: Ay, no seas pedinche, patrona.
1: Jálate, viejona.
2: Necesitamos sus buenos deseos.
1: @este.castellano.
2: Ahí ustedes. Oye, soné como mi papá, tú.
1: ¿Qué?
2: Y así como de, lo material no importa. ¿Qué? Que importa ese bien.
1: ¿Cómo no, perra? Sí importa, sí importa. ¿Cómo no? Un regalito o algo, lo que sea. ¿Tiene?
2: Ya son de como mi papá, tú.
1: Ya te estás perdiendo en la edad. Día Mundial del Lagarto. Felicidades a todas las lagartonas que están escuchando el show. Buenas tardes con el patrón.
2: Y a los lagartones también.
1: Y lagartones también.
2: Lagartijas.
1: Oye, fíjate que ahí en Guerrero.
2: Te pusiste nervioso, ¿eh?
1: No, es que me acordé que en Guerrero hacen mucho el caldo este de iguana, que es un lagarto en sí, pues. El caldo de iguana. ¿Nunca has probado el caldo de iguana?
2: No.
1: Saludos para toda la gente de la Costa Chica, la Costa Grande, ¿eh? De Guerrero, pues.
2: Pero ¿qué tal el baile de la iguana?
1: No, el baile de la iguana. Pero comer iguana, yo me la digo. Saludos a toda la gente que les gusta comer los lagartos, y a los lagartos. Día Nacional de la Seguridad Social. Bueno.
2: Seguridad Social, ¿okay?
1: O sea, esto se refiere a. Día Nacional de, como el día es como para tomarnos tiempo para reflexionar sobre el papel como miembro uno de qué papel juega uno en la sociedad, ¿okay?
2: Okay.
1: La seguridad social. Y el día de hoy es para pensar qué podemos hacer para mejorar nuestra sociedad y ayudar a aquellos que no están beneficiados en la sociedad. Es decir, personas que tal vez están pasando un momento complicado, un momento difícil, y cómo tú como parte de la sociedad puedes ayudar a mejorarlo. Cómo ayudar a un homeless, cómo ayudar a una persona que esté pasando por algo difícil, que no tenga ayuda social, que aquí en Estados Unidos sabemos que hay muchas personas que no tienen ese apoyo, esa ayuda social que deberían, porque al final de cuentas somos humanos y todos formamos de alguna u otra forma, somos parte de esta sociedad.
2: Así es.
1: Pero pues bueno,
2: hoy
1: es día de la seguridad social. Día también de la eliminación de los tatuajes. Yo me quiero eliminar este, pero sí me lo quiero tapar este de aquí.
2: ¿Qué es eso?
1: Porque es que no sé, ya cuando andaba ya bien locochón, ya no supe ni qué fue.
2: Son dos rueditas.
1: Son como dos lunas, pues.
2: Incompletas.
1: Sí. Ay,
2: parecen otra cosa.
1: Es lo que me han dicho, pues, pero por eso me lo voy a tapar este. Porque mi proyecto es taparme más el,
2: o sea,
1: rellenarme más.
2: Porque ves que hay unos que los están eliminando vía láser o algo así. Algo por el estilo. No sé mucho de eso. Pero igual te lo puedes cubrir con otro tatuaje encima.
1: Sí, exactamente.
2: Con otro tatuaje encima. De otra forma, no sé.
1: Por ejemplo,
2: me gusta mucho ver los tatuajes, pero no creo que me haría uno.
1: A mí sí me gustan machín ponerme y todo. Sobre todo, no, lo malo, voy a decir una cosa, plebada, nunca se van a poner tatuajes de su novia o de su pareja, porque ya son los que más se borran, son los que más andan arrepentidos. Los tatuajes son permanentes.
2: Sí, sí.
1: Pero
2: sí.
1: Las

0: Personas cambiamos.
1: Oh, sí.
0: Por suerte.
1: Ay, qué filósofos.
0: Ya se pueden, ando bien inspirado.
1: Ay, Dios.
0: Pero por suerte se pueden eliminar los tatuajes ya.
1: Ahora,
0: ya hay técnicas para eliminar tatuajes. El Cristian Nodal se anda tapando varios tatuajes, anda borrando varios tatuajes. Se anda batallando el morro, pero.
1: Es que el morro se puso también como.
0: Parecía este. Pizarrón de kinder, ¿va? Pero bueno.
1: Digo, cada quien es totalmente libre de hacer con su cuerpo lo que quiera, es respetable, pero digo, de repente sí, ¿para qué te pones tanto si a los 5 minutos te vas a estar arrepintiendo?
0: Sí.
1: Digo yo.
0: Oye, de taparse los tatuajes. Esto, buenas tardes con el patrón del show número 2 de la radio. Buenas tardes, no de taparse, de eliminarse los tatuajes. Ya.

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1: No sabe ni lo que va a decir Don Bosé, ¿no? Nomás en mente a lo puro güey, nomás ahí a hablar. Pero bueno, el mute de viernes. Me quedé con el entrado con mute de viernes. Hay una rola de viernes que no puede faltar. Sobre todo en las borracheras y en los karaoke que es esta, era guache. Guache, guache, escuche nomás.
0: ¿Cómo la sufres?
1: Ay, ay, ay, ¿a poco no?
0: A ver, cuéntame, ¿por qué te pones así, patón?
1: No, es que. No, no. Es que la neta, en un karaoke no puede faltar esa canción. No hay novedad. Porque a uno la canta todo pulmón, aunque no le han hecho daño, pero esa rola es como que.
0: Ah, sí, seguro.
2: No, no te preocupes por mí.
1: Y yo, no,
2: aquí todo sigue
1: y
2: igual.
1: Y lo mejor todo que me la hace. ¿Quiere que la cante, compañera?
0: No.
1: Pero mira, yo si le hubiera cantado con los cadetes, yo hubiera cambiado un poquito la situación o la letra.
0: A ver.
1: Mira, así dice la original.
2: No.

0: como tú los colocaste. Tus sandalias están en su lugar. Y hasta tu bata de baño está donde la pusiste tú.
1: Pero yo me la imaginaba de otra forma esa siempre.
2: ¿Ah, sí? A ver, entonces, ahí sí ya me da curiosidad. ¿Cómo te la imaginabas?
1: Yo me la imaginaba así, o yo la hubiera cantado así, mira. Los trabajadores de la televisión y la radio llevaremos a cabo nuestra 68ª Asamblea General Ordinaria del Consejo Nacional en Quintana Roo, inaugurando los trabajos del gobernador del estado. Con el respaldo de la Confederación de Trabajadores de México, avanzamos por un mejor futuro, comprometidos contigo por una superación social. Citatir, CTM. ¿A poco no será más perrona, sí?
2: Ay, no,
1: Mata, no, no, no. Pistear en Cancún, no, Quintana Roo, inaugurando los trabajos del gobernador del estado. Imagínate.
0: 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Ahora, cada vez que lo veo, me refleja una figura con una sombra.
1: ¡Qué dolor le hicieron a ese amigo!
0: Y unas arrugas que empiezan a amenazar.
1: Con Homero Guerrero, Lupe Tijerina, los

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0: sí fue campeón mundial de las escondidillas.
1: Yo sí quiero saber por qué nadie lo quería encontrar.
0: Pues lo dejaron ahí abandonado y nadie lo buscó. Ganó campeón.
2: Fíjense, hay mucha gente que crece traumada, oiga, por eso, porque ay, que pobre gente, la verdad sí me compadezco de todos ellos. Neta, o sea, hasta hoy en día todavía siguen con eso, oiga. No, suelten, vivan. Y por eso son tan mendigos desgraciados y amargados en la vida.
0: ¿Ves? Te está yendo amargada a ti,
1: Estefan. A mí no, a don Bose, ¿no?
0: Y mañana, que es tu cumpleaños todavía.
2: Happy birthday.
0: Mañana. Todavía no. De por sí no la aguanto, desde que toda la semana no la he aguantado y todavía.
2: Yo estoy ya juntando a los mariachis, oiga, para llevarle serenata a la Stephanie mañana. Bien perronzón. Ajá. Le vamos a llevar serenata.
1: Yo tampoco.
2: Al estilo. Oiga, al estilo que le llevaron serenata a un guardia. Le pongo en contexto.
0: Ah, caray.
2: Y es que.
0: Caray.
2: Déjeme platicarle que hace unos días un influencer regiomontano de nombre Rey Monsiváis, bueno, fue encarado y agredido por un guardia de seguridad de un famoso hotel.
0: Sí lo vi. ¿Sí vio? Hasta el vato lo quiso agarrar así del brazo y el morro le dijo,
2: ¿qué nos está pasando como sociedad? Oiga, la verdad es que estamos cada día peor. Bueno, pues el vato iba grabando afuera de este hotel. Y se viene un guardia de seguridad diciéndole que no puede grabar. Y pues el muchacho, oye, pues ¿qué pasó? O sea, ¿por qué? Bueno, se hace de palabras, pues ándele, oiga, que le están celebrando la seguridad porque hizo eso. Le llevaron una serenata.
0: ¿A seguridad?
2: Hasta serenata. Ah. Escuchen para que vean la serenata que le llevaron.
0: Vamos a bailar. ¡Ah, por la canción!

0: que no lo baile. Vamos, sería un gran honor para mí que el señor Mondragón cantara un mono de alambre para el show. Buenas tardes con el patrón. ¿Cómo la?
1: Buenas tardes. Qué perrón, oiga, imagínese qué perrón sería. Ah, es ahorita, yo pensé que de mañana. No, ahorita, vamos, no. Vamos a dejarlo para mañana, que es sábado, para que la gente nos escuche los sábados. Como no tenemos rating el sábado, para que nos escuche.
0: Ay, ay, ay. Mañana. Un monazo mañana.
1: Que se haga viral en los monos de alambre, oiga. Vamos a hacer viral el mono de alambre.
0: Y si en su radio no pasan Buenas Tardes con el Patrón los sábados, exíjale a esa radio que nos pase los sábados.
1: Entonces escuche el podcast. ¿Dónde, compañera?
2: En Spotify, en Amazon Music, en Apple Podcasts, en Deezer, en YouTube, en donde ustedes quieran. Así como el señor Mondragón, díganle, Alexa, Buenas tardes con el
1: podcast.
0: ¡Qué óvole! Señor Mondragón, díganos, coméntenos, porque hay mucha información. ¿Qué tenemos?
1: ¡Tienen miedo! A famosa actriz venezolana le cuenta que se trata de más. Le desbaratan una botella de vidrio a famosa cantante. Le cuento dónde.
0: No.
1: Ya volvemos con los monos de alambre.
0: Vamos a bailar. El mono de alambre.
1: Y que no le guste, ya que no le guste, qué chingazo.
0: Tranquilo, ya regresamos.

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2: Ya regresamos, señoras y señores. Este no es el mono del hambre, no. Es el cuerpo de gancho guamuchilero. Ulises Mondragón, el indomable.
3: Digo, para poner en contexto a la gente que nos está escuchando por primera vez, ¿qué es un gancho guamuchilero? Dícese de aquel artefacto.
2: Ok.
3: Largo, así largo, largo, largo.
4: Carrizo.
3: Largo, como un carrizo. Okay. Un palo así largo, largo, largo, largo, largo, largo.
2: Largo, le ponías largo, largo.
3: Un gancho en la punta.
2: Sí.
3: Y cortaba los guamúchiles, los árboles de guamúchiles que están bien altotes.
4: ¿Cómo va a cortar los árboles de guamúchiles? You idiot. Corta las roscas que dan los árboles de guamúchil.
3: No son los guamúchiles, pues, así le decimos nosotros.
4: Los guamúchiles.
3: Corta los guamúchiles.
4: No. O las pitayas.
3: Nosotros le decimos guamúchiles a las roscas también.
4: O las parotas.
3: Para que sepan.
5: ¿Qué?
3: ¿Qué óvole? Ahí está. Adelante, mi cuerpo de gancho guamuchilero. Jálese, viejo.
4: La verdad, usted la vergüenza de Estación Capoma.
3: Así le decimos guamúchiles también. Que allá en su. Además, usted es de Francia, que usted anda de muy de rancho. Que no sé qué.
4: Oiga, sí, señor, yo soy de rancho. Oiga, vamos a hablar ahora de Carolina Tejeda, esta mujer venezolana, actriz, conductora, ahora política.
3: Política.
4: ¿Se acuerda que la Chiquibombo, oiga, arremetió en contra de ella hace unos días? Que hablamos, su amiga. Bueno, pues ¿qué cree, oiga? Invitaron a la Carolina Tejeda y resulta que supuesta y alegadamente ella la va a suplir porque suspendieron a la Chiquibombo. Se habla, se rumora, por decir que Telemundo iba a correr a 500 personas. Bueno, pues ahora Carolina Tejeda a través de un video dijo que los cuatro que hablaron de ella le tuvieron miedo. Escuchen.
3: Válgame la canción, a ver,
6: Carolina. Hola, ¿cómo están? Bueno, aquí de invitada, espero que busquen en las redes sociales todo lo que tenga que ver con la mesa caliente hoy, porque me invitaron. Por cierto, en realidad iba a debatir con el grupete este, los cuatro que trataron de humillarme y dejarme como como una ignorante del tema, pero aparentemente se asustaron.
3: ¡Tracas!
6: No quisieron debatir conmigo. Se asustaron los cuatro.
3: Vale.
6: Claro, cuando no hay argumentos, la gente se asusta. Me hubiera encantado haber debatido con ustedes cuatro.
4: Como usted cuando habló de los de Yaritza y su esencia y terminó haciéndoles entrevista.
3: Y usted andaba pidiendo entrevista y yo no dije nada.
4: No, yo nunca le pedí ni le pediré. Nunca, nunca en la vida.
3: Tengo pruebas que andaba usted de pilili pidiendo entrevistas.
4: A mí sí me gusta el chicken de Washington.
3: Andaba pidiendo entrevista. Oiga, nomás una cosa, un filtro más y le pongo un Walker State y su copiloto, adrenalina pura para su motor. Trae más filtro que un. Pero bueno, válgame la canción, ¿para qué se pelean?
4: Fíjese, pero es que vea hasta dónde cuando uno hace un mal comentario o el querer quedar bien o el dejarse llevar por el momento, oiga, las consecuencias que pueden pasar. Y lo digo por Chiquibombo.
3: Ay,
4: pero honestamente, honestamente la mujer, o sea, le pone el sazón a ciertos programas, pero también siento que se ha dejado llevar mucho porque sí ha hablado de más, que no estemos de acuerdo con ella, bueno, es otra cosa, pero ahí están las consecuencias. ¿Qué? Suspendida, de por vida.
3: Saludos a mi amiga. Saludos, amiga.
4: Oiga,
3: saludos,
4: amiga. Vamos a terminar este bonito segmento al cual la gente sí le gusta, no como otros, con una cantante peruana. Fíjese, oiga, ponga el video, por favor, nárrelo, y ahorita lo explicamos.
3: Bueno, está una cantante peruana, está cantando en un, como en un escenario, y así como hace poco un video que se hizo viral en México de los dos de Tamaulipas que le tiraron con unos botes también. Pero a esta cantante, a esta mujer, le pegaron en la frente, pero fuerte.
5: ¿Qué?
3: O sea, sí, pero
4: le quebraron la botella.
3: Feo. Fue una botella, le quebraron una botella. ¿Qué? De licor en la frente, literal, y sí, está muy, está fuertecito el video, no crean.
4: Bueno, déjeme explicarle, oiga, que eso sucedió en San José de Chumbe.

0: Ayacucho, Perú. La cantante de nombre Soraya B. Bueno, pues ella fue agredida por una persona de nombre Agustín Prado Tenorio, quien fue señalado públicamente como el presunto agresor. Fíjense que a ella se le enterró la botella, o sea, le quebró la botella en los vidrios, le cortaron abajo del labio, lo cual tuvo que necesitar que la cosieran, los lentes se los quebró, le cortó la cara. Si yo siempre lo digo, si usted no quiere ir a un baile, oiga, aparte que va a pagar, aparte de que, bueno, va a sufrir con toda la gente que esté ahí y va a agredir, pues ¿para qué va? No, no vayan. No,
1: quédense en su casa mejor. Los artistas, los cantantes van a hacer su jale y mucha gente, pues, ya la borrachera, se malentonan y pasan este tipo de cosas. Y ojalá que lo metieran al bote, el amigo, porque la neta sí está fuerte el video, señor Muguero. Está
0: fuerte. Muy fuerte. Si usted lo quiere ver, está en mis redes sociales. Búsqueme como el Indomable TV. Estoy en Instagram, mi única red social. Ahí está ese y muchos más videos. Oiga, yo nunca subo estupideces a mis redes, jamás. Entonces, ahí estamos, búsquenos. Por cierto, mañana, para que, aparte que voy a cantar el Mono del Hambre, le voy a platicar una influencer que murió y le voy a decir por qué, de qué forma.
1: No manches.
0: Quebró una muñeca. Nomás le voy a hacer un pequeño teaser. Quebró una muñeca, oiga.
1: Válgame la canción.
0: Ajá. Ya viene la pata peluda próximamente, así que vamos a calentar motores.
1: Próximamente. Oye, también los premios de la juventud, que me hable mañana.
0: ¿Qué pasó? Mañana sí, le voy a hablar de eso.
1: Ya regresamos, buenas tardes con el patrón. Si en su radio no pasan el show el sábado, exíjale a la radio que lo pase. Adiós.
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0: Cruzado, buenas tardes con el patrón. ¿Cómo están, queridos amigos? Les habla su amigo Don Chilo, que, ay, joder, ando bien cansado.
1: ¿Por qué, Don Chilo? ¿Por qué?
0: ¿Por qué vengo bajándome ahorita del avión?
1: ¿Del avión? ¿A dónde fue?
0: Ay, fui a una boda.
1: ¿Una boda? ¿Y quién o qué? A
0: ay,
1: ver, ¿no
0: sabes contar,
1: Don Chilo?
0: Ah, una boda, pero oye, ¿qué fue? ¡Qué bárbaro! Eso de las bodas está medio raro ahorita, las bodas. Hay padrinos hasta de platos desechables.
1: Sí, la verdad es que hay padrinos, pero
0: hay padrinos que de música, que de comida, que padrinos de veladoras, de centro de mesa.
2: ¿Qué?
0: De platos desechables y vasos desechables. Porque hay uno para los vasos,
1: sí,
0: y otro para los platos.
1: Ok.
0: Hay padrino de todo. Yo me acuerdo, en mis tiempos todo era mejor.
1: ¿Por qué todo era mejor? A ver, cuénteme. Bueno, ¿no había padrinos para todo o sí?
0: El papá de la novia pagaba la fiesta.
1: Esa parte, Don Chilo, yo nunca la he comprendido.
0: ¿Por qué?
1: Porque el papá de la novia tiene que pagar todo.
0: Pues, por todo lo que esa mujer va a hacer sufrir al hombre.
1: ¡Ay, no! No sean así de malos.
0: Pero bueno, fíjate que ahora que fui a la boda, fui a la boda de Cachirio.
1: Uh-huh.
0: Y la verdad, queridos amigos, me fue muy mal. Cometí una imprudencia muy fuerte, yo.
1: Ah, ¿qué imprudencia hizo, Don Chilo?
0: Tú ya sabes que yo, ¿cómo soy? Uh-huh. ¿Cómo soy? Que nada me callo. Cada rato me regañan a mí por imprudente.
1: Uh-huh.
0: Pues yo estaba ahí en plena boda. Y estaba ahí una persona, un lado mío, atrás de mí. Una persona que estaba un lado mío de mí.
1: Uh-huh.
0: Me estaba grabando. Porque yo le estaba tomando una botella de bucana. Ah, no, ese fue José Torres, ¿verdad? Y bueno, le dije yo a esa persona, le dije, oiga, qué fea está la novia, ¿verdad? Ya se fijó.
1: No, Don Chilo, no.
0: Qué fea está esa novia. Dije, de hecho, no está fea, dije, está más fea que un carro por abajo.
2: ¿Qué?
0: Está más fea que un pleito a machetazos adentro, uh-huh, de un bocho. Dije. Fea, fea, fea. Pero una cosa fea. Fea, fea, fea.
1: Sí.
0: Y la persona se voltea así, me da un cachetadón. Y dijo, ¿qué le pasa, mijo? No se exprese así, de esa forma, de mi hija.
1: Ay. ¡Uy! Ya, todo por hablador. ¿Y después qué pasó?
0: Pues, dije, perdónenme. No pensé que usted fuera el papá de la novia.
2: ¿Qué?
1: ¿Por qué?
0: Y me volvió otro madrazo. Dijo, no soy el papá. Dijo, soy la mamá. Dijo, ¡ay, hija de la...!
1: No sé,
0: Don Chilo. Qué familia tan fea, dije yo, qué va.

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0: de la fiesta de Yamin Yamal, donde no fue el Emanoski. Esto es... Ah, pero sí fue el Grupo Frontera.
1: Don Bocenov está más enterado que los programas de chismes y de deportes. ¿Qué le vas a decir a Max?
2: Se lo pedí, le supliqué, le rogué.
1: ¿Qué?
2: Le imploré.
1: ¿Qué?
2: Que dejara de poner su pasión y su corazón con el pita pita maquinita.
1: Con el Cruz Azul. ¡Ah, sí, cierto! ¡Perdió! ¡Ah!
2: ¡Max está enojadísimo! ¡No puedo creerlo!
1: ¡Viejo! ¡Feliz viernes! ¡Feliz viernes! ¡Jálese, viejo, con los deportes! ¡Hoy no más!
3: ¡Así es, papi! ¡Ay, Daniel, que vengo llegando de la fiesta de la mal, llamar, la mil, llamar! ¡No, no, no, no, no! Señores, señores, cosas tristes. La Cruz Azulé conmigo. Te lo juro por mi vida, te lo juro. Por esta que ya no le vuelvo a echar una porra al Cruz Azul.
1: ¿La ves?
3: Ya aprendí. Por ti nomás. Por ti.
1: Oye, ven, Víctor Wiki, el Pocahontas andaba, güey. Y nomás el Max digo, le voy al Cruz Azul y.
2: Valió.
1: Oye, 3 hectáreas.
3: Qué impresión de partido. Al parecer se pusieron de acuerdo. Ya iban como en el minuto 80 y pelos. Los dos ya estaban del otro lado. Los dos ya habían pasado con el empate. Un descuido de Cruz Azul. Mete gol, chicos. O sea, estaban peloteando nada más. Pase, pase tuyo. De acá que se acaba el partido. Y al 93 descuido el defensa. Y gol de Chicago. Adiós, Cruz Azul, señores. Te llamabas Marta.
1: Se quedó fuera el Cruz Azul con esa pérdida. Fuera.
3: A lo puro, güey. A lo puro. Mejor se hubieran ido a la fiesta de Yamal. Todos los Cruz Azuliños. Todos los jugadores Cruz Azul, caray.
1: Oye, Max, ¿quiénes clasificaron del grupo A y el grupo B del México y de Estados Unidos?
3: Ahí te va. ¿Cómo quedan los cuartos de final? León, que y respetos, ganó los 3 partidos, sí. Campeón de goleo y todo, se enfrentaría a Real Salt Lake.
1: Vámonos.
3: América al Columbus. Toluca contra Austin y Rayados de Monterrey contra el Chicago Fire.
1: Tracas.
3: Esto a jugarse el próximo martes 25 y jueves 27 de agosto. Y con esto damos por concluida la primera fase de la Leagues Cup y pasamos a datos importantes, datos serios, como el partido de hoy, Atlante contra Toluca.
1: Todos vemos enganchados, porque vamos a jugar Toluca, cabrón, del diablo.
3: Oye, qué friega ser futbolista mexicano. Vas, vienes, vuelas, regresas, entrenas, partido, partido. Qué friega les pusieron estos últimos 15 días.
1: La neta,
3: y pues
1: sí.
3: Bueno, otra vez regresamos a la jornada 4 del fútbol mexicano. Partidos a destacar: Atlas Tigres, buen partido. América recibe a San Luis. Las Chivas visitan a Santos. Cruz Azul, un equipo pues ya de medio pelo que visita a Cholos. Y León, que viene bravísimo, la fiera viene brava y visita al Necaxa. Así, este fin de semana futbolero, jornada 4 de fútbol mexicano, todo regresa a su normalidad, señores, gracias a Dios.
1: Oye, Max, ¿viste la denuncia, o mejor dicho, sí, pues es que una denuncia de Maynes, el presidente de un partido político, creo que es Movimiento Ciudadano.
3: Que quiere
1: que vuelva a la Liga de Ascenso. Ya metió las manos ahí la politicada y creo que va bien esa denuncia. Por ahí me la supo.
3: Ahora sí, que para enfrentar a un político como es Mikel Arriola, que antes, los que no sabían, antes de ser el presidente de la federación, andaba en la polaca.
1: Así
3: entonces
1: es.
3: Se le echó otro dragón pesado. Bueno, sí es pesado. El buen Maynes, es el presidente de Movimiento Ciudadano. Y pues ahora sí que se echó al país a la espalda y yo voy a defenderlos. Vamos a ver. Es muy hablador el buen Maynes, se aventó para una candidatura de la presidencia la pasada. Le fue, creo que tuvo más votos Steph para ser la reina ahí de Los Ángeles, del Día del Hispano.
2: Y eso que tuve 3 votos, no, imagínate.
3: Y pues bueno, ojalá, vamos a ver, digo, se va sumando. A eso súmale a los que ya pusieron su denuncia en el TAS. Entonces, ojalá. Tú y yo vamos a poner un tuit, por favor.
1: Vamos a tuitear en este momento. Max.
3: Correcto.
1: No, en este momento. ¿Qué? Oye, Max, cuéntame de este ciclista que tristemente perdió la vida. Cuéntanos.
3: Híjole, feas noticias. El día de hoy falleció un ciclista británico de tan solo 19 años.
1: ¡Ala!
3: Fue atropellado por un automóvil durante la Vuelta de Portugal. Pues la vuelta fue cancelada. Este británico, buen Finlay Terling de nombre. Y pues nada, en paz descanse, gacho. Pero bueno, vamos a ver qué procede ya la vuelta a Portugal. Y antes de irnos, te quiero contar una bonita historia.
1: Esto
3: sucedió allá con el Fulham. El Fulham de Inglaterra, que declinó participar en una tanda de penaltis para decidir quién es el campeón ganador del trofeo de la Costa del Sol.
1: Ah, caray, ¿y eso?
3: Este fue un partido que se enfrentó el Fulham contra el Málaga para ver quién era el campeón de la Costa del Sol. Total, un partido pues normal, pero se fueron a penales y tenían que irse. Pues, ¿cuánto duran los penales? ¿Media hora? ¿Te gusta?
1: Media hora, más o menos.
3: Pero el Fulham tenía que agarrar un avión en una hora, o sea, no iban a llegar.
1: Y no, y por eso no cobran los penales, para que llegara a tiempo al aeropuerto, ¿cómo?
3: Sí, quédense el trofeo, las medallas, pélale, vámonos, señores, porque no llegamos al avión. Y ya, pues le dieron el trofeo al Málaga, sin ganarlo, pero pues bueno, ya.
1: Así las cosas. Bueno, Max, tus redes sociales, buen fin de semana, compadre, y va a estar bueno el fútbol, sobre todo la Liga Mexicana.
3: @ Max Volkwerts, ahí andamos en todas las redes, y que su única adicción es el deporte, señores. Hasta el lunes y adiós.
1: Adiós.